0: pero
1: que anima, que antes la escuchaba de mucho.
0: Sí, sí, sí, llamaba mucho a los compañeros siempre, y a Rafael Blanco también la llamaba siempre.
1: Sí, porque muchas veces me hablaba por teléfono y me decía, ¿qué te dedica una canción? Y había veces que la escuchaba y otra vez que no.
0: Sí, sí, sí.
1: Sí. Bueno, y para todo el mundo.
0: Muy bien.
1: Para todo el mundo. A mi marido lo tengo aquí al lado también, que escuche la canción.
0: Muy bien.
1: Y para todo el mundo, y especialmente para todos ustedes, para Juan Riva, para ti, para Anthony, para todos.
0: Muchas gracias, guapa.
1: Pues nada.
0: Pues sí, nada.
1: Que tengas un buen día.
0: Igualmente. No pasé mucha calor y me alegro escucharte, ¿sabes?
1: Pues nada, a ver si puedo repetir más veces, hombre.
0: Eso, eso, claro que sí.
1: A ver si puedo repetir más veces.
0: Muchas gracias, un abrazo.
1: Pues venga, a ustedes.
0: Adiós, hasta luego.
1: Adiós.
0: Pues ahí estaba nuestra amiga Isabel Rubiales desde Jimena de la Frontera también, y nos pedía esa canción maravillosa de Eco de Rocío, esos pueblos blancos y esa ruta que hacemos diaria por toda la serranía y por todos los pueblos de esta maravillosa provincia como es Cádiz. De verdad, si no la escuchas, escúchala, porque hacemos un recorrido

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2: Esa ruta maravillosa que hacemos diariamente a los pueblos blancos. Es que no se les va ni un pueblo, ¿eh? Es que no, es que además los combinan de una forma, pasan de Grazalema a San Roque, de San Roque se van a Borno, en fin, que hacemos una ruta que más de uno quisiera, ¿eh? Más de uno quisiera, de verdad que sí, porque además es que, ya te digo, son tan bonitos los pueblos blancos y su gente, su gastronomía. Lo que pasa es que ahora hace mucha calor, ¿eh? Ahora lo que pega es irse a la playa, irse a los sitios así fresquitos, pero en invierno, de verdad, ¿eh? Una rutita por los pueblos blancos es ideal. Pues el teléfono está libre, 956-64-24-30, 11 y 12 minutos de la mañana, este martes 7 de julio del 2026. Un martes muy caluroso, muchísima precaución con esta ola de calor que estamos pasando, ¿eh? Pues el teléfono está libre, claro que sí, sí, sí, sí, puedes llamar ahora, ¿eh? Echo de menos ya la gente de la línea, ¿dónde está la gente de la línea hoy? No hay nadie de la línea hoy, ¿eh? Bueno, pues nuestros amigos de Jimena que pueden aprovechar también y llamar también ahora, claro. El que no está o el que no puede llamar en estos días porque no coge línea, puede llamar ahora. Venga, digo el teléfono otra vez porque mira que lo repetimos veces, ¿eh? 956-64-24-30. Ese es el teléfono que puedes llamar. Bueno, este es el tiempo de oyente, es tu tiempo. El tiempo donde tú puedes llamar y pedir esa canción maravillosa para dedicársela a toda esa audiencia que tenemos por ahí detrás cada día en este magazine llamado Despierta Campo de Gibraltar. El único magazine donde el oyente interactúa al momento y directamente con nosotros, ¿eh? Pues el teléfono está paradito, ¿eh? El teléfono está muy, muy, muy parado hoy. No sabemos por qué. No sabemos si es que están fuera, si es que están dormidos, si es que están comprando, si es que están... No sé, no sé, es que no sé lo que... ¿Qué es lo que pasa por ahí? Bueno, está sonando el teléfono, a ver. Bueno, pues nuestro amigo, el que llama y cuelga, ¿eh? Ese no falla nunca, ¿eh? Amigo o amiga que siempre nos llama al 956-64-2430, que llama y cuelga, ese no falla nunca, ¿eh? Yo no sé por qué, pero yo no sé si es una forma de decir no, hola. Buenos días.
3: Buenos días, Darío.
2: Mari Carmen, ¿qué pasa? ¿Cómo estamos?
3: Pues nada, aquí estamos escuchándote.
2: Sí, que está el teléfono paradito. Digo, la gente cuando está el teléfono parado dice que no coge línea.
3: Sí, sí.
2: ¿Y dónde está la gente de la línea hoy? Que no...
3: Que no... de la línea salía toda la playa de por la mañana.
2: Digo, está todo el mundo ahí que... Yo qué sé, estará todo el mundo por ahí pasando calor, porque vamos, hace un montón de calor hoy. Mari Carmen.
3: Estamos ahí viento y es verdad que hace más calor que
2: allí. Sí, está todo el mundo con el calor hoy quejándose. Como dice María Marva, nunca estamos contentos.
3: No, es que si es invierno malo y si es calor verano peor, y de esta forma no estamos nunca
2: sí.
3: A gusto.
2: Sí, verdad, ¿eh? Verdad. Pues nada, María, Mari Carmen, ¿qué pasa? ¿Cómo ya está la feria aquí, eh?
3: Digo, parece mentira.
2: Digo, ya está. Digo, ya está la feria aquí. Ya está.
3: Virgen del Carmen y ya.
2: Digo.
3: La conmemoración y se acabó. Y ya se va rápido.
2: Digo. Y en septiembre todo el mundo comiendo polvorones.
3: Oh, de verdad.
2: Y turrones.
3: Porque yo compro arrozitos.
2: Sí, pero en los supermercados en septiembre, a mitad de septiembre ya empiezan a poner los turrones, ya empieza, digo, ya estamos en las navidades.
3: se adelanta la cosa mucho antes de que empiece.
2: Sí, sí,
3: cuando
2: sí.
3: Cuando llega la fiesta yo estaré harto de eso.
2: Seguro que se inventa lo de, seguro que se inventa la pre-Navidad, porque está la preferia y está la prena y va, digo, dentro de nada vamos a tener pre todo. pre-Navidad, pre-Reyes, pre todo, pre-carnavales, pre todo.
3: No será porque no tenemos fiesta, porque estamos siempre en huelga.
2: Digo, pero hay que renovarse o morir, como se suele decir, hay que inventarse cosas, Mari Carmen.
3: Digo,
2: hay que inventarse cosas.
3: Una noche la que se formó cuando marcó el gol, y eso que no era que había ganado.
2: Ah, con lo de España, que quedó, sí, que por lo de cuarto de final, uno vea cómo estaban todas las ciudades, ¿eh?
3: Así se formó una.
2: Escúchame,
3: una
2: pero. Que yo entiendo.
3: Ahí está.
2: Que yo entiendo, Mari Carmen, de que tú tienes que celebrarlo y eso. Pero yo vi unas imágenes ayer que estaba la gente con los coches sentados en las ventanillas, con las cabezas sacadas, digo, estos gamberrismos después al final los prohíben, porque al final los prohíbe, hay algún accidente, pasa algo y después vienen las historias, ¿sabes? Después vienen los problemas, pero bueno, que cada uno lo celebre como quiera, ¿sabes?
3: Ya ves, aquí en el centro de la rotonda son horrorosos, coches por todos lados, pito, yo sé, pelo de cosas que trajeron para formar ruido. Y no vea la que
2: leía. Es que cualquier cosa para celebrar. Después hay que protestar por alguien, no aparece nadie, ¿eh? eso, después va a protestar
3: si
2: por algo.
3: Si para eso se formara, esto que se formó anoche,
2: digo,
3: conseguiríamos todo lo que nos propusieran.
2: Pues sí, es que después hay problemas. Hay que...
3: No hay nadie.
2: Nada. Nada, hija, nada. Bueno, Mari Carmen, ¿qué vamos a escuchar hoy?
3: Mira, hoy vamos a poner. Ese, Antonio Molina, la de eso del avellano, ¿cómo se llama?
2: Vamos a ver.
3: El agua del avellano,
2: sí, lo tengo aquí ya.
3: Y nada, y la niña que está con la abuela hoy, ¿no?
2: Se ha ido con la abuela porque se ha levantado a las 7 de la mañana. A las 7. A las 7. Digo, ¿dónde va? A las 7 y media de la mañana. Y me dice, no, es que no tengo más sueño. Digo, bueno, pues no. Pero, pues acuéstate otra vez. Pero yo qué sé. Es que cuando la he visto, digo, claro, ya estábamos todo el mundo despierto. A las 7 y media de la mañana estábamos ya. Digo, es raro. Es raro porque ya normalmente siempre se levanta a las 11. Pero no sé lo que le habrá pasado. La verdad es que no.
3: Estamos descansando, madrugada, colegio, ni nada.
2: Claro. Entonces, pues nada.
3: Se ha ido
2: a casa de la abuela ahora por la mañana. Y bueno, pues nada, perfecto. Muy bien.
3: Pues nada, voy a dedicarla a Darío.
2: Muy bien.
3: Entonces, la dedico a toda mi familia, a ti y a toda tu familia. Y un besito para las niñas.
2: Muchas gracias.
3: Para Juan Rivas.
2: Sí.
3: Y familia, para Anthony. Tere y toda su familia, para Rafael Blanco y esta Remedio y toda su familia, para Manrique, para su señora, sí. Para toda su familia, para su hermana Carmen Inés, para Domingo López, para su hijo, la mujer de su hijo y su señora que está en el cielo, para José de Francia, un besito muy fuerte, espero que sea mejorcito José y toda su familia. Para Pepi Verdejo, para sus tíos, sus nietos y toda su familia, besito Pepi, para Isabelita Navarro y Ana Pastorista y toda su familia, para Salvador y toda su familia, Ana Vallecillo, Antonito Jesús, su madre, su hermana y toda su familia, para mis vecinos Pepe y María y familia, espero también que se encuentren bien, para todos los que llaman, para todos los que escuchan. Para Dori Palma de Algeciras y familia, para Jimena y todos los que llaman de Jimena y los que escuchan, para los que están malitos, Paqui Morente, para Pepe y toda su familia, y para todos en general que paséis una tarde maravillosa. Uh-huh. Y una noche. Y nada, y hasta mañana, Darío.
2: Muy bien.
3: Pues, que pase un buen día.
2: Igualmente, hija. Que tenga buen día y nada, no pase mucha calor, como siempre os digo. Cuidarse mucho.
3: No, yo ya con las calores son muy malas. he pasado mucha calor, que yo me he ido a las 3 puntos con todos los niños. Sí. Pues yo tengo cuatro niños.
2: Sí, sí.
3: Tengo 3 varones y 1 hembra. Pues yo he cargado con todos ellos andando hasta la playa de Levante, cargada de nevera y cargada de todo.
2: No vea, ¿no?
3: Porque yo trabajaba de noche y entonces tenía que dormir de día y por la tarde se iba y entonces no podía y no. Me iba yo con ellos, porque si no, ¿quién lo iba a pagar a los chiquillos? Y yo he cargado, pues yo no sé cómo no nos quedaron en el camino. Los días esos de calor, que coge tu palevante y te asfixia, pues yo todos los días, a las 6 de la tarde, cogía todo.
2: No ve.
3: He cogido todo, pero con ganas. Ahora ya le tengo. Ya no quiero todo.
2: No. Además, ya no, te digo...
3: No lo quiero.
2: Es que además... Es que además ahora el sol pega mucho más que antes, ¿eh?
3: Y además con las malas ideas que tiene, que se coge cáncer de piel menos que cáncer de años.
2: Sí, de verdad, ¿eh?
3: Y no, por mucho que siempre te dice, el sol viene con mucha mala idea. Pues nada, hijo.
2: Pues nada, venga.
3: Un abrazo.
2: Venga, un abrazo fuerte.
3: Adiós.
2: Adiós, Maricarme. Bueno, pues ahí estaba Mari Carmen García, desde la línea de la Concepción. Nos llamaba para pedirnos esta canción de Antonio Molina que se llama El agua del Avellano.

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1: El agua del Avellano, que además apetece un montón porque claro, con el calor que estamos pasando, pues imagínate, ¿no? Antonio Molina, canciones que estaban por ahí olvidadas y que bueno, la vais pidiendo siempre, ¿verdad? Al 956-64-2430. Tenemos aquí una discografía ya que no veas, ¿eh? De todas las canciones que habéis ido pidiendo, pues tenemos una carpetita aquí de canciones que, bueno, un montón, ¿eh? Un montón, un montón, un montón. Algunas se repiten, otras no, pero yo tengo aquí una carpeta grande, grande. De Antonio Molina, Rafael Farina, del Paquiro, de Ana de Caro, del Tijerita, de Lolita, Manolo Escobar, los Chicho, Erika Leiva, el Príncipe Gitano, el Barrio, Paco Candela, los Marismeños, Juan Pardo, el Pali, Manuel Horta, el Arrebato, Bertín Osborne, Fórmula Quinta, Les Ortiz, etc, etc, etc. Tengo aquí, vamos, estáis viendo, ¿no? Que lo tengo todo, lo tengo todo controlado. 956-64-24-30. 11 y 27 minutos de la mañana de este martes 7 de julio. San Fermín, 7 del 7. Están los pamploneses ahí pasando calor además, ¿eh? Porque no veas en el chupinazo la de gente que hay, que eso tiene que ser impresionante. Todo el mundo allí apegotonado y celebrando el San Fermín. No veas tú. Pues el teléfono está libre, 956-64-24-30. Soy yo de menos gente, ¿eh? Soy yo de menos gente. Está el teléfono últimamente. Ayer estuvo bastante movido. Hoy está la cosa un poquito más fluida, ¿eh? Como se suele decir, no, no siempre es Navidad, ¿no? Pues nada, hay días mejores, días peores, días más flojitos, días con más gente, días que nos escucha más gente, menos gente, en fin, ¿sabes? Pues el teléfono está totalmente libre para ti, el 956-64-24-30. Y bueno, pues si vemos que no nos llama nadie, pues ponemos nosotros una cancioncita y vamos poniendo cosas y ya está. Es que de eso se trata. Se trata de disfrutar de la música, de bueno, de saludar, de hablar de cosas que nos han pasado en estos días, de cosas de la vida cotidiana, por ejemplo, el tema de los incendios, que no veas tú. Así que nada, bueno, pues vamos a poner una canción, ya que el teléfono no suena. El teléfono lo tengo yo por ahí libre. Ahora voy a comprobar si está todo bien. Yo creo que sí. Yo creo que está todo bien, está todo perfecto. Pero por si acaso, vamos a ir con una canción nueva de Las Carlotas. Han sacado un single nuevo, lo vamos a poner para que podáis escucharlo. Y se llama Caminaré. Pues vamos a escucharlo y dedicarlo para todos vosotros. Vamos a ver. Ah, mira, no, pues está sonando el teléfono. La dejo para después. Buenos días.
2: Buenos días, amigo.
1: Antonio, ¿qué pasa? ¿Cómo estamos? Buenos días, aquí estoy.
2: Que
1: está el teléfono tranquilito hoy. Y digo, bueno, pues si no nos llama la gente, pues ponemos nosotros canciones. No pasa nada.
2: Yo qué sé, con las calores no tendrán que dejar llamar, o estarán tomando fresco por ahí.
1: Estarán por ahí. Yo digo que hay días que nos dicen que no cogemos línea, que no cogemos. Y hoy está el teléfono.
2: Sí. Pues nada, ¿qué vamos a hacer?
1: Pues nada, Antonio, que bien. Todo bien. La familia, todo bien. La chica que está levantada hoy a las 7 de la mañana.
2: Te digo.
1: Hoy ha madrugado.
2: También mi familia,
1: hijo. Y tú bien.
2: Mira, hoy te pedí como ala al viento por Rocío Jurado.
1: Muy bien.
2: ¿Eh?
1: Muy bien.
2: Te la dedico pues a ti, tu familia y a todas las personas de la radio.
1: Sí.
2: A mi familia.
1: Sí.
2: A Pablo de Jimena y a toda su familia. Uh-huh. A toda la asistencia social que tenemos de la línea y fuera de la línea.
1: Sí.
2: A todos Fanzo y toda su familia, a las personas que están malitas, que se pongan buenas,
1: sí,
2: y a las que estén listas de espera y eso. loco porque se ponga ya Heredia el programa para saber de mi balón, hombre.
1: Sí, sí, sí, es que está de vacaciones. Bueno, está de vacaciones.
2: Sí, ya lo sé, sí, claro, la criatura.
1: Tú sabes, porque sí. También está en Japón, entonces pues lleva las dos cosas a la vez y muchas veces dice... Cuando
2: no, es que estaba él solo, antes estaba acompañado por Ocelito.
1: Sí.
2: Y era diferente.
1: Claro. Bueno, eran tres, tú sabes que era Ocelito, que era Novo y era Francis.
2: Todo estaba, sí. ¿Mm?
1: Pero bueno, el primero en jubilarse fue bueno, Juan Miguel Novo.
2: Ahora que me entra Novo, te pido un saludo de mi parte. Y no, vos, si está escuchando, llega hasta la casa, hombre.
1: Ah, mira.
2: Ella sabe quién soy yo.
1: Sí, sí, sí, sí, sí, muy bien.
2: Y con Celito lo conozco hace más de 40 años también.
1: Pues nada, seguro que no.
2: También para él.
1: Seguro que Juan Miguel no.
2: Amigacho Rafael, hombre. Dile a Rafael que llame, como espectador que llame.
1: Eso, como oyente.
2: Pida su disco y nos lo diga a nosotros.
1: Claro, claro, que también, ahora también es un oyente también, claro que sí. Seguro que
2: Rafael,
1: no.
2: Prepara el calendario que me lo tiene que dar este año otra vez.
1: Digo.
2: Prepara unos calendarios de Avalona muy bonitos,
1: sí,
2: ¿sabes?
1: Sí, ¿verdad? Con los partidos.
2: Con los partidos y él siempre me lo hace para mí.
1: Sí, sí, sí. Pues.
2: Ya sabes, Rafael. Aquí en allá nos vemos, si Dios quiere, viendo el fútbol los dos. Estamos casi juntos los dos.
1: Pues seguro que no. Te está escuchando y verás tú cómo se pone en contacto
2: sí,
1: contigo.
2: Sí, él vive. A 30 metros de mí, vive en Novo.
1: Ah, mira, allí...
2: Somos grandes amigos, ¿sabes?
1: Allí por Huerta Fava, sí. ¿No?
2: Sí, vive, sí. Uh-huh. Bueno, hijo, pues entonces ya...
1: Muy bien.
2: Hasta mañana, si Dios quiere, hijo.
1: Hasta mañana, Antonio, que tenga buen día, cuídate mucho.
2: Gracias, igualmente, hijo.
1: Un besito a la familia.
2: Adiós, hijo.
1: Hasta luego.
2: Adiós.
1: Bueno, pues para Antonio Durán, vamos a poner la canción de Rocío Jurado y esa... Como las alas al viento... Y recordamos el teléfono, ¿eh? 956-64-2430. Está el teléfono paradito hoy, ¿eh?

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1: Como las alas al viento de Rocío Jurado, que nos pedía nuestro amigo Antonio Durán desde la línea de la Concepción. Buenos días.
2: Buenos días.
1: Hola, Isabel, ¿qué tal?
2: ¿Cómo está yo?
1: ¿Qué pasa? ¿Por aquí andamos?
2: ¿Está bien?
1: Sí, que está la cosa un poquito bien? Todo bien, todo bien. Todo bien, la chica que se ha levantado muy tempranito hoy y está con la abuela, así que todo bien. Que nada, está la cosa tranquilita hoy, ¿sabes? Está la cosa, el teléfono tranquilito.
2: Sí, es verdad, sí. Yo estoy escuchando, yo estaba haciendo cosas y no podía, ¿sabes?
1: No pasa nada, no hay compromiso, pero digo, mucha gente que después se quejan, después, sí. eso. Pues nada, ¿y tú qué? ¿Cómo está la familia? Todo bien, ¿no? ¿Y no?
2: Bien, todo bien. Bien, gracias a Dios.
1: Eso, estupendo, muy bien.
2: Bueno, hijo.
1: Bueno, ¿qué vamos a escuchar?
2: Un disquito.
1: Muy bien.
2: Mira, Agua Fresca de Luis de Córdoba.
1: Muy bien.
2: Y esta te sale con...
1: Sí, yo la tengo ya aquí.
2: Bueno, ¿la dedico?
1: Sí, claro.
2: Mira, para ti,
1: sí.
2: Tu familia, tu niña, un besito para toda la familia tuya.
1: Uh-huh.
2: Y para toda la familia de la radio.
1: Muy bien.
2: Para Rafael y Remedio, toda su familia. Para Domingo Lote y su familia. Para Epi Verdeo y su familia. Y todos sus nietos, sus hijos, toda su familia. Para Francisco Manrique y toda la familia, la señora, los hijos, todos. Que yo a Francisco Manrique sí lo conozco, que ayer me se olvidó decirte, te conozco a otro, Francisco Manrique. Y su familia.
1: Ah, vale, tú lo conoces en persona, ¿no?
2: Claro, porque yo iba por el pan todos los días.
1: Ah, lo
2: que
1: vale.
2: Pasa que ahora no puedo ir sola.
1: Ya.
2: Con la vista. Ahí está. Muy buena gente, ¿sabes? Una
1: uh-huh.
2: gente muy buena.
1: Sí,
2: buenísimo.
1: Sí.
2: Bueno, pues para Francisco Manrique y toda su familia. Para Mari Carmen García, su marido Miguel y toda su familia. Para Anita del Campo y toda su familia. Para Anita Camilleri y toda su familia. Para Anita Vallecir, toda su familia. Y para Anita Pastoriza, la muchacha de la tienda, y toda su familia. Para Soledad y Antonio, y toda su familia. Para Domingo, el hombre este que llama ahora, Antonio Durán.
1: Sí.
2: Para Antonio Durán.
1: Sí, sí.
2: Y toda su familia. Para Salvador y toda su familia. Para, ¿quién más? Para Emilia García y toda su familia. Para la muchacha de Algeciras.
1: Dori,
2: para Dori y toda su familia. Para Manolita Razona y toda su familia. Para toda la audiencia. Para toda la audiencia. Para la familia de Jimena. Para las señoras que han llamado.
1: Muy bien.
2: Para todo el mundo. Para todo el mundo. Para ti y para mí.
1: Mucha,
2: y para mi familia.
1: Muchas gracias, claro que sí. Nosotros antes se la dedicamos a tu familia, vamos. Pues
2: digo,
1: para ti y para toda tu familia.
2: Lo que pasa es que están trabajando y ellos no lo escuchan.
1: No pasa nada, pero ya queda lanzado ahí. Seguro que alguien conoce, tú sabes que uno conoce al otro. Y dice, mira, te han saludado en la radio, ¿sabes? O sea, que normalmente...
2: Claro.
1: Eso. Así que
2: digo,
1: siempre se enteran.
2: Bueno.
1: Siempre se enteran.
2: Bueno, hijo. Bueno. Hoy hace menos aire, hoy hace más calor.
1: Sí. Hoy está la cosa, bueno. Hoy hay que resguardarse más, ¿eh?
2: Claro.
1: Y,
2: bueno, hijo, nada, para que entre otra.
1: Muy bien, pues un besito,
2: vale,
1: Isabel.
2: Para toda la audiencia, toda la gente de Jimena y todo el mundo.
1: Muchas gracias. Pues te ponemos, vale, ese agua fresca que nos hace falta.
2: Sí, y un besito para tu niña.
1: Muchas gracias. Otro para ti.
2: Vale, hijo.
1: Venga,
2: adiós
1: hasta ahora. Isabel Navarro, que nos llamaba desde la línea y nos pedía su disquito, como siempre, que le gusta a ella. Pues nada, le vamos a poner su Luis de Córdoba y ese agua fresca. Con la guitarra de Vicente Amigo.

0: 11:47 minutos del mediodía. Buenos días.
1: Buenos días, hoy soy Domingo.
0: Hombre, qué tiempo sin escucharte, ¿cómo estás?
1: Porque mira, no puedo coger línea. Y mira, después salgo conmigo y cuando vengo, vengo de las 12 y pico, hijo.
0: Sí, sí, llega muy tarde, ¿no? Claro.
1: Y no puedo llamarte, lo siento hoy, mucho, hijo.
0: No te preocupes, hoy estaba el teléfono tranquilo, así que hoy ha podido coger línea, no hay problema. ¿Qué pasa, cómo estás?
1: Bien, estamos todos bien. A ver cuándo vamos a la botellita, ¿eh?
0: Que yo no voy por la línea, ¿eh? Que digo que es que no voy por la línea, vamos, que no estoy ahí, vamos, que voy poquito, ¿eh? Que ahora...
1: Así con un poquitito, vamos todos, ¿eh?
0: Eso. Hay que ver que voy... Vamos, lo tengo pendiente. Yo se lo dije a Antonio el otro día, le digo, tenemos que ir, que domingo está frito porque vayamos a comer con él.
1: Pues claro, por supuesto.
0: Digo, claro que sí. ¿Cómo está de salud? ¿Cómo está con el calor?
1: Pues hubo mucho calor, hijo.
0: ¿Lo está pasando regular, no?
1: Mucho calor, sí, mucho calor. Uh-huh. Lo que pasa es que yo tengo que ir a parar todos los pueblos, pero el aire me seca la garganta, ¿sabes?
0: Ya. Bueno, pero por lo menos te refresca un poquito la casa, ¿no?
1: Pues sí, eso sí, cierro todo, yo las perdí abajo, eso sí.
0: Claro. Pues
1: yo
0: sí.
1: Todas las noches te escucho, ¿sabes?
0: Sí, cuando lo repetimos, ¿no?
1: Exactamente.
0: Muy bien.
1: Bueno, vamos Leo.
0: Venga, vámonos. ¿Qué vamos a pedir?
1: Venga. Mira, ¿puedo ser Orquesta Andalucía?
0: Sí, puede ser lo que tú quieras.
1: Y no me pone la que tú quieras.
0: Sí, puede ser lo que tú quieras. Claro que
1: ya
0: sí.
1: Ya tengo yo ganas contigo con ellos y mi hijo Arbala. Como está un poquito bueno. Sin correr. Que te lo vas a hacer hablar.
0: Eso. Sí, que sea todo tranquilito. Ahí.
1: Que hay buena tapa ahí, ¿sabes?
0: Sí. Además se come
1: ahí
0: muy
1: no
0: bien.
1: Ahí no va a pagar nada más que yo.
0: Se come muy bien.
1: Venga. Bueno, pues lo vamos a dedicar, ¿no?
0: Sí, claro.
1: Dime. Entonces está después todo el que está en Andalucía, ¿no?
0: Sí,
1: si no
0: sí.
1: Me pones tú la que tú quieras.
0: La tengo preparada ya.
1: Muchas gracias. Bueno, te lo digo para mí, para la mujer, para la suegra, para toda mi familia, para mí. También se lo digo para la niña, ¿cómo se llama una niña? No me acuerdo.
0: Mi niña Alma.
1: Alma. Para ti, para
0: gracias.
1: Tu señora.
0: Sí.
1: Para tu padre, para tu madre y para todo lo que está en la emisora también.
0: Muchas gracias.
1: ¿Sabes? Uh-huh. Y para ti un abrazo muy grande.
0: Muy bien. Muy bien.
1: Que ya tengo ganas de ir contigo allí, ¿sabes?
0: Muy bien, yo también.
1: Yo no digo por decirlo, ¿sabes?
0: Yo lo sé, hombre, yo lo sé.
1: Bueno, pues entonces lo digo también para Mari Carmen García, Miguel, sí. Su nieto, su tío, y un abrazo muy grande, una gran familia, ¿eh?
0: Muchas gracias.
1: Para Antonio Jesús, su madre y su familia. Para Isabel Navarro y su familia, tu nieto, su tío, toda la familia. Uh-huh. Para Enrique y su familia, toda la familia. Para Pepe Gómez y su familia, y su nieto, su tío, que es también una gran persona también. Épico. Para Anita del Campo y su familia, para Mari Carmen Rubio y su familia, para Antonio Banco, Soledad y su familia, para Néstor Rodero y su familia, para el Zapatero Jonathan y su familia. Para Isabel
0: Navarro, ¿no?
1: No. Para Ana Valdecillo y su familia.
0: Ay, vale.
1: Sus hijos, sus nietos y todo.
0: Uh-huh.
1: Y para Isabel Zapata y su familia.
0: Sí.
1: Para Mari Carmen Rubia. Para Mari Carmen.
0: Mari Carmen Rubia
1: Antonio,
0: lo dice.
1: Para Antonio Durán.
0: Sí.
1: Y su familia, para Salvador y su familia, y sus nietos. Y también para toda la gente de Jimena, que son gente muy buena, ¿sabes? Una familia muy buena, muy buena.
0: Sí,
1: y
0: sí.
1: Y está mucho a la línea.
0: Muy bien.
1: Y para ti un abrazo muy grande, para tu niña, para tu señora, para tu padre y para tu madre, ¿sabes?
0: Y otro abrazo para ti muy grande.
1: Exactamente. ¿Qué te viene a decir? Ya tengo ganas, yo solo hablo con ellos. El día que tú dispongas, ahí vamos para allá.
0: Perfecto, no te preocupes que yo lo tengo, yo a mí no se me olvida, si yo se lo digo, yo hablo con Anthony casi a diario y se lo digo, tenemos que ir con Domingo, que tenemos que ir a comer, tenemos que estar ahí a tapear con él, que tiene ganas
1: cuando
0: él.
1: Cuando yo iba a la emisora, al estrecho, arriba del jockey.
0: Sí, a la calle Clavé, yo estaba allí también.
1: Ahí vamos a hablar, nosotros allí, digo, venga, ahí usted habla, y no, tiene que venir el hermano mayor, bueno, también va a ir para allá. Lleva muchos años tú la emisora, ¿eh?
0: Yo sí, fíjate, el sábado cumplí 48 y empecé, pues, con 10 añitos.
1: Ya ves,
0: 30.
1: ¿Qué te va a decir a ti algo de la emisora?
0: Digo.
1: No. Yo, mira, yo no llamo ni Radio Levante ni esto. No llamo a nadie, nada más que la emisora, que es la mía.
0: Que es la que te gusta, claro.
1: Ya está. No te podrá decir nadie. Ha llamado a mí al Levante.
0: No te preocupes, son compañeros, no te preocupes.
1: Bueno, pues como para mí está la misma historia que hay.
0: Ya lo sé. Muchas gracias, hombre.
1: Bueno, un abrazo muy grande para ti, ¿eh? Y para tu niña, para tu señora.
0: Y para ti.
1: Para tu madre, para ti.
0: Cuídate mucho.
1: Sí, hombre. Ya después, mira, ya voy para 86 años, ¿eh?
0: Bueno, por eso, que digo que cuídate mucho, que dure mucho más.
1: Bueno.
0: Venga, un abrazo, Domingo.
1: Un abrazo muy grande para ti. Adiós.
0: Hasta luego.
1: Adiós.
0: Pues nuestro amigo Domingo López, que nos pedía esa canción de Orquesta Sol de Andalucía. Esa canción que, bueno, también hace un recorrido, pues, por toda la zona de la línea de la Concepción. Claro que sí.

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1: Pues 11:58 minutos de la mañana, nos vamos ya, no nos da tiempo para más. Así que nada, os voy a dejar con la canción que os dije de La Escarlota, que se llama Caminaré, que es nueva. Siempre, siempre, siempre dando las gracias a toda la audiencia que ha estado ahí detrás. Un día más, hoy la cosa más tranquila, más flojita. Pero bueno, los que habéis participado, muchísimas gracias. Los que habéis estado detrás, también. En este magazín que se llama Despierta Campo de Gibraltar, cada día en Onda 4 Jimena, 107.3 FM, la radio municipal, y en Cadena Joven, 88.6. Mañana más, así que os espero, mañana miércoles día 8, ¿eh? Saludos, Darío Sáez, cuidaros mucho con el calor, que seáis muy felices, y de verdad, gracias una vez más por estar ahí. Un besito muy fuerte, hasta mañana, os dejo con el nuevo single de Las Carlotas, que se llama Caminaré. Vamos a escucharlo, y con esto, pues, terminamos el programa. Así que nada. Venga, vámonos, ahí está. Que tengáis buena mañana, cuidaros mucho, hidrataros mucho, y mañana más cositas.

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hace días que percibo una vibración latente, unas décimas de más cuando me tocó la frente. Pasa con cierta frecuencia y no alcanza a preocuparme, una fiebre placentera que no deja que me alarme. Me sucede que al pensarte siento como una descarga que se sostiene en el tiempo, una onda lenta y larga. No es el corazón o el pecho, es debajo de la piel. Lo que siento ya es un hecho que sucede a otro nivel, dice la ciencia moderna.

0: y que viva el acelerador de partículas. Abajo el freno de partículas, investíguese el embrague de partículas.
1: Si la entropía es desorden dentro de un sistema aislado, alguien ha dado una orden y ya estoy enamorado. Viví en un estado base al mínimo de energía, me volví a meter en fase y se acabó la sequía. Una excitación externa produce en mi resonancia un cambio de posición y a

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Aljaraque, pueblo situado en las proximidades del Parque Natural Marismas de Lodiel. Se encuentra rodeado de extensos pinares en la denominada Tierra Llana de la provincia de Huelva. En el término que abarca el municipio onubense de Aljaraque, se localiza el mítico pueblo ibérico que entre los siglos 8 y 6 a.C. ostentaba un poderío cultural y económico sin paragón, Tartessos. El puntal de esta civilización fue la metalurgia. Gerión y sobre todo Argantonio son los nombres de algunos de sus monarcas cuya credibilidad cabalga entre la realidad y la leyenda. Los primeros orígenes conocidos de Aljaraque a través de las fuentes históricas se remontan a la dominación árabe, aunque ha aparecido abundante material arqueológico ibérico y fenicio en sus alrededores. De 1268 es la carta de deslinde y autorizada por el monarca Alfonso X, pasando luego a depender del linaje de la Casa de los Medina Sidonia, quienes llevaron a cabo un intenso proceso repoblador en la zona. La pobreza de sus moradores, que durante siglos se dedicaron a una agricultura de subsistencia, les hizo emigrar a lo largo de la historia, hasta que, en el siglo XIX, comienza la explotación minera de la zona de manos de Inglaterra. Desde entonces, y aprovechando su cercanía con la ciudad de Huelva, Aljaraque comienza a repuntar y a convertirse en un lugar próspero. La cercanía con las marismas de Lodiel y los campos de olivar y cereales dan al entorno del municipio onubense de Aljaraque una perspectiva muy particular y bella. Un entorno natural envidiable que se acompaña de la silueta que dejan edificios como la parroquia de Nuestra Señora de los Remedios, construida en el siglo XVIII, o la ermita de San Sebastián. Lugar obligado para el visitante es el poblado prehistórico de Papauva en Aljaraque, inscrito en el Catálogo General del Patrimonio Histórico Andaluz. Este yacimiento ha sido considerado como el poblado con la secuencia ocupacional neolítica calcolítica, mejor conocida al oeste del Valle del Guadalquivir.

0: La mujer y el compromiso social.
1: El ferviente activismo político de la filósofa y escritora francesa Simone Weil la llevan a participar en la Guerra Civil Española a favor de la causa republicana. Nacida en París en 1909, estudia filosofía en la École Normale, donde más tarde trabaja como profesora. En 1934, interesada por los problemas políticos y sociales, abandona la enseñanza y se convierte en operaria de la fábrica Renault. La experiencia adquirida en este periodo sirve de base a su libro Diario de una fábrica, en el que Weil analiza la condición de la clase obrera bajo los principios del humanismo marxista. Considerada una de las figuras más relevantes de la esfera filosófico-política francesa de este siglo, sus escritos recopilados tras su muerte se anticiparon a las ideas de los años 40 y 50. Entre sus obras más señeras se encuentran Gravedad y Gracia, Esperando a Dios y Opresión y Libertad. Simone Weil muere en Ghent en 1943.

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0: La legislación internacional sobre derechos humanos consagra el derecho de asilo.
1: En su artículo 14, la Declaración Universal de Derechos Humanos reconoce este derecho básico y dice
2: que en caso de persecución, toda persona tiene derecho a buscar asilo y a disfrutar de él en cualquier país.
3: Si tuviéramos que sintetizar una expresión de admiración hacia Europa, sería la Europa del derecho, porque después existe una Europa de los mercaderes y de los sinvergüenzas y de las inquisiciones y de los holocaustos. Pero si hay algo que admirar en Europa es el derecho, los derechos. Hemos construido a lo largo de siglos en el pensamiento y también en las leyes y en las normas un espacio, en teoría, de derecho, en el que la gente se le respeta su dignidad y se favorece su dignidad. Eso es lo que se está hundiendo. Lo poco que podemos admirar en nuestra memoria se está diluyendo como un azucarillo. El primer antídoto es que Europa y nuestros países son proyectos políticos y no solo zonas de intercambio económico. Saber que vivimos en estados democráticos y que los estados

0: están llegando miles y miles. Sí, es verdad, pero no se nos olvide que de Siria, de Libia, de África, de Afganistán, el 90% de las personas que se mueven alrededor de sus países y no son los que llegan aquí. La dimensión que nos intentan trasladar a la percepción pública no es real. Es una técnica de propaganda la de crear un estado de miedo. Cuando las sociedades inoculan el miedo en su propia mentalidad y en su vida, ya no hay nada que hacer. Por lo tanto, menos miedo. Esto que está pasando forma parte de la historia de la humanidad. Bien sean asilados, bien sean refugiados, bien sean migrantes que se buscan la vida para mejorar su propio bienestar, bien huyan de catástrofes naturales o de guerra, bien huyan por persecución política o por pobreza. No hay ninguna novedad. Tendríamos que estar con el antídoto. Es normal en la historia de la humanidad moverte de un lugar a otro por necesidad. ¿Qué novedad es esta? Si el planeta existe y los países existen a través de los flujos migratorios durante miles de años.
1: Sebastián de la Obra, historiador y documentalista. Derecho a salir del país, incluso del propio.
2: Derecho a buscar y recibir asilo.
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Saludos, buenos días, bienvenidas y bienvenidos a la Onda Local de Andalucía. Esta es la primera edición de Desde Oeste y hoy es miércoles 8 de julio. Un día en el que damos la bienvenida a una jornada en la que a estas horas, si cruzamos los dedos, no hay incendios forestales activos en nuestra comunidad. Todo después de unas horas de mucha actividad en varios puntos de Andalucía por parte del dispositivo andaluz de prevención y extinción de incendios forestales, el Plan Infoca. En la tarde de este martes se declararon varios incendios en zonas como Barbate, en la provincia de Cádiz, o Moguer, en la de Huelva. En el primero de estos incendios, que se declaró cerca de las 5 de la tarde, la zona conocida como Los Visos, quedó estabilizado a las 10 de la noche tras el intenso trabajo del operativo de profesionales, hasta medio centenar, desplazado a la zona. Incluso obligó al cierre de un tramo de casi 6 kilómetros de la carretera A314. En el caso del fuego, en la localidad onubense, en el paraje La Lila, se declaraba cerca de la 7 de la tarde y quedaba controlado pasadas las 10 de la noche. También se han hecho notar las llamas en la provincia de Málaga, en concreto en la zona conocida como Montes de Málaga. Se declaraba a las 8 de la tarde, a las 8 en punto, y esta es la última hora, poco después de las 7 de la mañana, ha quedado controlado. Casi la práctica totalidad de las 8 provincias están hoy en riesgo muy alto de incendio según el índice de riesgo publicado por la Junta, por lo que nos tememos que no será esta la última actualización que daremos sobre este asunto en las próximas horas. Es el apunte que traemos a nuestra portada. Vamos ahora a repasar más asuntos de la actualidad de este miércoles en titulares con nuestra compañera Nicole Vargas.

0: La segunda ola de calor deja este miércoles avisos naranjas y amarillos en toda Andalucía en su jornada más cálida, Nicole.
1: Así es, la Agencia Estatal de Meteorología ha activado para este miércoles 8 de julio aviso naranja por altas temperaturas en las provincias de Córdoba, Granada, Huelva, Jaén y Sevilla, donde se estima que los termómetros alcanzarán temperaturas máximas de 42 grados y alerta amarilla también por calor en Almería, Cádiz y Granada. Tal y como ha precisado la EMED, este miércoles estaremos probablemente ante el día más caluroso en Andalucía de esta segunda ola de calor. Sin embargo, este próximo jueves 9 de julio se espera que bajen las temperaturas significativamente en gran parte de Andalucía, salvo en la zona mediterránea.
0: Además, Nicole, en cuanto a la situación de la red ferroviaria, ha habido problemas en la circulación entre Zafra y Sevilla, pero ya ha vuelto a ponerse en marcha.
1: Ha quedado restablecida a primera hora de este miércoles tras quedar solucionada la incidencia en la infraestructura entre Llerena en Badajoz y Guadalcanal en Sevilla, que mantuvo interrumpida la circulación durante la jornada de este pasado martes. Según ha informado el administrador de infraestructuras ferroviarias Adif en sus redes sociales, la incidencia que afecta a los trenes que circulan en el tramo Zafra-Sevilla ha quedado solucionada y se restablece la circulación normal. Recordamos que Renfe estableció este martes un plan de transporte alternativo por carretera para los trenes de media distancia afectados y que garantizarán la movilidad de los viajeros.
0: Y además, venimos de una jornada el martes en la que también hubo problemas en la red ferroviaria, la conexión entre Madrid y Andalucía. Además, sobre el Algarrobico, tenemos al consejero Ramón Fernández Pacheco, el consejero de Agricultura en Funciones, que celebra la anulación de la licencia de obras y que también pide financiación al Estado, que por cierto, un asunto sobre el que vamos a profundizar en unos minutos.
1: Ha celebrado el acuerdo para la revisión de oficio del expediente por el que se concedió en enero de 2003 a la promotora Azata del Sol la licencia de obras para edificar un hotel en el paraje de El Algarrobique, en pleno parque natural de Cabo de Gata, Níjar, lo que conllevará la anulación del permiso municipal. Con la anulación de la licencia, El Algarrobico está más cerca de ser historia, así lo ha detallado Ramón Fernández Pacheco en un mensaje en su cuenta oficial de X. Por su parte, Salvemos Mojácar celebra que se pueda desbloquear su pleito por la demolición del Algarrobico, que lleva años suspendido en el Tribunal Superior de Justicia de Andalucía, en Granada, a la espera de que se anulara la licencia. Dicho pleito no es el iniciado en 2005 pidiendo la nulidad de la licencia que dio pie a la paralización en febrero de 2006, sino otro nuevo iniciado en 2017 en el que se pide directamente la demolición del edificio.
0: Y el sindicato CESIF impugna la contratación del 112 al entender que afecta directamente a condiciones laborales de la plantilla.
1: La Central Sindical Independiente y de Funcionarios ha impugnado el pliego de prescripciones técnicas para la contratación del Servicio de Gestión de Emergencias 112 Andalucía, publicado en el portal de la Transparencia de la Junta de Andalucía. Todo ello al considerar que la Administración excede sus competencias, dicen, al incorporar disposiciones que afectan directamente a las condiciones laborales del personal. El sindicato cuestiona el punto denominado consideraciones generales para los servicios de atención de llamadas, seguimiento, enlace y coordinación, en el que se establece que los turnos se distribuirán en jornadas de 8 horas, comenzando a las 7 de la mañana. Asimismo, la organización también ha puesto el foco en la regulación prevista para las guardias de 24 horas.
0: ¿Y qué tenemos en la agenda del día, Nicole?
1: A las 9:30 en Sevilla, el consejero en funciones de Sanidad, Presidencia y Emergencias, Antonio Sanz, presenta el proyecto de transfusión de componentes sanguíneos en emergencias extrahospitalarias del Centro de Emergencias Sanitarias 061. A partir de las 10 en Sevilla tendrán lugar las diferentes ruedas de prensa de los portavoces parlamentarios en la sala de prensa de la Cámara Andaluza. A las 11 comienza la mesa del Parlamento en una sesión telemática. También a la misma hora, a las 11 en Huelva, el consejero de Agricultura, Pesca, Agua y Desarrollo Rural en funciones, Ramón Fernández Pacheco, informará sobre los criterios de reparto de las ayudas del Estado dirigidas a viticultores y titulares de bodegas. Más tarde, a las 11:30 en la capital hispalense, tiene lugar la concentración convocada por Comisiones Obreras en defensa del empleo en Santa Bárbara Sistemas ante la subdelegación del Gobierno. No. Y a las 12 en Sevilla, la consejera en funciones de Sostenibilidad y Medio Ambiente de la Junta de Andalucía, Catalina García, participará en la reunión de la Conferencia Sectorial de Medio Ambiente.
0: Muchas gracias, Nicole. 8:37 de la mañana. Vamos a hacer un mínimo alto y enseguida repasamos algunas de las noticias que nos dejó el martes para entender mejor

0: hora. La Guardia Civil trabaja en la hipótesis de una presunta imprudencia grave. Parece ser que el investigado estuvo instalando chapas en el tejado de un establecimiento situado en la zona de Campo Buche. En concreto, se trata de un granero donde se almacenaba y trataba el heno, la paja y todo el elemento necesario para el cuidado de caballos. Unas tareas para las que parece que no cumplió con las medidas de seguridad adecuadas, ya que requirió del uso de unas herramientas eléctricas que estarían detrás del origen del fuego. Las llamas han afectado a 222 hectáreas y obligado al desalojo preventivo de 188 personas que ya han podido regresar a sus domicilios. A primera hora de la mañana de este martes, el nivel de emergencia se redujo a situación operativa cero tras una noche en la que fueron esenciales las tareas desplegadas en tierra por el Infoca y el cambio en las condiciones del tiempo. El alcalde de Grazalema, Carlos Javier García, pasaba por la sintonía de la onda local de Andalucía de esta casa para ofrecer más detalles. Ha recalcado que el nivel de peligro máximo ya ha pasado, pero quedan horas o incluso días para que se extinga.
1: Los medios del Infoca siguen trabajando a destajo para poder controlarlo y para que se dé por extinguido. Para eso pueden pasar horas, incluso días. Va a haber que seguir trabajando en la zona, que es muy densa forestalmente hablando, en estos próximos días, pero por suerte el nivel de peligro máximo ya no es tal.
0: Sobre el terreno trabajan todavía 80 profesionales, 5 camiones autobomba y 2 helicópteros, uno ligero y otro semipesado. La mayoría de las personas afectadas eran turistas que se alojaban en el hotel El Fuerte de la localidad gaditana y fueron realojados. El primer edil ha hecho un llamamiento a la tranquilidad mientras se desarrollan los trabajos para el control y extinción de las llamas.
1: Ese llamamiento a la tranquilidad porque los medios aéreos siguen operando todavía, eso siempre, bueno, pues genera la tensión, ¿no? Así que de entrada lanzamos el mensaje de tranquilidad y desde luego un mensaje de prudencia y vigilancia en relación a todas las fincas en el entorno del incendio, porque se ha permitido el acceso, pero desde luego con toda la vigilancia que merece una situación de estas características. Estamos viviendo veranos muy complicados.
0: Y además, sobre incendios, tenemos que hacerles un apunte de última hora porque acabamos de saber que 2 personas han fallecido tras el incendio de una vivienda esta madrugada en la localidad madrileña de Mijas. Un aviso que recibían pasadas las 2:15 de la noche. El 112 se desplazó rápidamente un equipo tanto de bomberos de Mijas como del 061, la Guardia Civil y la Policía Local, y allí pudieron confirmar que 2 personas, insistimos, han resultado fallecidas. No tenemos todavía más información al respecto. Y uno de los focos informativos del martes estuvo precisamente en Almería, en el Algarrobico. Ya saben ustedes la polémica que viene de hace muchos años, así que vamos a intentar ponerla toda en orden, porque a veces nos resulta incluso difícil de entender para nosotros mismos, que se lo intentamos contar cada día. Carboneras ha abierto la puerta al derribo del Algarrobico y la Junta espera que se produzca cuanto antes, pero eso sí, cuanto antes, desde luego de hoy para mañana, no va a ser. El Pleno del Ayuntamiento aprobaba este martes en su segundo intento el acuerdo para la revisión de oficio del expediente por el que se concedió en enero de 2003 a la promotora Azata del Sol la licencia de obras para edificar el hotel en el paraje del Algarrobico, en pleno parque natural de Cabo de Gata, Níjar. Esto conlleva la anulación del permiso municipal, una decisión que ha salido adelante con 7 votos a favor después de que 2 concejales socialistas y otros 2 concejales no adscritos, uno de ellos estaba de hecho en el equipo de gobierno, en el Partido Popular, abandonaran la sala antes de la votación. Otro representante del PSOE es que ni siquiera se presentó en el pleno. Escuchamos a Salvador Hernández, alcalde de Carboneras.
2: Desde el Ayuntamiento de Carboneras vamos a seguir atendiendo las resoluciones judiciales y esperamos y deseamos que el hotel del Algarrobico, el culebrón del hotel del Algarrobico, termine cuanto antes y termine de la mejor manera posible para el pueblo de la República. Vuelvo a solicitar, a rogar, tanto a Junta de Andalucía como al Gobierno de España, la ayuda, la colaboración, e intentemos entre todos salir de la mejor manera posible de este embrollo del que llevamos sufriendo los carboneros más de 20 años.
0: Es un paso en el proceso, pero ni mucho menos el definitivo. Ahora el consistorio debe comunicar esta decisión a las partes y al Tribunal Superior de Justicia de Andalucía y también a la promotora, que seguramente presentará un recurso ante los tribunales. Una vez que se conoció la medida, se han sucedido las reacciones. Por parte de la Junta, la consejera de Economía, Hacienda, Fondos Europeos y Diálogo Social y también portavoz del Gobierno en Funciones, Carolina España, ha señalado que esta era la única vía para lograr la demolición frente a la expropiación que planteaba el PSOE y espera que el derribo llegue cuanto antes.
3: Ahora habrá que dar los pasos necesarios desde un punto de vista jurídico, desde un punto de vista administrativo, entre el Gobierno andaluz y el Gobierno de España, para cuanto antes se pueda proceder a la demolición del Algarrobico.

0: En una línea similar se expresaba la titular de Fomento, Articulación del Territorio y Vivienda, también en funciones, Rocío Díaz, quien ha explicado que desde el Ejecutivo Autonómico van a impulsar de manera inmediata los trabajos técnicos y administrativos para hacer posible la restauración ambiental del paraje protegido en ese enclave. Ya lo han escuchado, es un parque natural. Para ello apela a la colaboración con el Gobierno central.
1: Desde el Gobierno de la Junta de Andalucía vamos a impulsar de manera inmediata los trabajos técnicos y los trabajos administrativos para hacer posible la restauración ambiental de este espacio protegido. Entramos en una fase en la que la colaboración entre las administraciones públicas y sobre todo la colaboración con el Gobierno de España será fundamental para culminar ese objetivo compartido, recuperar plenamente este entorno natural.
0: Y por el Partido Socialista, su secretaria general en Andalucía, María Jesús Montero, ha calificado como empeño personal suyo de los socialistas andaluces y del Gobierno central que el edificio se demuela. También ha destacado que van a instar de inmediato a la Junta a que lleve a cabo las actuaciones necesarias en este sentido.
2: No tenemos más que felicitarnos por lo ocurrido. Llevamos 20 años para que se produzca la anulación de la licencia. Finalmente ya se ha producido. Estamos de urgencia a que la Junta de Andalucía ya le reclame, le reivindique al Ayuntamiento y a la propia empresa constructora la demolición del conjunto del edificio.
0: A este respecto, el diputado de Por Andalucía, Ernesto Alba, reclama que se acaten las sentencias y que se produzca también el derribo inmediato del hotel.
3: Entendemos que se tiene que cumplir la sentencia del TCJA y que se quede y que ya el ayuntamiento dé por algún con finiquitado esto ya, que cumpla con la sentencia, no dejando ningún tipo de más de previsión y no de nulidad de la misma, y que cuanto antes pase a su derribo.
0: El diputado advierte además de que el Algarrobico representa un modelo fracasado de especulación urbanística, depredación y negocio rápido a costa de nuestra tierra, y señala que Almería merece futuro, no más ladrillazo. Por parte de las organizaciones ecologistas, Greenpeace ha celebrado la decisión adoptada por el Ayuntamiento de Carboneras de anular esa licencia de obra. Una anulación que han señalado se produce tras años de insumisión judicial de la administración y que también pone fin al calvario administrativo, así lo han calificado, que ha acompañado a esta ruina urbanística. Es también un calificativo de Greenpeace. Por ello, después de 23 años, entienden que el consistorio debe demoler el inmueble. Luis Berraquero es el coordinador de Greenpeace en Andalucía.
4: Una anulación que llega tras años de insumisión judicial protagonizada por este consistorio y que pone fin a un calvario administrativo que ha acompañado a esta ruina urbanística. Esta anulación no es un trámite administrativo más, es el fin de un calvario de 2 décadas y una enmienda a la totalidad a los desmanes ambientales realizados por la administración pública y por las empresas de la burbuja inmobiliaria. Mientras algunos intentan debilitar las leyes que protegen nuestro territorio, esta victoria demuestra que la fuerza ciudadana es imparable.
0: Por su parte, Salvemos, Mojácar, ha anunciado que va a solicitar de inmediato al Tribunal Superior de Justicia de Andalucía que reactive el pleito que inició en 2006 para derribar el hotel y que quedó pendiente de que se anulara la licencia de obras. Y desde Ecologistas en Acción insisten en que el ayuntamiento de la localidad tiene la obligación de ordenar el derribo del inmueble. José Ignacio Domínguez es el abogado de la organización.
5: AZATA, la promotora del hotel, recurrirá a la decisión, presentará el recurso en el contencioso administrativo de Almería y luego, cuando le digan que la licencia es ilegal, recurrirá al TSJ, que nuevamente le dirán que la licencia no se debió de conceder. Este hecho no paraliza la obligación del ayuntamiento de derribar el inmueble, porque esa es la única forma de restablecer la legalidad urbanística grosera vulnerada.
0: Y más asuntos. El Gobierno central destina 8 millones de euros para instalar barreras fluviales en el Guadalquivir para luchar contra el narcotráfico. El Consejo de Ministros adoptaba este martes poner en marcha el proceso de contratación del suministro, instalación y puesta en funcionamiento de 3 barreras fluviales flotantes de alta resistencia. Unas protecciones que se van a ubicar en el estuario del río Guadalquivir y en 2 de sus caños en la zona de Sanlúcar de Barrameda, en la provincia de Cádiz. Todo ello por un importe de 8 millones de euros y una actuación que se marca dentro del Plan Especial de Lucha contra el Narcotráfico. Pedro Fernández es el delegado del Gobierno en nuestra comunidad.
6: El Gobierno de España sigue adoptando medidas para la lucha contra el narcotráfico. En este último Consejo de Ministros ha dado cuenta de la inversión de 8 millones de euros para la instalación de 3 barreras flotantes en el río Guadalquivir para controlar y evitar la entrada de embarcaciones que se dediquen a la actividad del narcotráfico. Es una más de las muchas medidas adoptadas en el seno del Plan Especial de Lucha contra el Narcotráfico, que desde su entrada en vigor en junio del 2018 ha propiciado más de 48.000 operaciones, más de 32.400 personas detenidas o investigadas o la incautación de más de 2.200 toneladas de droga.
0: Y terminamos con un apunte más. El último incendio en un asentamiento chabolista en Palos de la Frontera puede haber sido intencionado. Un fuego que se originaba a las 10:30 de la noche de este lunes en el asentamiento del polígono industrial San Jorge de la localidad onubense y que los bomberos del Consorcio Provincial de Huelva dieron por extinguido casi 4 horas después. Las llamas obligaron a movilizar a efectivos de la policía local, la Guardia Civil, el Plan Infoca, el 061 y 10 efectivos y 6 camiones de bomberos de los parques de San Juan del Puerto, Punta Umbría y Valverde del Camino. Unas 300 de estas infraviviendas quedaron arrasadas, aunque no ha habido, que se sepa, daños personales. La alcaldesa del municipio, Milagro Romero, ha señalado que se están investigando los hechos y que su origen puede haber sido intencionado.
7: Están trabajando para esclarecer los hechos. Hay una presunción de que ha sido intencionado. En las otras ocasiones así ha sido también. Hubo un intento también hace poco de prender también fuego a la chabola, que también fue intencionado, y estamos dejando a los cuerpos de seguridad que siga investigando.
0: Esta situación no es nueva, ya que se produjeron otros 2 incendios en este mismo asentamiento en septiembre y octubre del año pasado. De hecho, la primera edil ha recordado que se han producido cuando ha terminado la campaña agrícola. ¡Qué casualidad! El sindicato Comisiones Obreras en Huelva señala que estos hechos no son aislados ni inevitables y que ponen de manifiesto la extrema vulnerabilidad en la que viven miles de personas que sostienen con su trabajo una parte fundamental de la economía agrícola de la provincia. Por ello, piden una actuación coordinada a las administraciones para garantizar soluciones habitacionales dignas y evitar que estos hechos vuelvan a repetirse. Eugenio García es responsable de Migraciones y Política Institucional de Comisiones Obreras en Huelva.
8: Afortunadamente, en esta ocasión no hay que lamentar víctimas, pero sí personas que lo han perdido todo una vez más. Estos incendios no son hechos aislados, son la consecuencia de que cientos de trabajadores y trabajadoras migrantes sigan viviendo en condiciones indignas, sin las mínimas garantías de seguridad. No podemos normalizar que quienes sostienen una parte esencial de la agricultura de nuestra provincia se acuesten cada noche con el miedo de no saber si las llamas volverán a destruirlo todo.
0: Y cuando son las 8:50 de la mañana vamos a abordar este asunto en profundidad. Y lo vamos a hacer a la vuelta de unos instantes. Una sintonía arriba y vamos a hablar con una de las personas que mejor conoce esta situación.

0: La actualidad en Andalucía está marcada por los incendios. Se lo contamos a la portada de nuestro informativo. Incendios forestales, pero también incendios como el que estábamos repasando hace unos instantes y que ahora vamos a abordar en profundidad en la localidad de Palos de la Frontera. Las pesquisas iniciales hablan de un incendio provocado, pero estamos sin duda a la espera de saber cuál es la resolución de esa investigación, porque hablamos de incendios que, como decimos, se dan en núcleos forestales y también en núcleos urbanos. En algunos de ellos, por desgracia, malviven personas. Asentamientos chabolistas como al que aludíamos en la localidad de Palos de la Frontera no es la primera vez que arden y dejan sin nada personas que llegan fundamentalmente de otros países con la idea de ganarse el sustento trabajando en el campo. En esta ocasión, como decimos, ha sido en el polígono San Jorge, donde ese incendio ha calcinado en torno a 300 chabolas y ha afectado a unas 3 hectáreas. Aunque no ha habido que lamentar pérdidas humanas, sí que se han perdido, evidentemente, en seres personales. Ya han escuchado, y lo repetimos ahora, la queja de Comisiones Obreras ante este suceso, denunciando que no son hechos aislados ni inevitables. También escuchamos hace unos instantes la voz de la alcaldesa de la localidad Palerma, de Milagros Romero, quien indicaba que todo apunta que el incendio ha estado provocado. De hecho, ya se han producido en ese mismo asentamiento hace unos meses. Y en definitiva, como apuntan desde Comisiones Obreras, es la consecuencia directa de unas condiciones de vida infrahumanas e indecentes y también marcadas por la ausencia de alternativas habitacionales dignas. Vamos a saludar en este punto de la mañana a Pepa Suárez, portavoz de la Asociación Multicultural Mazagón. Pepa, buenos días y bienvenida de nuevo a la Onda Local de Andalucía.
1: Buenos días, muchas gracias.
0: Te hemos tenido pinchada durante este tramo informativo porque queríamos también que escucharas de primera mano la última hora que teníamos, tanto esa denuncia de Comisiones Obreras como lo que indicaba la alcaldesa de Palos de la Frontera. Ella misma recordaba que no es la primera vez que este asentamiento sale ardiendo. La última fue en el mes de octubre del año pasado, de 2025, y también había sucedido apenas un mes antes. O sea, septiembre del 25, octubre del 25 y ahora julio del 26. Me da a mí que aquí hay un patrón.
1: Sí, exactamente. Ese asentamiento ha ardido y además entero, completamente, el 100%, varias veces. Y fuegos parciales a lo largo del tiempo de la existencia de ese asentamiento también ha habido. Efectivamente, hay que hacer una investigación porque, bueno, si ha sido provocado, eso es un delito, hay que saber quiénes son los culpables, que todo el peso de la ley recaiga, pero independientemente de eso, yo creo que el problema hay que enfocarlo en el tema de los asentamientos. Los asentamientos arden porque están construidos de material altamente inflamable, porque la precarización es inmensa, porque las chabolas están pegadas unas con otras, porque hay montañas de basura que el ayuntamiento se niega a recoger. Y entonces, es decir, se dan todas las condiciones, la chispa misma de un cigarro prende, eso dicho por la gente que vive allí, no es una frase mía. Entonces, creo que hay que enfocar, que es importante enfocar, y en este caso creo que la alcaldesa está desenfocando el problema de la vivienda, es decir, de la ausencia de la vivienda y de alojamientos para las personas temporeras, que es donde hay que enfocar el problema, hay que dar solución. Y entonces no se incendiarán, es decir, mientras la gente viva ahí, está corriendo peligro su vida, sea cual sea el origen de los incendios, los asentamientos.
0: Como decía Comisiones Obreras, lo cierto es que estamos hablando de personas que permiten que salga adelante la economía de buena parte de la provincia. Ellos están aportando su fuerza de trabajo y nosotros, a cambio, no le estamos dando unas alternativas habitacionales dignas. Parece esto un sinsentido.
1: No solamente no le damos una solución habitacional. Desde hace 26 años, la existencia de los asentamientos tienen 26 años, o un poco más quizás, no hay ninguna solución seria encima de la mesa ahora mismo, ni a corto ni a largo plazo, pero no solamente eso, es que ni siquiera, no hay voluntad política, ni siquiera se le presta ayuda humanitaria a la gente ahora mismo En estos momentos hay cientos de jornaleros y jornaleras durmiendo en la calle, gente que han terminado la campaña, que han pagado sus impuestos, que han llegado puntualmente al trabajo, que han hecho un trabajo que los españoles no quieren, y se le paga con esta moneda. Es decir, la ayuda, la emergencia humanitaria no es para unas personas sí y para otras no. No es porque te llame Abdullah o Mohamed. No tienes derecho a una ayuda de emergencia. Hay ahora mismo decenas de mujeres en la calle, durmiendo en la calle. Para las mujeres es mucho más peligroso y mucho más problemático. Y es insufrible, inconcebible, pues que un ayuntamiento como Palos de la Frontera, que tiene superávit en sus cuentas año tras año, es un pueblo rico, no sea capaz de abrir un local, que el polígono industrial está justo al lado del asentamiento, que hay un montón de locales vacíos, no es capaz de abrir un polideportivo. Es decir, no nos podemos imaginar, desgraciadamente, con todos los fuegos que hay ahora mismo por la geografía española, que las personas españolas estén en peligro, que no lo que lo saquen de sus casas y para quedarse. Es decir, no se le da a las personas extranjeras, porque hay un racismo institucional terrible, que es lo más complicado. Es mucho peor que el racismo o los prejuicios que pueda haber en la sociedad, ¿no? Porque hace mucho, mucho más daño. Entonces, desde nuestra asociación, pues pedimos que se abra ahora mismo un local para que esa gente pueda dormir y puedan vivir con dignidad estos días terribles, ¿no? Y en medio de una ola de calor, además.
0: Sin duda es necesario hacerse cargo de la situación de estas personas, y ahí queda la denuncia a la que pone voz Pepa Suárez, que es portavoz de la Asociación Multicultural Mazagón. Pepa, nos gustaría llamaros por otros motivos, pero por desgracia una vez más hemos tenido que hacerlo por esto. Esperamos, cruzamos los dedos para que sea la última, aunque nos tememos que no será así. Pero de momento pues queda establecida de nuevo esa denuncia que hacéis. Muchas gracias por acompañarnos esta mañana en la Onda Local Andalucía, Pepa.
1: Muchísimas gracias a vosotros por dar voz.
0: 8:59 de la mañana, hacemos un alto y enseguida, a partir de las 9, recapitulamos de nuevo, que siempre hay muchas noticias. Aquí no se para.
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Seguimos en directo aquí en la Onda Local de Andalucía, acompañándoles desde las 8:30 en directo en la primera edición de Este a Oeste. Hoy es miércoles 8 de julio. Y si se están tomando el café desayunando, vamos a contarles en estos próximos minutos cómo viene planteado este miércoles en lo informativo. Damos la bienvenida a una jornada en la que a estas horas, si cruzamos los dedos, no hay incendios activos en nuestra comunidad. Todo después de unas horas de mucha actividad en varios puntos de Andalucía por parte del dispositivo andaluz de prevención y extinción de incendios forestales, el Plan Infoca. En la tarde de este martes se declararon varios incendios en zonas como Barbate, en la provincia de Cádiz, o Moguer, en la de Huelva. En el primero de ellos, que se declaró cerca de las 5 de la tarde, en la zona conocida como Los Visos, quedó estabilizado a las 10 de la noche, tras el intenso trabajo del operativo de profesionales, hasta medio centenar, desplazado a la zona. Incluso obligó al cierre de un tramo de casi 6 kilómetros de la carretera A314, pero a la última hora de la que nos hemos enterado, hace menos de 10 minutos, es que ya está reabierta al tráfico en su totalidad esta vía, que tenía cerrada el tramo entre el kilómetro 6.5 y el polígono industrial, que también está abierto a la circulación. En el caso del fuego, en la localidad onubense, en Moguer, en el paraje La Lila, se declaraba cerca de las 7 de la tarde y quedaba controlado pasadas las 10 de la noche. También se han hecho notar las llamas en la provincia de Málaga, en concreto en la zona conocida como Montes de Málaga. Se declaraba a las 8 de, en punto de la tarde, y esta es la última hora, poco después de las 7 de la mañana, ha quedado controlado. Casi la práctica totalidad de las 8 provincias está en riesgo muy alto de incendio, según el índice de riesgo publicado por la Junta, por lo que nos tememos que no será la última actualización que daremos sobre este asunto en las próximas horas. Es el apunte que traemos a nuestra portada. Vamos a repasar más cuestiones de actualidad este miércoles en titulares con nuestra compañera Nicole Vargas.

0: Nicole, sigue haciendo calor. La segunda ola deja miércoles con aviso naranjas y amarillos en toda Andalucía y esta es la jornada más cálida.
1: Así es, Manuel. La Agencia Estatal de Meteorología ha activado para este miércoles 8 de julio aviso naranja por altas temperaturas en las provincias de Córdoba, Granada, Huelva, Jaén y Sevilla, donde se estima que los termómetros alcanzarán temperaturas máximas de 42 grados. También alerta amarilla por calor en Almería, Cádiz y Granada. Tal y como ha precisado la AMED, este miércoles estaremos probablemente ante el día más caluroso en Andalucía de esta segunda ola de calor. Sin embargo, este jueves se espera que bajen las temperaturas significativamente en gran parte de Andalucía, salvo en la zona mediterránea.
0: Y además, sobre la circulación ferroviaria, ha habido que solucionar una incidencia porque la circulación de trenes entre Zafra y Sevilla estaba interrumpida, pero ya ha vuelto a ponerse operativa, ¿verdad?
1: Ha quedado restablecida a primera hora de este miércoles, tras quedar solucionada, como dices, la incidencia en la infraestructura entre Llerena, Badajoz y Guadalcanal-Sevilla, que mantuvo interrumpida la circulación durante la jornada de este martes. Según ha informado el administrador de infraestructuras ferroviarias en sus redes sociales, la incidencia que afecta a los trenes que circulan en este tramo Zafra-Sevilla ha quedado ya solucionada y se restablece la circulación normal. Renfe estableció este martes un plan de transporte alternativo por carretera para los trenes de media distancia afectados y así garantizar la movilidad de los viajeros.
0: Y veremos además de una jornada en la que también hubo problemas en la circulación que conectaba Andalucía con la capital de España. Más asunto, Ramón Fernández Pacheco se muestra optimista o por lo menos contento por la anulación de la licencia del Algarrobico y pide financiación al Estado.
1: Así es, el consejero en funciones de Agricultura, Pesca, Agua y Desarrollo Rural ha celebrado este martes el acuerdo para la revisión de oficio del expediente por el que se concedió en enero de 2003 a la promotora Zata del Sol la licencia de obras para edificar un hotel en el paraje del Algarrobico, en pleno Parque Natural de Cabo de Gata, Níjar, lo que conllevará la anulación del permiso municipal. Con la anulación de la licencia, el Algarrobico está más cerca de ser historia, así lo ha detallado en un mensaje el consejero en funciones de Agricultura, Pesca, Agua y Desarrollo Rural en su cuenta oficial de X.
0: Y el sindicato CESIF judicializa la contratación del 112 al entender que afecta directamente a condiciones laborales de la plantilla.
1: La Central Sindical Independiente y de Funcionarios ha impugnado el pliego de prescripciones técnicas para la contratación del Servicio de Gestión de Emergencias 112 Andalucía, publicado en el portal de la transparencia de la Junta de Andalucía. Todo ello al considerar que la Administración excede sus competencias, dicen, al incorporar disposiciones que afectan directamente a las condiciones laborales del personal. El sindicato cuestiona el punto denominado consideraciones generales para los servicios de atención de llamadas, seguimiento, enlace y coordinación, en el que se establece que los turnos se distribuirán en jornadas de 8 horas, comenzando a las 7 de la mañana. Asimismo, la organización ha puesto el foco en la regulación prevista para las guardias de 24 horas.
0: ¿Y en la agenda del día qué tenemos, Nicole?
1: A las 9:30 en Sevilla, el consejero en funciones de Sanidad, Presidencia y Emergencias, Antonio Sanz, presenta el proyecto de transfusión de componentes sanguíneos en emergencias extrahospitalarias del Centro de Emergencias Sanitarias 061. A partir de las 10, en la capital hispalense, tendrán lugar las diferentes ruedas de prensa de los portavoces parlamentarios en la sala de prensa de la Cámara Andaluza. A las 11, comenzará la mesa del Parlamento en una sesión telemática. A la misma hora, en Huelva, el consejero de Agricultura, Pesca, Agua y Desarrollo Rural en funciones, Ramón Fernández Pacheco, informará sobre los criterios de reparto de las ayudas del Estado dirigidas a viticultores y titulares de bodegas. Más tarde, a las 11:30, en la capital hispalense también, en Sevilla, tiene lugar la concentración convocada por el sindicato Comisiones Obreras en Defensa del Empleo en Santa Bárbara Sistemas, ante la subdelegación del Gobierno. Y también en Sevilla, pero a las 12, la consejera en funciones de Sostenibilidad y Medio Ambiente de la Junta de Andalucía, Catalina García, participa en la reunión de la conferencia sectorial de medio ambiente.
0: Muchas gracias, Nicole. 9:07 de la mañana. Es el momento de irnos a la Dirección General de Tráfico para saber cómo están las carreteras andaluzas en este punto de la mañana. Alejandro Martín, buenos días.
2: Muy buenos días. Hasta ahora se complica la autovía 7 a su paso por Viator y Huelca de Almería, dirección Murcia, al igual que tráfico lento en el acceso a Málaga por la 45 ya en Antequera. Se complica en Sevilla sus entradas tanto por la 49 como la 66, todo ello en el entorno de Cama.
0: Gracias, Alejandro. Y las previsiones del tiempo las conocemos de la mano de Javier Andrés, Agencia Estatal de Meteorología. Buenos días.
3: Buenos días, continuamos con calor, con temperaturas altas. Hoy en Andalucía las temperaturas bajan en el litoral atlántico, en el Mediterráneo suben y en el resto se mantienen con pocos cambios, con peligro importante por máximas que pueden alcanzar o superar los 40-41 grados en amplias zonas del interior de la comunidad. Se esperan hoy máximas de 42 grados en Córdoba, 41 en Jaén, 40 en Granada y Sevilla, 35 en Málaga, 34 en Almería y Huelva, 31 en Cádiz. Les adelantamos que a partir de mañana las temperaturas bajarán por el oeste. El cielo hoy estará poco nuboso, con intervalos de nubes altas esta tarde. El viento en general será flojo de dirección variable. Es una información de AEMET.
0: Muchas gracias, Javier. 9:08 de la mañana, momento de hacer una breve pausa y a la vuelta revisamos la información más cercana, la información local y provincial.
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0: Un repaso que comenzamos por Huelva. La tricampeona del mundo, Carolina Marín, va a recibir la Gran Cruz al mérito deportivo. Nos lo cuenta nuestro compañero Prudencio Cortés desde Radio Corte Gana, onda local de Andalucía en Huelva. Buenos días.
1: Así es, compañeros, ¿qué tal? Buenos días. Hoy estamos de nuevo de enhorabuena en la provincia de Huelva a través de la exjugadora de bádminton, Carolina Marín, que ha sido a lo largo de su historia deportiva oro en los Juegos Olímpicos de Río en 2016, 3 veces campeona del mundo o 7 veces campeona de Europa. Carolina Marín recibirá la Gran Cruz al mérito deportivo, la máxima distinción que concede el gobierno español en reconocimiento a su trayectoria deportiva. Así lo anunció ayer el Ministerio de Educación tras la reunión del Consejo de Ministros por una trayectoria deportiva extraordinaria y su decisiva contribución a la proyección internacional de nuestro país. Cambiamos de tema, hablamos de la sanidad. El Hospital Comarcal de Río Tinto, que da servicio a toda la zona norte de la provincia de Huelva, mejora la atención a los pacientes que padecen glaucoma y requieren de cirugía para su tratamiento gracias a la incorporación de un novedoso procedimiento que facilita la labor del cirujano oftalmológico y posibilita a la vez una recuperación más óptima en los pacientes. Terminamos hablando de cultura. El circuito flamenco por la ruta del Fandango de Huelva vuelve a recorrer la provincia onubense gracias a la colaboración de la Diputación con la Federación Onubense de Peñas Flamencas El Fandango. Se trata de la 20ª edición de un programa que llevará una 20ª de actuaciones a las peñas y tertulias flamencas de la provincia de Huelva. Terminamos con la previsión meteorológica. Hoy los cielos despejados. Las temperaturas pueden rondar los 38-39 grados en la provincia de Huelva. Es todo desde Huelva. Buenos días.
0: Muchas gracias, compañero. Vamos a Sevilla, donde se han completado los tratamientos aéreos en más de 6.500 hectáreas de arrozal dentro del Plan Provincial de Control de Mosquitos. Nos lo cuenta nuestra compañera Mónica Merino desde Onda Guillena Radio, onda local de Andalucía en Sevilla. Buenos días.
2: Buenos días. La Diputación de Sevilla ha completado la primera fase de los tratamientos aéreos contra los mosquitos en más de 6.500 hectáreas de arrozal del Bajo Guadalquivir. La actuación busca reducir la presencia del mosquito Culex, el principal transmisor del virus del Nilo Occidental, dentro de su Plan Provincial de Vigilancia y Control, que se desarrolla en 15 municipios. Por otro lado, cambiamos de tema, ha habido polémica en Lora del Río. 2 concejales de la oposición han denunciado ante la Guardia Civil a la edil de residuos tras difundirse un vídeo en el que aparece depositando unas tuberías de fibrocemento con amianto en un contenedor de envases. El ayuntamiento asegura que fue una medida provisional para retirar el material de la vía pública y que activó de inmediato el protocolo para su gestión por parte de la Mancomunidad y del Seprona. Y en agenda esta semana, el programa cultural Circuito 107 de la Diputación de Sevilla llega a 14 municipios de la provincia. Desde hoy miércoles hasta el sábado habrá teatro, música, flamenco, magia y espectáculos familiares en localidades como Pilas, Gines, Marchena o El Pedroso. La programación se completa con el cine de verano en el patio de la Diputación. Y en cuanto al tiempo, hoy la provincia de Sevilla tiene aviso por calor extremo, con termómetros disparados que van a rozar más de los 42 grados en las horas centrales del día. El viento de componente oeste va a soplar con rachas moderadas por la tarde, pero lejos de refrescar va a dejar un ambiente puramente sahariano. A partir de mañana se espera un breve respiro térmico hasta el fin de semana. Es todo por el momento desde la provincia de Sevilla.
0: Muchas gracias, compañera. Y nos vamos a Córdoba. 5 nuevos agentes se incorporan al cuerpo de la policía local de Rute. Nos lo cuenta nuestra compañera Mariana Moreno desde Radio Rute, onda local de Andalucía en Córdoba. Buenos días.
3: Buenos días, así es, compañero. En el Salón de Plenos del Ayuntamiento de Rute ha tenido lugar la toma de posesión como funcionario en práctica de 5 nuevos agentes que se incorporan a la plantilla de la Policía Local. Los nuevos efectivos han jurado prometido sus cargos ante el alcalde David Ruiz. Esta incorporación se suma a la reciente presentación la pasada semana del nuevo jefe del cuerpo, Jesús Egea. Durante el acto, el nuevo jefe ha querido dar la enhorabuena a estos 5 nuevos compañeros por superar un proceso selectivo exigente. Además, Egea ha destacado la valentía que requiere elegir esta profesión, señalando que a pesar de los sinsabores, las noches y la ausencia en el hogar, es la mejor del mundo a su juicio. La llegada de estos agentes supone un incremento de un tercio en la plantilla actual. Por eso, el alcalde de Rute, David Ruiz, ha calificado la jornada de día histórico para la localidad y también de cumplimiento con uno de los compromisos del actual equipo de gobierno, reforzando así un cuerpo para que redunde en un mejor servicio a la ciudadanía. Por otra parte, destacar que las organizaciones agrarias mayoritarias, ASAJA, COAP y UPA, así como la Asociación Cooperativa Agroalimentaria, han tomado posición sobre el tema que afecta de lleno al campo cordobés, la instalación de plantas de biogás o su versión más de biometano. Frente a rechazo social y político en ayuntamiento de todo signo político, el sector agrario considera que estas fábricas de energía son verdes y necesarias para el agro y ofrecen más beneficios que perjuicios. Y concluimos hablando de las temperaturas. Córdoba lleva ya 8 jornadas resistiendo estoicamente los efectos de la ola de calor que mantiene los termómetros instalados por encima de los 40 grados. El pasado 30 de junio, la Agencia Estatal de Meteorología lanzaba el primer aviso naranja por altas temperaturas y desde entonces el calor no ha dado ni un día de tregua. Hoy miércoles se cumple el 9º día consecutivo de esta canícula prolongada. De momento, para hoy, las temperaturas máximas que se esperan en Córdoba capital son de 41 grados y las mínimas de 22 grados. Es todo desde la provincia de Córdoba.
0: Muchas gracias, compañera. Nos vamos a Cádiz. Tarifa, Barbate, Trebujena y Ubrique buscan jóvenes y mayores de 65 años para participar en un taller de teatro intergeneracional. Nos lo cuenta nuestra compañera Mili Díaz desde Radio Tarifa, Onda Local de Andalucía en Cádiz. Buenos días.
4: Pues sí, la Diputación de Cádiz pone en marcha Escena Ciudadana, un programa de teatro social, participativo e intergeneracional que llegará este verano a Barbate, Tarifa, Trebujena y Ubrique. La iniciativa busca fomentar la participación ciudadana y fortalecer habilidades como la comunicación, la escucha y el trabajo en equipo a través del teatro. Los talleres culminarán con una representación final creada por los propios participantes. Y 4 nadadoras de Barcelona afrontarán este fin de semana el reto de cruzar a nado el Estrecho de Gibraltar. Lo harán dentro de la iniciativa solidaria Travesía para la Esperanza, con el objetivo de recaudar fondos y apoyar la investigación de las enfermedades raras en una de las travesías en aguas abiertas más exigentes del mundo. Y para finalizar, el tiempo mañana aquí en el campo de Gibraltar se disfrutará de una jornada estable y soleada con algunas nubes de evolución. Las temperaturas rondarán los 30 grados de máxima y los 19 de mínima, con vientos flojos a moderados de poniente. Es todo desde la provincia de Cádiz.
0: Muchas gracias, compañera. Vamos a Jaén. Blues Cazorla a poner broche de oro a una histórica 30ª edición con un rotundo éxito de participación. Una información de nuestra compañera Juani López desde Ojanco Radio, Onda Local de Andalucía en Jaén. Buenos días.
5: Buenos días. Blues Cazorla ha clausurado este fin de semana su 30 edición con un balance muy positivo, consolidando una trayectoria de 3 décadas que lo sitúa entre los festivales de blues más importantes del mundo. Miles de personas llegadas desde diferentes puntos de España y del extranjero han disfrutado de una programación de primer nivel que, durante 4 días, ha convertido a Cazorla en la capital internacional del blues. También les contamos que más de 100 investigadores de varios países de Europa participan desde este martes y hasta el jueves en la Universidad de Jaén en el encuentro y la Asamblea General del proyecto Living Soil, cuyo objetivo principal es mejorar la conservación y la salud de los suelos agrícolas, situando el sector del olivar como eje prioritario de sus actuaciones. Y nos detenemos ahora en nuestro municipio para contarles que el Ayuntamiento de Arroyo de Lojanco entregó ayer mañana los premios municipales a la excelencia académica al alumnado del IES Fuentebuena con los mejores resultados del curso 2025-2026. Los reconocimientos han recaído en Candela de primero de ESO, Elba de segundo, Adrián de tercero y Alejandro de cuarto de ESO. El alcalde José Berrio y el director del centro, Mario López, hicieron entrega de los premios patrocinados por el ayuntamiento en reconocimiento al esfuerzo y al excelente rendimiento académico del alumnado. Y finalizamos con la previsión meteorológica. Hoy se esperan cielos con intervalos de nubes y claros y temperaturas máximas de hasta 41 grados en Bailén, Linares y Mengíbar. Es todo. Saludos desde la provincia de Jaén.
0: Gracias, compañera. Nos vamos a Málaga. El coordinador del comedor de un colegio de Málaga ya se encuentra en prisión por abusar de un menor con discapacidad. Nos lo cuenta nuestra compañera María José Carmona desde Radio Casares, Onda Local de Andalucía, Málaga. Buenos días.
6: Así es, los abusos se sucedieron durante 3 años hasta que una compañera dio la voz de alarma cuando sorprendió al monitor y a la víctima, un alumno con una discapacidad reconocida del 65%, en un cuarto de baño. Con ánimo de satisfacer sus más espurios instintos sexuales, lo sometía a tocamientos, concluyen los magistrados. La condena impuesta por un delito continuado de abuso sexual ya es firme, 9 años de prisión y 6 de libertad vigilada una vez cumpla la pena de cárcel. Y la Guardia Civil busca al conductor del camión que la madrugada de este lunes atropelló mortalmente a una adolescente noruega en la autovía A7, en Mijas. La menor de 17 años se encontraba de vacaciones en Marbella. Tras salir el domingo por la noche por Puerto Banús para celebrar la victoria de su país en el Mundial, sus amigas le perdieron el rastro alrededor de las 3 de la madrugada. 2 horas más tarde fue atropellada por este vehículo, cuyo conductor, según testigos, no se detuvo tras el golpe y salió a la fuga. Y el Ayuntamiento de Málaga da el paso definitivo para que la Fundación Unicaja pueda instalar su futura sede en el solar de los antiguos cines Astoria y Victoria, en plena Plaza de la Merced. La Junta de Gobierno local ha aprobado la concesión de esta parcela municipal por 75 años. Un acuerdo que permitirá a la entidad desarrollar en este espacio un nuevo centro dedicado a la actividad cultural. Con este acuerdo, el Ayuntamiento culmina un largo proceso en uno de los solares más emblemáticos del centro de Málaga, vacío desde el derribo de los antiguos cines en 2019. Y en cuanto al tiempo, y los termómetros alcanzarán los 35 grados con vientos flojos de levante. Esto es todo por el momento desde la provincia de Málaga.
0: Gracias, compañero. Y terminamos en Granada. Más de 80 niños saharauis pasarán las vacaciones en Gójar junto a familias de acogida. Nos lo cuenta nuestra compañera Silvia Martínez desde Radio Cabila en Benalúa, Onda Local de Andalucía en Granada. Buenos días.
7: Saludos, buenos días. Más de 80 niños saharauis de entre 8 y 12 años procedentes de los campamentos de refugiados de Tinduf en Argelia pasarán este verano en Gójar gracias al programa Vacaciones en Paz. La iniciativa impulsada por la Asociación Granadina de Amistad con el Pueblo Saharaui permite que estos menores sean acogidos temporalmente por familias de la provincia. A su llegada han pasado un reconocimiento médico para comprobar su estado de salud. Durante su estancia disfrutarán de una alimentación equilibrada, atención sanitaria y actividades de ocio, además de convivir con familias españolas y alejarse de las extremas temperaturas del desierto, que pueden superar los 50 grados. El programa, que lleva más de 20 años en marcha, busca mejorar la calidad de vida de estos menores y dar visibilidad a la situación del pueblo saharaui. Y hablando de temperaturas, aquí desde luego no son tan altas. De hecho, a esta hora de la mañana disfrutamos de 18 grados de temperatura, cielos totalmente despejados. La máxima hoy de nuevo estará acercándose a los 38 grados. Es todo desde la provincia de Granada. Saludos, compañeros y compañeras. Buenos días.
0: Qué alegría y muchas gracias a todos los compañeros y compañeras de nuestras redes emisoras municipales y comunitarias de Andalucía. Son las 9 y 23 minutos de la mañana, momento de hacer una pausa y a la vuelta vamos a hablar de algo sin duda no tan alegre. Vamos a hablar de los problemas que están teniendo con el suministro eléctrico en varias zonas de Sevilla.
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0: ¿Se imaginan pagar su factura sin no tener suministro eléctrico? Entiendo que se pueden hacer a la idea de estar con más de 40 grados en plena ola de calor y no tener luz para poner el aire acondicionado o el ventilador, o peor aún, ¿se imaginan estar enfermos y depender de la electricidad para sobrevivir o una dolencia que se puede agravar con el calor? Bueno, pues hay familias que no se lo tienen que imaginar porque llevan años sufriéndolo y ya no pueden más. En barrios periféricos de la ciudad de Sevilla, los vecinos y vecinas aglutinados en la plataforma Barrios Hartos han alzado de nuevo la voz porque se están produciendo continuos cortes en el suministro. Hablamos de habitantes, de vecinos y vecinas de la zona de Padre Pío, Palmete, Torreblanca, Los Pajaritos o el Polígono Sur, que aseguran que con el intenso calor de los últimos días, algunos tienen que salir a la calle, desesperados, porque las casas son auténticos hornos. Así, ante los cortes de suministro, reclaman que se pongan en marcha las medidas que ya se acordaron en un pleno municipal, por ejemplo, activar un protocolo de emergencia cuando se vaya la luz o establecer refugios climáticos, unas soluciones que dicen están metidas en un cajón desde hace 3 años. Con ese panorama como telón de fondo, el próximo 15 de julio esta plataforma Barrios Altos va a volver a salir a la calle para protestar por una situación ante la que de momento no han encontrado respuesta ni solución tanto por parte de Endesa como de las administraciones públicas. Por eso saludamos a esta hora de la mañana a Manuel Rosas, integrante de la plataforma del Polígono Sur. Nosotros también somos Sevilla, que forma parte a su vez de la plataforma Barrios Hartos. Manuel, buenos días y bienvenido de nuevo a la Onda Local de Andalucía.
1: Buenos días. Nada, primero aclararle. Saludamos a convocatoria de los compañeros de Barrios Hartos y nosotros, la plataforma, nosotros también somos Sevilla de Polígono Sur, que nos integramos en la Asociación Andaluza de Barrios Honorados. Pero, por supuesto, siempre saludamos gente dispuesta a trabajar y a pelear por la solución de este grave problema que ya es estructural, ya es crónico. En muchos barrios de Sevilla se producen apagones de luz durante todo el año. Pero no solo apagones de luz un rato, no, muchas horas, muchos días. El año pasado en Polígono Sur, que es la zona que yo más, en la que nosotros tenemos organizado el grupo, un grupo de vecinos de 80 y tantos vecinos, en torno a comunicarnos cuando se producen estos apagones, el año pasado, el 2025, por eso digo que es un problema estructural, cronificado. Ahora hablamos de lo concreto ya de la ola de calor. Pero vecinos que pagan su factura y reciben un servicio muy deficiente. Y, claro, cuando llega la ola de calor, todo se multiplica, todo se agrava. Y en esos barrios que durante el año no se producen esos apagones, empiezan a producirse esos apagones. Ahora mismo tengo yo, por ejemplo, abierto el mapa de avería, porque Endesa tiene un mapa de avería y entonces te permite ver el panorama en todas las zonas de España donde presta servicio, en este caso Andalucía, Sevilla. Y me sale aquí, digo, como ejemplo, en Polígono San Pablo, estoy consultando la calle Seguirilla, Polígono San Pablo, calle Seguirilla, y estoy abriendo la información que te da la propia Endesa. 139 vecinos desde las 5 de la mañana. Digo, esto es un ejemplo concreto, Digo, como tenemos esta. Desde las 5 de la mañana tienen un apagón. Cuando digo vecino, digo suministro. Ahora multipliquen cada suministro. Normalmente en este entorno de vivienda, pues multipliquen por 3 o 4 personas. Entonces, el año pasado se producían, hemos registrado, en torno a 4.000 números de incidencia, que en algunos domicilios, en algunas de las calles de domicilio, pues son 3 y 4 cortes al día de varias horas. Esa es la media que sale. O sea que, y claro, los vecinos cumplen su obligación, que es pagar la factura, y reciben este servicio tan deficiente, con tantas interrupciones de tiempo de suministro de luz. ¡Ojo! Y todos somos dependientes de la energía eléctrica porque está organizada nuestra vida así. Y ya no digamos ya cuando hay además una enfermedad crónica, como será en muchos domicilios. Incluso hay estudios que médicos de atención primaria en Granada que hablan de las consecuencias en salud de todos estos apagones. En fin, que ya esto llueve sobre mojado. En nuestro caso, Polígono Sur, llevamos desde 2019 exigiendo a las administraciones, a Endesa, y haciendo lo que podemos de una o de otra manera para que se cumpla la parte del contrato que Endesa, que E-Distribución, como la empresa que organiza la distribución de Endesa, cumpla su parte del contrato. Si es una cosa muy simple, derechos, obligaciones, ¿eh? Que es lo que nosotros siempre transmitimos a nuestros vecinos y a todas las entidades. Tenemos derechos y tenemos obligaciones. La obligación de pagar, ¿eh?, se hace y después se recibe este servicio, que como mucho hace algunos años, ¿eh?, le hacía un resumen, ya no lo hace Endesa de los apagones, y a lo mejor le devolvía como 20 euros, ¿eh?, lo máximo que yo he visto, ¿eh?, 3, 4, 5 euros por un servicio tan deficiente.
0: Y también nos acompaña a esta hora de la mañana Toñi Reyes, de la plataforma Barrios Hartos, que es vecina de la barriada. Padre Pío, Toñi, buenos días y bienvenida a la Onda Local de Andalucía.
2: Bueno, buenos días, muy buenos días. Bueno, he estado escuchando al compañero Manuel y, bueno, he hecho un resumen muy exhaustivo de la situación que tenemos en nuestros barrios y, bueno, que como su asociación y nuestra plataforma llevamos luchando pues más de 10 años, ¿no? Sentándonos en las mesas con las administraciones, saliendo a la calle, haciendo escritos, encerrándonos en centros cívicos y, bueno, quiero también lanzar una parte positiva, que en estos años de lucha hemos conseguido cosas. Hemos conseguido muchas cosas, hemos conseguido que pongan muchos transformadores, pero evidentemente queda mucho por hacer. Y queda mucho por hacer porque nuestros barrios están totalmente, totalmente abandonados. Ya no hablemos solo del tema de la infraestructura con el tema de la luz, sino que si nos damos un paseo, pues nuestros barrios están abandonados en temas de limpieza, en tema de los colegios que se están cayendo a cacho. Entonces es una reivindicación también, como dice el compañero, que es algo estructural, pues va más allá, ¿no? Aquí hace falta una inversión grande, Endesa, para el tema de los cortes de luz, y Ayuntamiento, Junta de Andalucía, para arreglar todo lo que tiene abandonado en nuestros barrios. Entonces es una reivindicación también de que aquí se tiene que hacer algo más integral. Aquí no vale poner parche y pasarse la pelota unos a otros. Y recordar, que creo que también ha dicho el compañero, o no sé si lo han dicho en la introducción, que en el 2024, en julio del 2024, nos sentamos en la mesa con Ayuntamiento, Junta de Andalucía y Gobierno Central, y hubo un compromiso para hacer algo ante las olas de calor. Y además, se aprobó un plan de contingencia en el caso de cortes en caso de corte, y el ayuntamiento se comprometió a habilitar refugios equipados para las personas que sufrieran cortes de luz. Se habló de también poner generadores, esto que se lleva a la feria cuando para iluminar todas las casetas y demás, pues también hubo un compromiso por parte del ayuntamiento, cosa que no se ha cumplido. En fin, que queda mucho por hacer y que no se puede mirar para otro lado, no puede ir todo para el centro, no puede ir solo todo para el turismo. Hay que mirar para los márgenes, como yo hablan, ¿no?, que nos quieren poner en los márgenes, pero no, porque somos la clase trabajadora y somos lo que levantamos el país todos los días. Entonces, bueno, os esperamos el 15 de julio a las 9, salimos de la Gran Plaza y hasta la sede de Endesa, que está frente el centro cívico, el centro Nervión Plaza, ¿vale?
1: ¿Y esa? Yo quiero aportar esa visión de cosas que se han conseguido. El ejemplo de hace unos días, en la barriada de la Letanía, Avenida de la Paz, se produjo un apagón que afectó a más de 1.700 suministros. Y entonces movilizaron siete generadores. En otro momento eso no lo habrían hecho, pero como consecuencia de todo ese trabajo que se ha ido haciendo, aunque no está solucionado el problema, pusieron esos siete generadores, arreglaron la avería, ya se han ido, pero ojo, los cortes, nosotros decimos apagones, el corte es cuando se programa o cuando no paga la factura. En este caso son apagones porque se paga la factura, Entonces, sí. Se arregló la avería, pero esos apagones se siguen produciendo de manera repetida. Por ejemplo, yo tengo aquí, en Reina de la Paz, estos días terrible, porque además son, tienen luz a lo mejor 2 o 3 horas, se va otra vez la luz, está otras cuantas horas, y, o en Mago de Oz, se lo nombra en concreto, porque esto lo saben mucho mejor que nosotros Endesa. Endesa tiene toda la información, y dentro de esos compromisos a los que aludió en la compañera en el 2004, había una auditoría que cuando se le pide información dice que no se puede dar la información, ¿eh? Entonces, ojo, esa auditoría suponíamos que iba a dar soluciones, pero soluciones programadas en el tiempo y que el personal, las personas vieran que esto tenía remedio. Falta voluntad, yo digo voluntad política. La política en mayúscula está para solucionar los problemas, ¿eh? Y eso es lo que falta. Y otra cosa muy importante que además coincido con la compañía, esa visión integral de la realidad, Ahora podemos estar persiguiendo los problemas de apagones. Mañana vienen, como en nuestro caso, o tenemos, los problemas de los autobuses que no circulan por todas las calles o todas las paradas. Entonces, hay aplicaciones de políticas integrales que no se circunscriben a un solo aspecto de la realidad, porque la realidad, las personas las vivimos en todos los aspectos. Entonces, esa visión integral, por cierto, después de 20 años el prometido plan integral, que no se está aplicando en Polígono Sur, que se le arrancó en su momento a las administraciones, pues resulta que hemos ido para atrás en nuestros barrios, y todo como consecuencia de no cumplir lo que se escribe en los papeles.
2: Manuel, disculpa, quiero apuntar un segundo a colación con lo que dice el compañero. En Polígono Sur ahora mismo hay una residencia de estudiantes que se llama La Flora Tristán, y la quieren cerrar. Está haciendo una labor muy importante en el barrio, y eso también hay que reivindicarlo, ¿vale? Porque es otra cosa más para que nuestros barrios no evolucionen y hacer lo que ellos quieran hacer. No quiero extenderme más.
0: Decía Manuel, muchas gracias por acompañarnos estos minutos, y ya queda planteada vuestra situación y la denuncia que formuláis de nuevo una vez aquí en la Onda Local Andalucía. Muchas gracias.
1: Falta voluntad política. Gracias por atendernos.
2: Muchas.
1: Gracias.
2: Muchas gracias.
0: Toñi, también planteamos por vuestra parte también una situación que quede por reflejar la versión del Ayuntamiento. Ellos insisten en que han impulsado 35 nuevos centros de transformación.

0: está muriendo gente, que la gente se está enfermando. Entonces, esto es muy duro, es muy grave. Esto lo tiene que saber la gente. Es que nos están señalando, nos están llamando delincuentes. Es que esto es muy grave lo que está sucediendo. Hay que acusar y hay que señalar con el dedo, y no señalar con el dedo a las personas trabajadoras, a los varios trabajadores, que, vuelvo a repetir, son los que levantan España, son los que levantan al pueblo.
1: Y por eso queda también convocada esa concentración, repetimos, el día 15 de julio de la plataforma
0: Manifestación, manifestación, no concentración.
1: Manifestación, ahí queda. Toñi Reyes también, muchas gracias por acompañarnos estos minutos aquí en Onda Local de Andalucía.
0: Venga, hasta luego. 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
1: Hablamos ahora del mundo laboral y de las dificultades que las personas trabajadoras se encuentran para conciliar, una situación que se complica aún más si hablamos de personas autónomas. Precisamente para favorecer la conciliación familiar y laboral, la Consejería de Empleo, Empresa y Trabajo Autónomo ha puesto en marcha una nueva ayuda de hasta 7.200 euros destinada a este colectivo. Un respaldo económico que Unión UATAE considera relevante para que las personas trabajadoras autónomas puedan continuar adelante con sus negocios sin verse obligadas a renunciar al cuidado de sus familias en momentos especiales. La convocatoria cuenta con un presupuesto total de 500.000 euros y va a estar abierta hasta el próximo 15 de septiembre. Saludamos en este punto a Pepe Galván, secretario general de la Unión UATAE Andalucía. Pepe, buenos días y bienvenido de nuevo a la Onda Local de Andalucía.
4: Muy buenos días a todos y a todas.
1: Para analizar estas ayudas y explicárselo a la gente que nos esté escuchando, tengo entendido que hay dos líneas. A partir de aquí, Pepe, si me permites el tuteo, tuyo es el micrófono.
4: Efectivamente, esto está dentro de las políticas de conciliación, que viene realizando la Consejería de Empleo, Empresa y Trabajo Autónomo desde hace algunos años. Y son políticas de conciliación dirigidas, en este caso y en concreto, pues a nuestras trabajadoras autónomas. Por un lado, que sería la línea 4, para el cuidado de menores de 3 años fundamentalmente, ya sea por nacimiento o por adopción, y la línea 5, que es para autónomos en general, ya que es una línea a la cual se destina o bien para efectos de riesgo en el embarazo o para propiciar descansos por nacimiento, ya sea para el autónomo varón o el autónomo mujer, nuestras autónomas. Y como siempre, la Unión UATAE pues se congratula, lógicamente, de que la Consejería pues tenga esta sensibilidad año a año, lo cual agradecemos, aunque venimos insistiendo machaconamente para que se le dé una información mucho más amplia, aunque es también responsabilidad de las propias organizaciones del sector, de que esto llegue pues a todos los damnificados, por decirlo de alguna manera. Eso es labor de las organizaciones, entre otras cosas, pero también, perdón, una labor institucional, ¿no? Y, por supuesto, pues se vayan aumentando los presupuestos destinados a este tipo de ayudas en función de las necesidades que se vayan detectando. Porque hay una cuestión que para nosotros es fundamental transmitir. Cuando acabas de decir que el presupuesto es de unos 500.000 euros, y el periodo, si mal no recuerdo, es hasta el 15 de septiembre. Pero la concurrencia no competitiva, quiere decir que se irán admitiendo solicitudes hasta agotar el procedimiento. Con lo cual, desde aquí pues hago un llamamiento a aquellos nuestros autónomos y autónomas que puedan y crean que tengan esa necesidad y puedan optar a este tipo de ayudas, que no se esperen a última hora, ¿no? Es decir, son recursos limitados, tiempo quizás demasiado, digamos, extenso. Nos quedan prácticamente como tres meses para solicitar la ayuda. En muchos casos pues lo dejamos para última hora, y esa última hora

0: donde puede estar el escollo, porque lógicamente podemos encontrarnos de que el presupuesto ya se haya agotado.
1: Y otra cuestión también, Pepe, que es evidente de mucha actualidad. En el pacto de gobierno que han suscrito Partido Popular y Vox hay medidas sobre autónomos. Son tres en concreto, sobre todo. La primera de ellas tiene que ver con una ayuda a tanto alzado durante el segundo año de actividad encaminada a compensar parte de las cuotas a la Seguridad Social. La segunda bonifica 2 meses de cuota en caso de baja médica. Y la tercera son nuevas deducciones fiscales en el tramo autonómico del IRPF. Desde la Unión UTA y Andalucía, entiendo que ya habéis estudiado estas medidas. ¿Y qué valoración hacéis?
0: Bueno, en principio de muchísima cautela. Ten en cuenta que estas medidas vienen en un paquete que, si mal no recuerdo, son aproximadamente otras 140 medidas. Y en materia de empleo y trabajo autónomo son exclusivamente esas tres las que se tocan, y dentro de un paquete que habla de empleo, empresa, microempresa, trabajo autónomo y tal. Cuando se habla de apoyar, lógicamente, la actividad el segundo año, en principio, en líneas generales, podemos decir que todas las ayudas son buenas, pero tenemos que tener muchísimo cuidado con la letra pequeña y cómo se articulan, a quién van dirigidas, cuál es el efecto real de la ayuda. Son ayudas que van a ser universalizadas, es decir, con independencia de que una actividad, por decirlo de alguna manera, vaya viento en popa, o por el contrario, sea una actividad deficiente en cuanto al tiempo, porque tenga una cierta temporalidad, esté afectada por eso, fundamentalmente porque a lo mejor sean, por decirte algo, vale, deportes de verano, deportes de invierno. Es decir, creo que a la hora de lanzar campanas, por decirlo de alguna manera, y hablar de ayudas a nuestras trabajadoras y trabajadores autónomos, que ya estamos un poco, si me permites la expresión, picardeados, ¿no?, con el tema de las ayudas, porque son las letras pequeñas las que más afectan después a las ayudas. No obstante, bienvenidas y recibidas de buen agrado cualquier tipo de ayuda, pero estaremos pendientes, y va a ser, pues digamos, la función y labor de la Unión UTA Andalucía de estar muy pendiente de este tipo de ayuda, y esperemos que se nos deje diálogo, ¿no?, se nos deje participación directa a la hora de desarrollar este tipo de ayudas para nuestros autónomos y autónomas, que de entrada y con cautela, bienvenido sea.
1: Siempre didáctico y se agradece. Pepe Galván, secretario general de la Unión UTA de Andalucía, muchas gracias por acompañarnos una vez más aquí en la Onda Local de Andalucía.
0: Gracias, como siempre, a vosotros por darnos voz.
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1: Unos minutos para hablar de solidaridad, el programa de cooperación más arraigado en nuestra tierra. Vacaciones en paz. Estos últimos días han llegado a Andalucía los cerca de 600 menores saharauis que van a disfrutar de un verano alejados de su realidad de los campamentos de refugiados de Tinduf, en Argelia. Durante su estancia no solo van a disfrutar de actividades de ocio, sino también de los cuidados sanitarios con los que no cuentan el resto del año. Todo posible gracias a las familias solidarias que los acogen y las entidades que median para que esto sea una realidad año a año. Saludamos a Geli Ariza, presidenta de la Federación Andaluza de Asociaciones Solidarias con el Sáhara, FANDAS. Geli, buenos días y bienvenida de nuevo a la Onda Local de Andalucía.
3: Hola, buenos días. Muchas gracias por estar ahí y por estar tan cerca siempre de nosotros.
1: Solo faltaría, porque además es un programa que tiene, como decíamos, mucho arraigo en nuestra tierra. Geli, ¿a quién hay que dar más las gracias por haber vuelto a poner en marcha este programa en 2026?
3: Pues mira, yo mirando aquí al territorio de Andalucía, yo las gracias se las doy infinitas a las familias solidarias. Estamos en unos momentos que no es como hace años, que el acoger, el que entren niños en nuestras casas, en nuestras familias, es algo muy añorado, muy deseado y muy extraordinario. Precioso. Ahora nos cuesta bastante más, pues por los problemas de trabajo, los problemas de vivienda, las organizaciones familiares. Bueno, ¿qué os voy a contar que no sepáis y que no trasladéis aquí las problemáticas todos los días? Entonces, que haya familias que todavía apuesten en verano, pues por acoger a algún menor en sus familias, en su vida cotidiana, para mí me parece espectacular. me parece espectacular. Y que en una comunidad como Andalucía, con todas esas problemáticas que tenemos todos los días, pues que lleguemos a cerca de los 600 niños en todo tipo de pueblos, ciudades, más grandes, más pequeños, con más playa, con menos playa, a mí me parece genial. Y no me tengo que olvidar de que esto es un movimiento de voluntariado, que cada vez las cuestiones pues son más técnicas, las documentaciones son más exquisitas y verdaderamente ese esfuerzo de todo el año es de agradecer. Y eso quedándome aquí. Si ya me quedo allí en los campamentos de refugiados, pues tengo que empezar a dar muchas gracias por muchos lados, así que me voy a quedar ahí.
1: ¿Hasta qué día aproximadamente se quedan los niños con la familia, Geli?
3: Pues mira, los viajes de retorno son 2 meses exactamente, entonces los que han venido el día 30 pues, de junio pues se van el 30 de agosto, los que han venido el 2 de julio se van el 2 de septiembre y los del 6 y 7 de julio pues se van el 6 y 7 de septiembre, son 2 meses exactamente.
1: Y casi que creo que es momento para aprovechar al hilo de lo que decías antes, no solo para destacar el compromiso de esas familias de acogida, sino para también recalcar que como cada año parece que cuesta un poquito más poner en marcha este programa, por una parte por la cuestión burocrática y por otra por la propia situación que atraviesa el país con determinadas dificultades, como por ejemplo el caso de la vivienda, casi que habría que empezar a hacer campaña para el año que viene.
3: Pues la verdad es que sí. Pero siempre nosotros entre los voluntarios comentamos que la mejor manera nuestra de dar publicidad es el boca a boca y sobre todo la experiencia. Cantidad de familias, de personas en la playa, en cualquier sitio en el que estamos, se acerca a una familia de acogida y dice si es muy complicado o si es muy difícil poder acoger para el año que viene. Ese boca a boca es el que nos da pues continuidad. Pero algo mucho más importante, nos da seguridad. ¿Por qué? Pues porque no son campañas masivas a las que nosotros no nos atrevemos a entregar así a un niño o una niña, sino una cuestión de basada en la confianza, en saber que es vecino del pueblo, que vive muy cerquita, que ha conocido el niño pues porque tiene la misma edad que su hijo. Entonces, todos esos elementos que están basados en la confianza es lo que después hace que después de tantísimos años, Vacaciones en Paz sea un programa sin graves, con todos los retos que salvamos, pero sin graves dificultades basadas en la desconfianza en la familia o en problemas con las familias de acogida. Normalmente no suele haber en ese sentido absolutamente ningún problema. Y eso es básico, porque estos niños tenemos que saber, bueno, vosotros lo sabéis ya, pero lo digo para todos los que nos escuchen, que no son niños que vengan del abandono. O sea, que no son niños tampoco ni de orfanato ni situaciones así. Son niños que son despedidos por su madre y por su abuela y que le desean lo mejor y que esperan que haya una familia, como ellos dicen, que haya una familia buena en Andalucía, que tengan bien a su niño y a su niña. Y tenerlo bien pues significa que lo lleve al médico, que le dé de comer y que le haga conocer pues esas cositas buenas que tenemos aquí, como ir un día a la playa o ir un día a una piscina con todos los cuidados y los temores que se pueden tener para dar seguridad, ¿no? Pues son niños que no antes no, a lo mejor, si no han venido otras veces, pues no conocen el baño y de esa manera y nadar y todo ese tipo de peligros que la familia de acogida superan y conocen y saben llevarlo adelante.
1: Y por eso es tan importante reseñar esta labor y esperemos que se desarrolle perfectamente durante estos 2 meses. Geli Ariza, presidenta de la Federación Andaluza de Asociaciones Solidarias con el Sahara, muchas gracias por acompañarnos una vez más aquí en la Onda Local de Andalucía.
3: A vuestra disposición siempre, porque soy una pata, extraordinaria del taburete este de la solidaridad con los refugiados.

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1: En la Tierra del Edén sigue proponiéndonos planes musicales a lo largo y ancho de nuestra tierra. Nos vamos a Cádiz, donde el pasado jueves 2 de julio se iniciaba una nueva edición del Festival Jazz Cádiz y Músicas Viajeras. Son casi 20 ediciones de esta cita, que se extenderá hasta el día 26 de este mes, recorriendo el jazz, el afrobeat, el flamenco y las músicas del mundo por distintos escenarios de la ciudad, entre ellos la terraza de la Fundación Unicaja, el Parador de Turismo de Cádiz y el histórico baluarte de la Candelaria, casa del festival desde 2013. Saludamos a Marina Fernández, directora del festival. Buenos días y bienvenida a la Onda Local de Andalucía.
2: Hola, buenos días, muchas gracias.
1: Antes de entrar a hablar de los artistas, quiero centrarme en los escenarios. Para quienes no los conozcan, son zonas, enclaves de postal y excelentes para una noche musical en verano, Marina.
2: Pues sí, tenemos tres escenarios principalmente. Uno es la terraza de la Fundación Unicaja, que es una terracita de Cádiz espectacular, en mitad del centro, con unos 220 asientos de aforo, y ahí hacemos unos conciertos gratuitos las tres primeras semanas de julio. Y luego en la última semana de julio vamos a otros dos espacios muy, muy especiales también. Uno es la terraza del Hotel Parador Atlántico, que bueno, es un concierto al aire libre y de entrada libre, y tienes de fondo la puesta de sol con el mar, por el campo de las balas, ¿no? Una cosa espectacular. Y luego nos vamos al baluarte de la Candelaria, donde se da el cartel principal del festival, que bueno, es también un antiguo recinto militar, ¿no? Amurallado en el centro, que lleva siendo Casa de la Cultura en Cádiz muchos años y en nuestra desde 2013. Y bueno, es un espacio espectacular que este año tiene la novedad que parece que se ha abierto la puerta, la parte de arriba, o sea que se puede pasear por la parte de arriba del baluarte de la Candelaria, que también da al mar, y en fin, son tres espacios con mucha personalidad gaditana y mucha historia.
1: Este jueves, por ir a lo más cercano en el tiempo, tenemos a las Scartin Sisters, a Laia y a Flavia, que le dan un giro, digamos, jazzístico a sus instrumentos clásicos, y que en el caso de Laia, por ejemplo, ha trabajado con la gran Silvia Pérez Cruz, así que, siendo el concierto que tenemos más cercano, es una muy buena propuesta.
2: Sí, este es mañana jueves, y bueno, ella, las fronteras del jazz ya... Llevamos varias décadas, la frontera ya se cruzan continuamente, vamos a decirlo así. Y estas chicas pues tienen una propuesta muy delicada, con una mirada muy cómplice. Ellas son hermanas, que se han criado entre Suiza, México, España, tienen muchas influencias y basculan entre el jazz, la música de autor, la clásica, y es una propuesta muy particular que tuvimos la suerte de descubrir, y mañana pues tendremos la suerte de poder escucharla a las 9 en la terraza de Fundación Unicaja y con entrada libre hasta completar a foro.
1: Y a partir de la semana que viene va a tener especial relevancia un nombre tan ligado a Cádiz como Manuel de Falla.
2: Bueno, sí, este año se cumple, lo sabrá ya mucha gente, el 150 aniversario del nacimiento de Manuel de Falla, que es de Cádiz, que no lo reivindicamos, yo creo, lo suficiente. Y en la semana de conciertos que hacemos en Baluarte de la Candelaria, después de los conciertos siempre tenemos jam session, ¿no? Jam session, DJ. Y este año las jam sessions se van a abrir con esta particularidad de Manuel de Falla, ¿no? La apertura de las jam sessions va a ser una propuesta hecha por el trío de Pete Biervit, Javier Galeana y Juan Sainz, un trío medio belga, medio gaditano, que hacen esta apertura y jam session inspiradas en Manuel de Falla, y bueno, es una cosa muy novedosa, y invitamos a todos a que se pasen a descubrirla.
1: Y a final de mes tenemos un nombre ilustre, sobre todo por el apellido, Made Kuti and the Movement. Hablamos del nieto y también hijo de dos leyendas, de Fela y de Femi Kuti, que son emblemas de ese estilo conocido como el afrobeat.
2: Pues sí, esta es una oportunidad que se nos ha puesto por delante del festival, ¿no? Traer a Made Kuti, que tanto él mismo como músico, evidentemente por su proyecto y por todo el legado que le acompaña, ¿no? Nieto de Fela Kuti, hijo de Femi Kuti, estos dos inventores de este estilo, el afrobeat, que es una mezcla de jazz con música afroinfluenciada para bailar, con un groove increíble, y es un ensemble grande, son 15 músicos en el escenario. Es un concierto sencillo para bailar, y que esto lo venimos haciendo desde hace unos años, ¿no?, en Jazz Cádiz. Y este va a ser el miércoles 22 en el Baluarte de la Candelaria, y bueno, muy contentos porque es un nombre con muchísimo peso a nivel internacional, y en fin, son cosas que nos da mucha alegría traer a Cádiz, ¿no?
1: Y son solo algunos de los muchos artistas que están pasando y que van a seguir pasando estos días por la Tacita de Plata, porque el cartel es muy interesante. Por eso creo que lo más interesante para cerrar esta charla creo que sería pues que le digamos a la gente dónde puede consultar el cartel completo, Marina.
2: Pues mira, verdaderamente hay muchas actividades, porque además de los conciertos también hacemos un fórum en la universidad. Hay mucha información, entonces decirle a la gente que se meta en la web del festival, que es festivaljazzcadiz.com. Ahí puede ver todas las actividades. De más de 20 actividades, 17 son gratuitas. O sea, hay una intención de acercar el jazz a todo el mundo sin excusas. Y bueno, en fin, animar a la gente a que se empape del programa. Cualquier duda nos pregunte, las entradas están allí. En fin, es festivaljazzcadiz.com.
1: Pues así lo explica de bien la directora del festival, Marina Fernández. Aquí le damos las gracias por habernos atendido estos minutos aquí en la Onda Local de Andalucía. Marina, muchas gracias y mucho éxito para ese festival.
2: Muchas gracias a vosotros por haceros eco. Gracias.

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0: 10 en punto de la mañana repasamos algunas de las noticias más relevantes a esta hora del día con nuestra compañera Nicole Vargas. La segunda ola de calor deja este miércoles avisos naranjas y amarillos en toda Andalucía en la jornada más cálida.
1: La Agencia Estatal de Meteorología ha activado para este miércoles 8 de julio aviso naranja por altas temperaturas en las provincias de Córdoba, Granada, Huelva, Jaén y Sevilla, donde se estima que los termómetros alcanzarán temperaturas máximas de 42 grados. También alerta amarilla por calor en Almería, Cádiz y Granada. Tal y como ha precisado la EMED, este miércoles estaremos probablemente ante el día más caluroso en Andalucía de esta segunda ola de calor. Sin embargo, el jueves se espera que bajen las temperaturas significativamente en gran parte de Andalucía, salvo en la zona mediterránea.
0: Ramón Fernández Pacheco celebra la anulación de la licencia del Algarrobico y pide financiación al Estado.
1: Así lo ha hecho el consejero en funciones de Agricultura, Pesca, Agua y Desarrollo Rural respecto al acuerdo para la revisión de oficio del expediente por el que se concedió en enero de 2003 a la promotora Zata del Sol la licencia de obras para edificar un hotel en el paraje del Algarrobico, en pleno parque natural de Cabo de Gata, Níjar, lo que conllevará la anulación del permiso municipal. Con la anulación de la licencia, el Algarrobico está más cerca de ser historia. Así lo ha detallado Fernández Pacheco en un mensaje en su cuenta oficial de X.
0: Además, los embalses andaluces comienzan el mes de julio al 81% de su capacidad.
1: Un 26% más que el año anterior, según los datos publicados por el Ministerio para la Transición Ecológica y el Reto Demográfico. De esta manera, los embalses andaluces comienzan el séptimo mes del año con un descenso de 112 hectómetros cúbicos respecto a la última semana, bajando su reserva por octava semana consecutiva, tras la tendencia al aumento de suministro en los 7 meses anteriores. A pesar de este descenso, los pantanos andaluces experimentan un crecimiento de casi 35 puntos respecto a la media de los últimos 10 años.
0: Y en clave nacional, Pedro Sánchez defiende ante la OTAN que España es un aliado con principios que cumple con la inversión en defensa.
1: El presidente del gobierno participa desde este miércoles en la segunda jornada de la cumbre de la OTAN que tiene lugar en la capital turca, Ankara, donde trasladará a sus homólogos que España es un aliado con principios que está cumpliendo con sus compromisos de inversión como de capacidades. Así lo han señalado fuentes gubernamentales que han indicado que el jefe del Ejecutivo espera también este miércoles trasladar un mensaje de refuerzo del cariz europeo y de la unidad y la cohesión de la alianza para afrontar los retos del futuro. Durante la reunión del Consejo del Atlántico Norte, que reunirá a los 32 jefes de Estado y de Gobierno de la OTAN, Sánchez también hará hincapié sobre la guerra de Ucrania.
0: Y en el plano internacional ascienden a más de 3.680 los fallecidos por los terremotos en Venezuela.
1: Así se recoge del último balance oficial dado a conocer este martes por las autoridades venezolanas sobre el saldo de víctimas derivadas de los potentes terremotos registrados hace más de una semana en el centro de la costa de Venezuela, mientras la cifra de heridos se mantiene en más de 16.740 personas. El presidente de la Asamblea Nacional Venezolana, Jorge Rodríguez, también informa de que son concretamente 3.685 los muertos, 150 personas más, con relación al balance anterior por cuenta de los seísmos de magnitud 7,5 y 7,2 en la escala Richter ocurrida a finales del pasado mes de junio, que han dejado además importantes daños sobre 856 edificios, de los cuales 190 han colapsado.

0: Y aquí lo dejamos por el momento, pero ya saben que la información no se detiene. Nosotros volvemos en los boletines horarios a las 11 y a las 12 y con la información de manera ampliada en la segunda edición de Este Oeste a partir de la 1. Mientras tanto, ya saben, sigan informados e informadas en su emisora municipal o comunitaria.
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Muy buenos días, las 10 y 11 minutos de la mañana. Aquí estamos un día más, ¿eh? Miércoles 8 de julio del 2026, en este magazine llamado Despierta Campo de Gibraltar, en Onda 4 Jimena 107.3 de la FM y Cadena Joven 88.6. Saludamos, como siempre, a toda nuestra comarca, Algeciras, La Línea, San Roque, Los Barrios, Tarifa, Jimena de la Frontera, Castellar y San Martín del Tesorillo. Y, por supuesto, donde lleguen nuestras ondas, ¿eh? Donde lleguen las ondas de Cadena Joven y Onda 4 Jimena a través de cadenajoven.es y onda4jimena.es. Llega a todo el mundo, así que bienvenido, bienvenida si te acabas de incorporar. Cada día te acercamos toda la actualidad, el servicio público y el mejor entretenimiento de nuestra comarca. Información cercana a las farmacias de guardia, el resultado de los sorteos, el horóscopo, los efemérides, música, la recetita para hoy y, en fin, esos consejos que nunca fallan, ¿verdad? Quédate con nosotros porque a partir de las 10:30 también tenemos, bueno, aparte de que tenemos mucho que contarte, pues abriremos el teléfono, el 956-64-2430, para dedicar canciones y enviar saludos. Así que nada, saludos Darío Sáez, ¿eh? ¿Qué tal? ¿Cómo va este miércoles? Pues lo primero que vamos a hacer, como siempre, es saber cómo está el tiempo en el día de hoy, que nuestro compañero, de nuevo, Javier de Andrés, nos va a decir cómo está el tiempo en la provincia de Cádiz. Así que desde la Agencia Estatal de Meteorología le vamos a dar los buenos días a nuestro compañero Javier Andrés. Y sin más dilación, comenzamos. Bienvenidos, bienvenidas a Despierta Campo de Gibraltar. Vamos a dar paso al tiempo. ¡Adelante!

0: Buenos días, Javier Andrés.
1: Buenos días, continuamos con la ola de calor con temperaturas muy altas. Hoy en la provincia de Cádiz las temperaturas en el litoral bajan. En el interior se mantienen con pocos cambios. Atención hoy a las máximas que pueden alcanzar los 39, localmente los 40 en Grazalema y La Campiña. Se esperan hoy máximas de 40 grados en Arcos de la Frontera, 39 en Jerez de la Frontera, 31 en Cádiz y Rota y 29 en Algeciras. Mañana las temperaturas bajarán. El cielo hoy estará poco nuboso, con intervalos de nubes altas esta tarde. En el litoral tendremos también intervalos de nubes bajas. El viento será flojo de dirección variable. Es una información de AEMET.
0: Pues nuestro compañero, como siempre, Javier Andrés, diciéndonos las noticias de... Bueno, las noticias. El parte meteorológico de AEMET. Como cada día, de verdad que sí. Gracias a la Agencia Estatal de Meteorología, como siempre, por remitirnos cada día ese parte para saber cómo está la cosa. Pues nada, seguimos con la ola de calor. Tenemos que seguir cuidándonos y tenemos que seguir hidratándonos mucho, ¿eh?

Bueno, vamos a comenzar la información para ver cómo está la prensa en el campo de Gibraltar, pero antes te vamos a decir las farmacias de guardia. Que siempre se nos pasa, ¿eh? Bueno, pues hoy en las farmacias de guardia tenemos a la farmacia Orozco Cabrera de la calle Calderón de la Barca, número 40, que está de guardia a las 24 horas, de 9 y media a 10 de la noche y de 10 de la noche a 9 y media de la mañana. El teléfono es el 956-17-60-25. Y también está de guardia la farmacia Jaime Carlos Muñoz Corral, en calle Clavel 17, desde las 9 y media de la mañana hasta las 10 de la noche. Está en calle Clavel 17. El teléfono, el 956-76-22-80.

Pues la prensa del campo de Gibraltar nos cuenta que comprar una casa en Tarifa cuesta hasta 3 veces más que en Algeciras, pese a estar a 20 kilómetros. Y es que una inmobiliaria certifica en su informe de junio que la vivienda en la costa gaditana vive dos realidades opuestas. Mientras Tarifa presume de los precios de Marbella o Ibiza, Algeciras se mantiene como el litoral más barato de la provincia de Cádiz. Picardo brinda el Tratado de Gibraltar con poder de veto y un referéndum para tumbarlo. Bruselas fija la firma del Tratado de Gibraltar el 14 de julio, un día antes del fin de la verja. La diócesis de Cádiz y Ceuta derribará la iglesia de San Miguel Arcángel de Algeciras. Y el socio de Pascual Llopis irá a juicio por incendiar el Sibe del Estrecho en 2015. Y detenido a un taxista en Algeciras con cocaína, tusi y fármacos de contrabando. Un hombre asalta a dos taxistas en menos de 24 horas en Algeciras y acaba en prisión. Además, la línea se consolida como referente nacional del fútbol playa con los campeonatos de España. El nuevo estadio Diputación de Cádiz Beach Sports ha acogido este martes la presentación oficial de los campeonatos nacionales de fútbol de playa de la Real Federación Española de Fútbol, una cita que vuelve a situar a la línea de la Concepción como uno de los grandes referentes nacionales en esta modalidad deportiva. Además, nos dicen, una columna de humo sorprende a primera hora de la mañana en la línea tras arder un árbol. Un incendio declarado a primera hora de la mañana de este miércoles ha movilizado los servicios de emergencia en la línea después de que un árbol ardiera en la calle Torres Quevedo frente al tenis club. El fuego provocó una llamativa columna de humo visible desde distintos puntos de la zona. Y el Teatro Paseo de la Velada acogerá el próximo sábado 11 de julio, a partir de las 21 horas, la tercera edición del certamen de coro rociero Ciudad de la Línea. Una cita que reunirá sobre el escenario a centenares de jóvenes llegados desde distintos puntos de Andalucía para mantener viva la tradición rociera. Y nos hacemos eco del fallecimiento de Carmelo Cedrum, leyenda del Atleti y ex entrenador de la Balona. La Real Balompié Calinense está de luto tras el fallecimiento de Carmelo Cedrum, una de las figuras más importantes que han pasado por la historia del club blanquinegro. El exguardameta internacional y ex entrenador de la Balona ha muerto a los 95 años de edad.

0: pasada.
1: 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A ver qué pasa. Bueno, pues el cupón diario de la 11, celebrado ayer martes, el número premiado fue el 8544-08544, serie 41041.
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1: Y en el sorteo celebrado de Euromillón ayer martes, pues los números ganadores fueron el 5, 29, 33, 45 y 47. Las estrellas 5 y 8 y el código del millón DLP 43921. Y en la Bonoloto celebrada ayer, pues los números fueron 2, 3, 15, 18, 32 y 45. Complementario el 4, reintegro el 3. Y en el sorteo del Eurodreams, lo repetimos del pasado lunes, los números fueron el 4, 5, 7, 12, 29 y 37 y el sueño el 2. Y en la primitiva del lunes, los números premiados fueron 13, 22, 28, 32, 33 y 48. Complementario 24, reintegro el 6. El Joker 5, 1, 4, 2, 8, 7,
2: 7. 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
1: Pues nada, esperamos que hayas cogido aunque sea un pellizquito, que sea dinero vuelto, y si no, pues a seguir intentando, lo que la suerte seguro, seguro, seguro que te viene prontito. Y hablando de suerte, a ver cómo nos depara la jornada hoy los astros, a ver cómo se han levantado los astros hoy. ¿Quieres saberlo? ¿Sí? Pues vamos al horóscopo.

Pues vamos a los horóscopos a ver cómo se presenta la jornada. Comenzamos con Aries. Hoy el día se te presentará algo más complicado o difícil. Nada grave te va a suceder, pero quizás el destino te llevará por un camino distinto del que deseabas conocer. Además, también la vida sentimental o algún ser querido en particular te va a dar hoy algún pequeño disgusto, pero todo van a ser dificultades pasajeras. Tauro, hoy el día te traerá alegrías inesperadas, ya que lo que realmente esperas es más bien lo contrario. Sin embargo, hoy se te va a resolver algo que te tenía bastante preocupado. Muy probablemente en el ámbito sentimental o familiar, aunque también puede ser en el trabajo o en algún otro asunto que os afecte a los dos ámbitos. Géminis, este día te va a traer grandes altibajos en el estado de ánimo, aunque en realidad todo está bien y no hay nada grave que deba preocuparte. Sin embargo, y a pesar de todo, en algunos momentos podrías tener grandes bajones, sobre todo por la mañana o hacia el mediodía, pero hacia el final del día te sentirás bastante mejor. Cáncer, viene un momento de cambios muy grande para ti, pero estás totalmente equivocado en tus percepciones, porque se trata de cambios para bien. Aunque al principio esos cambios te traigan alguna pequeña crisis o te saquen de tu zona de confort, todo parecerá que se va a poner patas arriba, pero es ahí donde estará tu suerte. Leo, la benéfica influencia de Júpiter va a llenar tu día de acontecimientos, porque hoy no te vas a aburrir en ningún momento. Además, también sacará tu lado más generoso y espléndido, y asimismo resolverás numerosos problemas o inquietudes de tus familiares, amigos o pareja, y también tú te llevarás una gran sorpresa. Virgo, en lo más profundo de ti anidan secretamente grandes sentimientos y pasiones relacionadas con el amor, y estos días, tal vez hoy mismo, sin que te des cuenta, saldrá al exterior alguna de esas pasiones que se agitan en tu interior, y aunque tú creas lo contrario, eso te beneficiará, porque así los demás van a ver tu lado humano. Libra, tú amas por encima de cualquier otra cosa la paz, la concordia y la armonía. Sin embargo, hoy no te encontrarás estas cosas con tanta facilidad y te verás sometido a un ambiente algo más tenso, o incluso tendrás desencuentros con tus seres queridos más cercanos. Pero no debes preocuparte, solo será una tormenta de verano. Escorpio, debido a algún pequeño problema sin importancia, hoy te asaltarán algunas preocupaciones relacionadas con tus finanzas u otros asuntos de carácter material. En realidad, el destino te lleva poco a poco algo mejor, pero alguna pequeña adversidad te hará pensar que no es así. Por fortuna, muy pronto verás que todo va bien. Sagitario, el destino te va a traer hoy una sorpresa muy positiva que va a afectar positivamente a todos los ámbitos de tu vida, desde la vida íntima a los ámbitos más materiales, sociales y laborales. Algo parecido o igual, así te tocará la lotería o materializarás uno de tus sueños más íntimos. Está llamando a tus puertas una enorme alegría. Capricornio, hoy el destino te va a traer un día bastante feliz desde el punto de vista familiar o íntimo, un día que será mucho mejor en el caso de que estés de vacaciones y que por encima de todo te va a traer paz, armonía, placer o felicidad, ideal para resolver un problema familiar o de pareja o simplemente vivir momentos de gran felicidad. Acuario, hoy al igual que ha sucedido en muchos de los días anteriores, tendrás un momento ideal para viajar, o simplemente para ir en busca de nuevos lugares y personas que estimulen tu viva imaginación. Será un día ideal en el caso que disfrutes de tus merecidas vacaciones, pero si estás trabajando, el día será un poquito más difícil. Piscis, tanto si estás trabajando como si te encuentras de vacaciones, hoy vas a tener un día más activo de lo que es habitual en ti, y también más audaz o decidido de cara a tomar iniciativas. Muy favorable para viajar, pero igualmente para relacionarse, ya sea con tus amigos de siempre o con nuevas relaciones que van a llegar a tu vida. Pues hasta aquí el horóscopo. Hoy está la cosa complicada en algunos horóscopos, otros hay que tener cuidado, ¿eh? Y algunos también positivos. Así que hay un poco de todo, ¿verdad? Pues nada, espero que acierte lo bueno y que lo malo se equivoque.
¿Y qué pasó tal día como hoy, 8 de julio, hace algunos años? Pues vamos a averiguarlo ya.

Y es que para eso existen las efemérides. ¿Qué pasó tal día como hoy, 8 de julio de 1889? Pues, por ejemplo, comenzó a publicarse en Nueva York el diario Wall Street Journal con información sobre la bolsa. En 1964 entró en funcionamiento la central hidroeléctrica de Aldea Dávila de la Ribera, en Salamanca, entonces la mayor de Europa, que produce el 10% del consumo eléctrico de España. En 1969, Estados Unidos comenzó la retirada de sus tropas de Vietnam. El primer contingente en salir fue la 9ª División de Infantería y finalizó el repliegue en 1972. En 1980 aterrizó en el aeropuerto madrileño de Barajas el primer vuelo directo procedente de Tokio, atravesando el Polo Norte, con el que se inauguró la ruta de las Japan Airlines. En 1989, el peronista Carlos Saúl Menem ganó las elecciones de mayo y asumió la presidencia de la República Argentina. Y en 1990, la selección de fútbol de la República Federal de Alemania se proclama campeona del Mundial al vencer a la Argentina en Roma. Más cosas que sucedieron. En 2006, Benedicto XVI realizó su primer viaje oficial a España para asistir en Valencia al 5º Encuentro Mundial de las Familias. Y por último, en 2022, Yolanda Díaz presenta en Madrid su plataforma Sumar, desde la que impulsa su candidatura electoral como confluencia transversal a la izquierda del PSOE. Cumpleaños que celebramos hoy, pues por ejemplo, Mariano Medina, meteorólogo español, Juanito Navarro, actor cómico español, y Kevin Bacon, actor estadounidense. Personas que murieron tal día como hoy, pues por ejemplo, Claudio Sánchez, historiador español, Gerardo Diego, poeta español, Emilio Alonso Manglano, ex jefe del Servicio Secreto Español, o Shinzo Abe, ex primer ministro de Japón. ¿Y hoy qué celebramos? Celebramos el Día Internacional de los Paramédicos. ¿Y hoy qué celebramos? Hoy se celebra San Eugenio y San Juan. Wong Yewing. Bueno, pues eso es lo que celebramos hoy. Felicidades, ¿eh?

Hoy vamos a hacer un pollo a la canilla. Y el pollo a la canilla es una de esas recetas surgidas en la segunda mitad del siglo XX. Y además se ha convertido en una receta típica en nuestra provincia. Bueno, pues para realizarla se utiliza uno de los vinos con más personalidad del Margo de Jerez, el amontillado. ¿Cómo vamos a hacer ese pollo a la canilla? Pues necesitamos un kilo de pollo, pechuga y muslo partido en trozos pequeños. Le decimos al carnicero que nos lo parta pequeñito, igual que como si hicieran al ajillo y conservando sobre todo la piel. Media botellita de vino amontillado de la denominación de origen Jerez, una cabecita de ajo, dos guindillas, sal y aceite de oliva para freír. ¿Cómo lo vamos a hacer? Bueno, pues si no hemos pedido en la carnicería que nos preparen el pollo para hacer la receta, tendremos que partir los muslos y las pechugas en trozos, conservando los huesos y también la piel. Depositamos los trozos de pollo en un recipiente al que añadiremos los dientes de ajo, a los que les daremos un golpe para romperlos un poco. Además, se pone la sal, la guindilla y se cubre todo con el vino amontillado. En la bodega utilizan un amontillado que ellos mismos crían en las botas que tienen en el establecimiento. La mezcla se deja reposar en el frigorífico durante 24 horas. Poco antes de servir el plato, ya que debe estar caliente, calentamos una sartén con bastante fondo para que los trozos de pollo se sumerjan enteros en el aceite o en una freidora. Habrá que calentar el aceite a la misma temperatura que usamos para freír pescado, es decir, alta. Escurrimos los trozos de pollo del adobo en el que lo hemos tenido, pero no apartamos los ajos, que también los podemos freír junto al pollo. Cuando el aceite esté caliente, se echan. Si es necesario, hacerlo en varias tandas para no enfriar el aceite, ya que el secreto de este plato está en que quede crujiente y dorado por fuera y el pollo esté jugoso por dentro. Cuando el pollo esté dorado, se saca de la sartén o freidora y se deja escurrir sobre papel absorbente. Pues ahí está esa receta del pollo a la canilla. El nombre de a la canilla se le puso en honor al nombre del pequeño grifo que tienen los barriles para servir el vino. Bueno, pues ya muchísimos restaurantes tienen este plato en nuestra provincia y ya te hemos enseñado cómo hacerlo. Pollo a la canilla, acuérdate, ¿eh?

0: Bueno, y como siempre te damos los consejitos para este verano y te volvemos a repetir que, bueno, cuidadito con salir a las horas desde las 12 hasta las 6 de la tarde, que es la hora de mayor calor, donde los rayos UVA se concentran más. Si tienes que salir a hacer deporte, que sea a última hora de la tarde, a la fresquita, o a primera hora, al amanecer. Beber muchísima agua y sobre todo eso, mantener las persianas bajadas para que el sol no pegue de pleno y la casa no sea un horno, ¿eh? Pues hasta aquí la información de servicio público y es lo que ha dado de sí todos los horóscopos, los números de la suerte, el horóscopo, etcétera, etcétera, etcétera. Lo hacemos rapidito por eso, porque, bueno, pues queremos abrir el teléfono y tenés esta horita y media casi de, bueno, pues de la hora del oyente, ¿verdad? Ayer estuvo el teléfono un poquito paradito, ¿eh? Espero que hoy la cosa mejore y que la gente nos llame hoy. No sé qué pasaría ayer martes, pero bueno. Pues vamos a hacer un alto en el camino y volvemos en un minutito. Así que venga, hasta ahorita que estamos ahora contigo.
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0: Pues fíjate, han sido 6 segundos, no un minutito. Simplemente era poner un indicativo y listo. Y ya estamos nosotros con el teléfono preparado. Ya lo tenemos todo como tiene que estar. Así que ahora os toca a vosotros. Ya nosotros recogemos los bártulos de los periódicos, recogemos todo. Y ahora os toca a vosotros participar. Ya tenemos el teléfono disponible, el 956-64-24-30. Ya está sonando por ahí, así que ya empezamos la segunda parte del programa y damos los buenos días a alguien. Buenos días.
2: Buenos días, Darío.
0: Hombre, Antonio Jesús, que te eché yo de menos ayer, ¿dónde estuviste?
2: Con la muchacha a paseo.
0: Ah, que estuviste por ahí. Bueno, yo digo, qué raro, mi amigo Antonio Jesús no me llama hoy. Eso era raro, pero bueno, ¿cómo estás? Hoy tiene la voz un poquito mejor, ¿eh?
2: Yo estoy muy bien, Darío.
0: Te escucho la voz. Muy contento.
2: Qué contento estoy.
0: Muy bien. Y hace mucha calor, Antonio. Mucha calor.
2: Sí. Yo siempre estoy llamando, siempre, Darío. Sí. Espera un momento, voy a grabar. Espera un momento.
0: Sí, sí, sí. Yo, venga, yo me espero un momentito. Que Antonio Jesús ha ido a hacer algo, me ha dicho que me espere un momentito. Bueno, pues nada, yo estoy por aquí expectante.

0: ¿Qué tal este miércoles?
1: Bien, David, hace mucho calor.
0: Normal. ¿Dónde fuiste ayer? A ver, cuéntame.
1: En Mercadona, paseando.
0: Anda,
1: en
0: que,
1: la,
0: anda que
1: en
0: no.
1: En la calle Monteja.
0: Muy bien. Claro, te
1: la carnicería Wigalán.
0: Ah, mira, pues fuiste allá a comprar y eso, mira qué bien. Y te diste una vueltecita, sí, que sí, a comprar mandado, ¿verdad?
1: Sí, un saludo para todos los gente de Super Wigalán, a todos los carnicerías, a toda la gente de la caja. Es muy majo, trata a toda la gente, cuídala muy bien.
0: Pues le mandamos un besito muy fuerte, no sé si nos estarán escuchando allí en la carnicería o no, no lo sabemos, pero porque los supermercados tienen su música, pero bueno, si ellos tienen su radio, pues le mandamos un abrazo
1: seguro
0: muy fuerte.
1: Seguro está escuchando Cadena Joven, seguro, me pregunta siempre... Tu cursa Cadena Joven, claro, toda la mañana y todos los días, 24 horas.
0: Muy bien, pues le mandamos un besito a los carniceros de Ruigalán, claro que sí. A ver, sí, si nos llama alguno.
1: Sí, Darío.
0: Dime, cuéntame.
1: Quiero dejar un mensaje a todos participantes de Cadena Joven. Y Jimena de la Frontera, cursa siempre la Javi nosotros, Cadena Joven, y Jimena de la Frontera, que empiece prontito un concurso, el regalo, joyería, muchas cosas, concurso de los vaquitos, y muchas cosas. La gente echa mucho de menos concurso. Ahí tengo un mensaje, Darío. ¿Darío?
0: Ahora, te escucho ahora. Te escucho.
1: Ahí tengo un mensaje. Ya da un mensaje.
0: Sí, te he escuchado. Que estaba aquí, sí, estaba aquí entretenido haciendo una cosilla. Te he escuchado, ¿eh? Te he escuchado, sí. He lanzado un mensajito. Muy bien.
1: Sí. Bueno, vamos al lío Montepío, Darío.
0: Muy bien, pues vamos al lío Montepío. ¿Qué vamos a escuchar?
1: Voy a poner un paso doble de orquesta.
0: De Orquesta Sol de Andalucía.
1: Ahí va.
0: Muy bien.
1: Ahí va. Voy a dedicarte al Darío.
0: Te toca, claro que sí. Sí, la estaba preparando.
1: Se lo dedico a niño. La primera para mi madre. Le quiero mucho la primera.
0: Muy bien.
1: Y también se lo dedico con mucho cariño. Le quiero mucho para mi sobrina Alma.
0: Muy bien.
1: Para ti, Darío, sí, tiene un programa muy bonito.
0: Muchas gracias.
1: Que llame mucha gente. Allá llama poca gente. Yo he escuchado.
0: ¿Tú lo escuchaste?
1: El programa, yo sí. Uh-huh. Siempre escucho, siempre.
0: Yo lo sé. Ayer estuvo la cosa muy tranquila, ¿eh? Yo no sé qué pasó. No sé si es que no nos estaban escuchando, sí, o es que se fueron a dar una vuelta como tú.
1: Sí, el teléfono de Jimena de la Frontera y Cadena Joven es 956-624-30. Por internet www.cadenajoven.es, la línea de la Concepción. Para mi tío Pepe, le quiero mucho con cariño. Para ustedes y mi familia completo.
0: Muy bien.
1: Ya está, Darío.
0: Bueno, pues nosotros te lo vamos a dedicar a ti, para tu madre y para toda tu familia. ¿De acuerdo?
1: Vale.
0: Muy bien. Pues

0: Nada, monstruo, que tenga buen día y nada, si te va a dar una vueltecita, pues disfruta también, ¿eh?
1: Hoy voy a escuchar el programa entero, Darío.
0: Muy bien, hoy tienes ganas tú de escuchar la radio, perfecto, pues estupendo, muy bien.
1: Y para tu madre un saludo.
0: Muy bien.
1: Yo soy un amigo de Darío Sahel.
0: Sí.
1: Mucho tiempo.
0: Voy
1: a presentar mi canción.
0: Estupendo, pues tuya es, venga, vámonos.
1: Buenos días a todos. Maravilloso, voy a presentar. Señores, con ustedes vamos a escuchar la orquesta de Andalucía para todos hoy ustedes y para Herrero López. Siempre me llama, siempre en mi casa. Es un señor muy amable. Bueno, Darío, te dejo. Que pase más llamada. Adiós, Darío.
0: Adiós, monstruo. Un besito. Hasta y para ti y para tu madre. Adiós. Descansa.
1: Adiós, te quiero, Darío.
0: Igualmente, monstruo. Un abrazo.
1: Adiós.
0: Hasta luego.
1: Adiós.

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1: Bueno, pues ahí estaba la Orquesta Sol de Andalucía. Esa canción que nos pedía Antonio Jesús desde la línea de la Concepción. Normalmente nos la pide siempre Domingo López, pero bueno, hoy se adelanta Antonio Jesús. Buenos días.
2: Buenos días.
1: Hombre, buenos días. ¿Qué tal? ¿Cómo estamos?
2: Bien.
1: Salvador.
2: Salvador,
1: como cada día que nos llama. Bueno, ayer hizo Robona, ¿eh? Ayer hizo Robona.
2: Sí, ayer sí.
1: Ayer hizo Robona. Ayer... Dime.
2: Hoy ha secado bastante, ¿eh?
1: Un montón. Ah, un montón. Seguimos con esa ola de calor que dice el tiempo que, bueno, que hoy miércoles decía que bajaban las temperaturas, pero por lo visto no. Por lo visto sigue la cosa...
2: Hoy es un día de playa, ¿no?
1: Sí. Parece de verdad que sí, ¿eh? De eso, para que esté de vacaciones, pues fíjate tú, le viene de lujo. Se va a la playita, le va a comer al chiringuito, después otra va a la playa. Digo, anda que no, ¿eh? Pues nada, Salvador, ¿qué tal el día? ¿Cómo hemos comenzado el día? Bien, ¿no?
2: Bien, aquí ya he terminado de desayunar.
1: Uh-huh. Bueno, pues nada. ¿Qué vamos a escuchar hoy?
2: Hoy el pasador de la línea, pero cantada. Es que no me acuerdo de la chicha que lo canta.
1: Yo tengo la original del paso doble de la línea y creo que Erika Leiva también lo canta.
2: Erika Leiva, ¿vale?
1: Sí, creo que Erika Leiva lo canta también, ¿eh? Creo. Venga, vamos a ver. Lo voy a buscar, ¿vale? Porque yo tengo aquí la original, la de toda la vida.
2: ¿Sabes? La original.
1: Sí, yo tengo la original.
2: ¿Tú quieres? Bueno, igual.
1: ¿Te pongo la original?
2: Bueno, como quieras, ¿vale?
1: Venga, te pongo la original. Sí, la de toda la vida. La original, pero cantada, ¿eh?
2: Cantada.
1: Sí. Tenemos aquí el disco de toda la vida, ¿vale? Y ya está. Bueno, pues ya la tengo yo preparada por aquí. Muy bien. O dime, ¿a quién se la vamos a dedicar?
2: Bueno, te la dedico a Isabel Navarro. Bueno, ante todo a mi familia.
1: Sí, claro, por supuesto.
2: A mis dos nietos, a mi mujer, a mi hija. Y ahora seguimos. He dicho Isabel Navarro.
1: Sí.
2: Y Antonio Jesús, Mari Carmen,
1: sí.
2: García, Darío eres tú, ¿no?
1: Sí.
2: La pinta la digo a ti.
1: Muchas gracias.
2: Ana Valencillo.
1: Sí.
2: Pepi Verdejo. Francisco Manrique. Antonio Durán. Y... A ver... Ya sabes. Y bueno, a todo... los que escuchan Radio Joven.
1: Muy bien, pues estupendo. Pues nosotros te lo vamos a dedicar a ti, a tu familia y a tu nieto y a todos los que estén por ahí, ¿vale?
2: A ver, muchas gracias.
1: Gracias a ti, como siempre. Bueno, pues Salvador, ¿y hoy qué tenemos de comer? Hace tiempo que no te pregunto.
2: Hoy beber si hay un pescadito.
1: Muy bien. Pues mira,
2: a ver si hay sardinas para hacer la asada.
1: Mira, a ver cómo están de precio las sardinas, porque todos los veranos se pone que es horroroso con el tema del verano. Allí estaban a 4 euros y algo, estaban el kilo, las sardinas. Más o menos, ¿eh? Más o menos. 4,50 euros, por ahí estaba, más o menos. ¿Sabes? O sea que...
2: Yo voy a echar una sardinita y eso, una buena ensalada.
1: Ahí está. Un plato muy veraniego, claro que sí.
2: Una cervecita...
1: Y digo, eso no puede faltar, fresquita, ¿verdad que sí? Muy bien. Pues nada, Salvador, te deseo que pases un buen día y te pongo ese paso doble de la línea que es maravilloso.
2: Vale.
1: Muy bien.
2: Muchas gracias.
1: Gracias a ti, que tenga buen día.
2: Igualmente.
1: Venga, un abrazo.
2: Un
1: abrazo. Hasta ahora. Bueno, pues para nuestro amigo Salvador, vamos con ese paso doble de la línea. Vamos a poner la versión original de este disco que... Hace tiempo que no escuchamos siempre la versión original. Ahora están poniendo la versión de Erika Leiva. Y esta es la buena, ¿eh? Esta es la que hay que poner siempre, claro. Española y gaditana.

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2: El paso doble de la línea, la versión original, sin desmerecer, por supuesto, a Erika Leiva, que hace una pedazo de versión increíble, Pues nos lo pedía nuestro amigo Salvador desde la línea y damos la bienvenida a alguien más. Buenos días.
3: Buenos días.
2: Hola, Mari Carmen. ¿Qué pasa? ¿Cómo estamos? ¿Qué tal?
3: Pues nada, aquí comenzando un nuevo día.
2: Muy bien. ¿Has escuchado el paso doble de la línea, no?
3: Sí, es precioso.
2: ¿Cuál te gusta más, la original o la de Erika Leiva? ¿O las dos?
3: Las dos son bonitos.
2: Pero es que
3: la original también es muy bonita porque es antigua.
2: Claro, es que además
3: es
2: la suya.
3: Pero Erika es nuestra también y lo hace muy bien.
2: Sí, sí, sí. He dicho sin desmerecer lo que hace Erika, pero es verdad que esta es la de toda la vida. Entonces es el disco de toda la vida del Paso Doble y es la que siempre... Últimamente se está poniendo la nueva y ahora, pues digo, tenemos olvidada a la de toda la vida.
3: Sí, sí, es preciosa, porque eso, vamos, yo llevo escuchándola desde que era chica.
2: Digo, ya ves.
3: En las cabalgatas y en las carrozas y cuando estaba la feria en la velada, en el huerto Pedro Vejé,
2: sí.
3: Siempre hemos escuchado esa canción.
2: Digo... Pues sí, es que además es una canción que, hombre, dice un poquito lo que es nuestra ciudad, ¿verdad? Lo bonito de nuestra ciudad. Igual que le pasa a la Orquesta Sorda Andalucía, que dice todas las zonas de la línea, pues igual.
3: Es que no, igual, es preciosa.
2: Es que los que somos linenses y los que llevamos la tierra por dentro, todo lo que sea de nuestra ciudad, ¿verdad? Nos gusta.
3: Nos tira mucho.
2: Digo, la verdad es que sí. Pues bueno, Mari Carmen, ¿qué vamos a escuchar hoy? Cuéntame.
3: Hoy vamos a escuchar otra de nuestra tierra, Sandra Cabrera.
2: Sandra Cabrera, muy bien. ¿Y cuál ponemos de Sandra?
3: Pues vamos a poner La Virgen de la Macarena.
2: Vamos a buscarla. Virgen de la Macarena. Vamos a ver, vale. Virgen de la Macarena, vale. Pues, ¿a quién se la vamos a dedicar?
3: Sí. Pues se la dedico a toda mi familia,
2: sí.
3: A ti,
2: muchas gracias.
3: A tu señora y toda tu familia, y para Alma, muchos besitos.
2: Sí.
3: Para Anthony, Tere y toda su familia, para Rafael Blanco, Remedio y toda su familia, para Manrique, su señora y familia, y sus hermanas Carmen e Inés, para Domingo López,
2: sí.
3: Para su hijo, la mujer de su hijo, para su señora que está en el cielo. Un abrazo, Domingo. Para José de Francia también, un abrazo muy fuerte. Espero que esté mejorcito y toda su familia. Para Pepi Verdejo, para sus hijos, sus nietos y toda su familia. Besito, Pepi. Para Isabelita Navarro y Ana Pastorista y toda su familia. Para Salvador, su señora y toda su familia. Un abrazo para Ana Vallecillo. Antonito Jesús, para su madre, su hermana y toda su familia, Pepe y María, que espero que estén mejor también, y toda su familia, para Dori Palma de Algeciras y familia, para todos los que llaman, para todos los que están malitos, para Paqui Morente, Pepe y toda su familia,
2: sí.
3: Para Jimena, para todos los que llaman y todos los que escuchan de Jimena. Y para todo en general, que paséis una tarde y una noche maravillosa, porque el tiempo está para eso, para disfrutar.
2: Sí, sí, sí, verdad que sí.
3: Y para tener dinero y no hacer nada.
2: Sí, lo que te he dicho yo, para coger irte al chiringuito y para, tú sabes.
3: El verano es para los ricos.
2: Digo, para los que tienen dinero, para irte, eso es para irte a la playa, para coger, pegarte un bañito, irte al chiringuito, comerte una paellita, después otra vez a la playa, después irte por ahí a comer, a merendar y, en fin, tú sabes.
3: Digo, y después se van a los hoteles y se tiran una semana en los hoteles y...
2: Digo, con un todo incluido que no veas.
3: Para vivir.
2: Ya ves,
3: pero bueno, nosotros también disfrutamos a nuestra manera.
2: Digo.
3: Aunque no tengamos tanta... potencia de dinero, pero bueno.
2: Bueno, pero nosotros tenemos...
3: Tampoco lo pasamos malamente.
2: No, además nosotros tenemos ese privilegio de tener esos 14 kilómetros de playa y de tener nuestras playas, nuestras ferias, nuestras fiestas, nuestras cosas. ¿Qué dices tú? Bueno, pues esto quien más lo quisiera, ¿no? Porque en la zona que estamos, pues es privilegiada, sí. Claro que sí.
3: Claro, tenemos dos playas, cual más bonita. Yo cuando te dice me voy y vamos, que se tiran 12 horas de avión y todo para ir a otras playas, digo, Dios mío, por lo que tenemos aquí.
2: Digo,
3: pero yo... claro, no estamos contentos nunca con lo que tenemos y tenemos que buscar otras cosas.
2: Digo, pues, y la gente de fuera pues se viene con nosotros.
3: Digo,
2: así que nada.
3: Yo no me voy a ningún lado porque yo no soy de mucho viajar.
2: No te gusta mucho salir fuera, ¿no?
3: No, no. Y si viajo tiene que ser de un día o dos y va que chuta, me canso.
2: Claro, claro.
3: No soy muy viajante.
2: Por cierto, Miguel, ¿cómo estás, Miguel?
3: Miguel está bien. Miguel lo que ya hoy se ha hartado andar.
2: Sí,
3: ahí ya. Desde que se levantó esta mañana está harto de dar vuelta.
2: Muy bien. ¿Y hoy qué tenemos de comida? ¿Qué tenemos planteado?
3: Pues mira, tengo ahí salmón.
2: Ah, mira.
3: Para la plancha. Pero estoy ahí que no sé si hacer una ensaladita de patatas aliñadas y...
2: Qué bueno.
3: Y poner el salmón a la plancha encima y me parece que esto es lo que voy a hacer.
2: Muy bien, pues las patatas aliñadas están muy buenas. Salvador ha dicho que iba a comprar sardina hoy. Ha dicho, yo voy a intentar comprar sardina a ver si están baratas. Y ahí, y mira, por lo menos pues, se va como una sardinita con su ensalada.
3: No, y que sale muy buena en el horno, ¿eh? Yo ahora no tengo de la sardina porque ya la he hecho un puñado de veces y tenemos que descansar de sardina, pero yo la hago muy a menudo en el horno.
2: Sí, sí.
3: Y hago una priñaca o cualquier cosa de esa y a comer sardina nada más y están buenísimas.
2: Pues
3: pero
2: sí.
3: Bueno, y ahora hace su tiempo.
2: Sí, claro. Además, bueno, hay veranos que se pone, no veas, se pone a 7 euros y 7 euros y pico, que eso, hay veranos que se pone carísima, ¿eh? Pero bueno.
3: Pero ya estamos acostumbrados que todo está caro.
2: Digo, pues sí.
3: Si te vas a un chiringuito, te cuesta una sardina 1 euro, pues si tú te compras un kilo, por 8 euros lo compras.
2: Pues sí, al final...
3: Y te la comes.
2: Es verdad, ¿eh? Eso es verdad.
3: Y te la comes, porque ya estamos acostumbrados que todo. Lo que vaya a comprar, compra carne, compre lo que compre, tírate ya de 10 euros, 12 euros. Entonces
2: digo.
3: Ya el pescado, que era lo más barato antiguamente, ahora se ha convertido en un lujo.
2: Y es que la comida, yo qué sé, yo es que no, yo no comprendo eso, ¿eh? Tú dices que suben las materias primas, que suben no sé qué, y al final es lo mismo, porque igual que te lo suben ya no te lo bajan, ¿sabes?
3: No, lo que suba ya se acabó, ahí se queda.
2: Sí.
3: Y todo lo que dice, entra un presidente y te promete esto, aquello y lo otro, y después no lo hace.
2: Sí.
3: Y si hace algo... Que nos perjudica, el que entre después sigue haciendo lo mismo, no lo cambien.
2: El consumidor es el último que siempre, el que siempre sale perjudicado, el último siempre
3: el
2: sale...
3: El trabajador el que sale perjudicado.
2: Exactamente, el trabajador y la persona de a pie, claro, los mayoristas, eso nada.
3: Nada, y bueno, y los que están en el campo y eso también salen perjudicados. Porque
2: también.
3: Porquería por los productos y después va a un supermercado y te cuesta 3 o 4 euros.
2: También, hay mucho...
3: Día duro también lo padecen bien, le pagan a lo mejor 108 céntimos o 1 euro y después lo venden por 3 o 4. Y...
2: Hay mucho intermediario por ahí.
3: Sí. Pero nada, ya estamos acostumbrados a esas cosas y que le vamos a hacer.
2: Ya está, bueno, pues nada, hay que resignarse
3: mejor,
2: y seguir.
3: Mejor desde luego está ese tiempo, aunque yo ni era el antiguo.
2: Sí.
3: Porque a mí lo antiguo me tira mucho.
2: Sí, sí.
3: Pero no dejo de comprender que la vida ha cambiado mucho y para bien.
2: Mira, ayer le preguntaba yo a María Marva que si se vivía mejor antes o ahora. Y entonces, bueno, ella, no sé si tú no lo escuchaste ayer, pero ella nos dijo que bueno, que cada cosa tiene lo suyo, pero que antes, por ejemplo, ella echa mucho de menos de irse a la casa de la vecina, de tirarse, de tener las puertas abiertas y de irse de una casa a otra, y de tirarse las horas y las horas charlando, irte a comer un sitio, ¿me entiendes lo que te digo? O sea, es que antiguamente, por lo visto, se hacía eso, se abrían las puertas de las casas.
3: Sí, no, las puertas no se cerraban.
2: Eso.
3: En mi casa estaba siempre la puerta abierta todos los días.
2: Eso.
3: Y todas las vecinas llegaban, Francisca esto, Francisca aquello.
2: Claro.
3: Y charlaba un rato en la puerta de la cocina, después cada uno a lo suyo.
2: Claro.
3: Y se iba hasta con el café, que entonces tomaban el café jarrillo con pan mojado.
2: Digo. Ya ve. Ella que me...
3: Y no, había esa cosa, sí, estábamos muy tranquilos con esas cosas.
2: Claro, ella me dice, Darío, yo cojo ahora, me voy por las tardes. Y me voy con mis amigas, me voy a ir al banco y nos tiramos desde las 6:30 hasta las 8:30 y nos hartamos de charla. y nos hartamos de contarnos nuestras cosas y nos levantan y dice, pero a mí yo echo de menos de que vengan a mi casa, de irme a casa de la vecina, de...
3: Eso está perdido porque yo tengo los vecinos al lado mío y uh-huh. Hay veces que me tiro un mes y no los veo. Sí. Y está pegando a mi puerta.
2: Sí, eso es que es verdad que hoy en día ya no se puede hacer eso con la seguridad.
3: Está perdido ya.
2: Qué pena, ¿eh?
3: Esa confianza y eso está perdido.
2: Sí, qué pena. Por eso porque te digo que...
3: La gente se peleaba y todo lo que fuera y en los 5 minutos ya estaban juntas. Y si algún vecino necesitaba cualquier cosa, se volcaba todo el patio de 18, 19 vecinos a recogerle lo que necesitara para pagarle un médico, aunque no había dinero... Se hacía.
2: Para que tú veas, ¿eh?
3: Y eso se ha perdido.
2: Para que tú veas que cuanto más humildes son, ¿sabes? Más se ayudan.
3: La mitad de las veces me entero que se ha muerto un vecino y me entero al menos a los 2 meses. Digo, no me digas.
2: Cuando veas. Sí,
3: porque es que no te enteras ni de las muertes.
2: Pues sí.
3: Porque cada uno lo hace de puertas para adentro, llama a su familia y se acabó. Lo hacen familiar, ¿no? No, porque es que no hay esa amistad.
2: No, la verdad es que no, que se ha perdido. Una pena, ¿eh? Una pena.
3: Sí.
2: Pues nada, Mari Carmen.
3: O nada, hijo.
2: Venga.
3: Ahora que... se va la gente a desayunar al modelo y sí. Se reúnen en el modelo.
2: Sí.
3: Okay. Ahora cambia, ahora está más moderno, como hay dinero.
2: Claro, claro.
3: No se pueden permitir ese lujo de irse a desayunar.
2: De irse por ahí, claro.
3: Ya. Pues hasta mañana.
2: Venga, hasta mañana, que tenga buen día, Mari Carmen. Gracias.
3: Igualmente.
2: Un abrazo. Adiós. Bueno, pues nos vamos con Sandra Cabrera, la Virgen de la Macarena, una canción que nos pedía nuestra amiga Mari Carmen García desde la línea de la Concepción.

0: Ahí estaba la canción de Sandra Cabrera con esa Virgen de la Macarena que nos pedía nuestra amiga Mari Carmen García desde la línea de la Concepción. Pues nada, vamos a abrir el teléfono de nuevo.
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0: Y es verdad, ¿eh?, que como se vivía antes, se echan muchas cosas de menos, ¿eh? Hay cosas que sí, hay cosas que no, ¿verdad? Por ejemplo, bueno, cuando la pobreza que había antiguamente no se echa de menos, pero bueno. ¡Buenos días!
3: ¡Buenos días, Darío!
0: ¿Dónde está metida? ¿Que está en un concierto o qué?
3: Espera. Ahora es que lo tenía libre.
0: Ah, eso, es que digo, te he escuchado hoy una escandalera, digo, ya está la Pepe. Vi por ahí en un concierto o algo, ya está en el... Digo, ya está liada, ya estamos.
3: No, terminado de desayunar.
0: Muy bien. La Pepillín.
3: He terminado de desayunar ahora mismo, que estoy con mi niña, que se llama igual que tu niña, Arma.
0: Sí, sí, que bailó.
3: Buenos
0: que...
3: días.
0: Buenos días. Hola.
3: De ahí.
0: Hola,
3: Arma. ¿La has escuchado? ¿La
0: has sí, escuchado? La he escuchado.
3: Dile, hola.
0: Hola, que bailó el otro día el gorila, que se la
3: está dedicó. Está comiendo, él entra una peorrilla.
0: Se la dedicó Manrique.
3: Digo, se puso a bailar.
0: El gorila.
3: Sí, es verdad. Pues se puso a bailar, me cogió a mí la mano para bailar con ella.
0: ¿Qué pasa? ¿Cómo está? Que hace tiempo que no me llama.
3: ¿Qué, yo?
0: Que digo, que ¿cómo está? Que hace unos pocos de días que no me llama.
3: Pues no ando muy buena.
0: No, ¿qué te pasa?
3: He estado muy liada y no ando muy buena.
0: Pues la bola tiene muy bien.
3: Escúchame, Darío, ayer estaba yo en el médico.
0: Sí.
3: Y llegó Juan Riva.
0: Ay, ¿qué tal? Pepi.
3: Dime, hijo.
0: Escúchame por el teléfono, no me escucha por la radio.
3: Ay, verdad. No me baja.
0: Escúchame por el teléfono, no por la radio, que la radio.
3: Verdad.
0: Claro,
3: que sí.
0: Porque lo que
3: verdad.
0: Yo te digo tiene a lo mejor un segundito o dos de retardo y entonces está esperando que yo termine de hablar.
3: Sí, es verdad. Yo me parezco nueva, vamos.
0: Claro, por eso, que digo, tú sabes las cosas. Ahora sí, que te encontraste con Juan y qué tal.
3: Juan Rivas, subimos hablando un ratito.
0: Ajá.
3: Y comentándole esto de que a ver si pone tú el WhatsApp de Cadena Joven.
0: Sí, sí.
3: Que hay gente que no le gusta llamar porque le dan vergüenza y manda audio.
0: Ya, bueno, pero es lo mismo.
3: Como hace Onda Levante.
0: Onda Levante.
3: Está muy bien, Darío.
0: Sí,
3: mira, hijo, y poner la repetición de no sé más tempranito.
0: La pusimos a la una porque es cuando nos cuadra bien la programación. Entonces, porque tenemos...
3: Ah, vale.
0: La pusimos a esa hora. ¿Por qué? Para acostarte antes, ¿no?
3: Claro. Es que a veces me quedo dormida con el pinganillo puesto y el móvil encendido. Cuando me levanto por la mañana está seco de batería.
0: Claro. Nosotros lo hacemos más que nada para la gente de por la noche. Para la gente que está trabajando, que está o que no pueden dormir, o que,
3: claro.
0: ¿Sabes?
3: Mira, no sé, estuve yo así, Darío.
0: Ya.
3: Te lo juro por mi niña que la tengo aquí, que estuve toda la noche del váter a la cama.
0: Que no puede,
3: haciendo pipí, mira.
0: Que no puede dormir con el calor, ¿no?
3: No, que sí, sumía un poco y...
0: Ah, vale.
3: Y no podía dormir.
0: Bueno.
3: Un dolor en la pierna, porque tengo una hernia en la columna.
0: Sí.
3: Y me ha dado un brote y no vea. Me quería morir, vamos.
0: No vea, ¿no?
3: Entre la calor y el dolor. Y sin dormir, parece que he estado trabajando de noche.
0: ¿Y ha ido al hospital?
3: Sí, ayer fui, como te dije, a...
0: Sí,
3: y me ha mandado unas pastillas. Ayer fui que vi a Juan Rivadía, ¿no sabes?
0: Sí, me lo comentaste. Pero está mandando unas pastillas.
3: Una pastilla, durante 3 días...
0: Sí.
3: A la columna para dolor, porque la columna me coge las piernas.
0: Claro.
3: Y me cogió la derecha, Juan. Ay, Darío, tú no sabes, vamos.
0: No vea,
3: el
0: ¿no?
3: dolor más mal.
0: Claro.
3: Y me mandó una pastilla nomás por la mañana durante 3 días.
0: Bueno.
3: Pero yo me he tomado el Jantiul, como se llame.
0: Sí.
3: Me tomé paracetamol desesperado.
0: Sí, y
3: profeno también me tomé uno, pues estaba desesperadita.
0: Ya uno con los dolores, claro, ya uno con los dolores tira de lo que tenga. A ver, pues toma
3: claro,
0: de esto, pues toma de lo otro.
3: Claro, es por la columna, ¿sabes?
0: Claro.
3: Bueno, pero mira, hoy un poquito mejor. Ayer estaba peor.
0: Bueno, pues eso...
3: Sí, un poquito mejor.
0: Si está un poquito mejor, perfecto, entonces.
3: Claro, hijo. ¿Y tú cómo estás? ¿Y tu mujer, tu niña?
0: Muy bien, nosotros estamos muy bien.
3: Ahí bien, ¿no?
0: Sí, muy
3: Alma,
0: bien.
3: Alma, ¿qué? ¿No está ahí, no?
0: Alma está aquí al lado, pero no quiere hablar. ¿Tú quieres hablar?
3: Alma, buenos días. Yo tengo mi nieta que se llama como tú.
0: Dile buenos días, anda.
1: Buenos días.
3: Buenos días, preciosa.
0: Acércate un poquito.
3: Mira, te llama como mi nieta, Arma.
0: Sí, se llama como, como su nieta. Sí. Me ha dicho hola.
3: Dile hola, Arma. Mira. Dile hola, Arma.
1: Hola, Arma.
0: ¿Ahí está?
1: Hola, Arma.
3: Anda, mira, te ha dicho hola, Arma. ¡Hola, hola, Arma! Oh, ya se pone ya graciosa.
0: Claro, claro.
3: Ay, Arma, tiene que ser preciosa.
0: Sí, que muy guapa.
3: Días, muchos besos. Digo, tiene que serlo, claro que sí.
0: ¿Qué edad tiene tu nieta, Pepi?
3: Mi nieta tiene 6 años.
0: Ah, 6. Ella tiene 7. ¿Va a cumple 8 ahora?
3: Tiene nada. Anda, ¿qué día lo cumple?
0: El 16 de octubre.
3: El 16 de octubre. Mi niña lo cumple los 7, lo cumple el día de los enamorados, el día 14. 14 de febrero. Ah, mira qué día más bonito nació la niña.
0: Anda, qué bonito, el 14 de febrero.
3: El que tenga novio le tiene que dar dobles regalos. Por ya el ves. Enamoramiento y el cumpleaños.
0: Pues sí.
3: Mira, se le va un poquito la Alma.
0: ¿De lo qué?
3: Que la tu niña Alma y mi niña que se llevan poco.
0: Sí, sí, se llevan poco, ¿verdad? Mira, una, sí, bueno, sí, una, casi un añito.
3: Sí, se llevan poco.
0: Casi un añito.
3: Yo tengo otras amigas que tienen... Tres amigas que tiene las niñas, se llama Arma también.
0: Sí,
3: el
0: sí.
3: Nombre es precioso, desde luego.
0: Es muy bonito.
3: Sí, he bajado a la radio virtual porque me guío por las radios.
0: Claro.
3: Y la vamos a liar.
0: Eso, no te guíes por la radio.
3: No sé si fue ayer, porque yo ayer estuve en el médico y salí muy tarde, ¿sabes?
0: Sí.
3: Y le iba a cantar a Soledad que es su cumpleaños, no sé si fue ayer o hoy.
0: Vale.
3: Yo iba a cantar ahí en tu hora y la de Guillermo, pero como vine tan tarde y estaba tan chunga también,
0: yeah.
3: Y vine muy tarde, llegué cerca de las 12, ya tú estaba terminando y Guillermo le pasó lo mismo.
0: Claro, bueno, pues como y tú...
3: No, se
0: como,
3: la pude cantar.
0: Como tú quieras, ¿se la quiere cantar hoy?
3: Sí, sí, se la voy a cantar.
0: Claro.
3: La pobre, ella cuando el cumpleaños mío y de algunas personas, ella lo canta, ¿sabes?
0: Claro. Pues nada, cuando,
3: y entonces digo, pues,
0: cuando tú quieras.
3: Espérate, hijo, que voy a preparar el negocio.
0: Venga, voy a preparar la orquesta.
3: Pues venga. La orquesta con dragón.
0: En la orquesta. Venga, yo voy a bajar la música para que se te escuche bien. Vámonos.
3: A ver, venga, que estoy preparando el teclado, ya lo tengo preparado. A ver cómo me sale, Soledad, esto vamos especialmente para ti. Y para un amigo de Antonio Dubrique, que también fue su cumpleaños, que es hoy, también. Pues nada, ahí voy, Darío. ¿Vamos o no vamos?
0: Sí, yo bajo hasta...
3: Hoy es tu
0: cumpleaños. Yo bajo hasta el micro, dime, dime. ¿Eh? Que digo que yo bajo hasta el
3: vale,
0: micro.
3: Cariño.
0: Venga, me callo, ¿eh?
3: Vale,
0: venga, vamos.
3: Ay, ay, ay. Pero más que estoy mejor y tengo más ganas de reírme. Hablar de nada mala. Pues venga, yo, vamos, hoy estoy mejor, gracias a Dios. Vámonos para allá. Hoy es tu cumpleaños, qué fiesta tan especial, con el cariño más grande. Te quiero felicitar, te deseo.

0: Esto va para mi amiga Soledad.
1: ¡Ole!
0: Muchas felicidades, bravo. Soledad.
1: Sí,
0: que
1: sí.
0: Cumpla muchísimos más y ya nos veremos un día. Que tengo ganas de verte. Muchos besos, cariño mío.
1: ¿Cómo ha cantado, hija?
0: Y lo que tenga en tu cabecita, que venga todo. Todo lo que tenga planeado, hija.
1: Qué bien.
0: Eres muy buena persona.
1: ¿Cómo ha cantado, Pepi, hija? Qué bien. Digo,
0: ¿te ha gustado, no?
1: Qué voz más bonita tiene, hija.
0: Te tengo que cantar un día de tu unos fandanguitos.
1: No vea.
0: Que unos fandanguitos que te lo canto lo más débil.
1: Digo, además canta súper bien. Bueno, que vamos a escuchar, que no me ha pedido nada.
0: Mira, esto vamos a pedir una para Soledad. Tú no sabes la que le gusta a ella, ¿no?
1: No, no, porque además no, como no me ha llamado todavía, no...
0: Mira, me vas a poner Joana, ¿cómo es? Joana...
1: Joana Romero.
0: No, Joana, que canta con los bracitos en cruz. Ay, ¿cómo es, chiquillo? Tú pones Joana con los bracitos en cruz y te sale.
1: Vale, Joana con los bracitos en cruz. Vamos a buscarla.
0: Ahí va.
1: Vamos a ver.
0: Es Joana, pero no me acuerdo el nombre. Espera un momento. ¡Aranza! ¡Aranza! Joana, la que canta los bracitos en cruz, ¿cómo es el apellido? Ah, Joana Jiménez.
1: Ah, Joana Jiménez, yo he dicho Joana Romero. Joana Romero era una compañera nuestra, fíjate. Ay, qué bien. Sí.
0: Digo, bueno.
1: Joana Jiménez.
0: Me pone Joana Jiménez, que la canta, vamos, de chapó. Muy bonito,
1: sí,
0: la canta muy bonito.
1: Sí, con los bracitos en cruz.
0: Pues nada, mira, hijos de Francia y familia, para mi tía Peli, para sus hijos, sus nietos, sus nietos.
1: Sí.
0: Para Pedro, para sus hijos y su nieto. Para Domingo y su hijo. Para Domingo López, su hijo y su nuera y toda la familia. Para Isabel Navarro y toda su familia. Para Anita Vallecillo y familia. Para Rafael Blanco, para sus hijas, para sus nietos, para su nieta. Para Antonito Jesús y su madre. Para Ana del Campo y familia. Para Maruja Moreno, para sus hijos y sus nietos. Para Mari Carmen García, que la he escuchado. Un sobrecito, Mari Carmen, para ti, para Miguel y para tus hijos y tus nietos. Para Emilia García y familia. Para mi amigo Francisco Manrique, que está de vacaciones.
1: Ah, por eso no, digo, por eso no me llama.
0: Sí, por eso no llama, pues está de vacaciones, sí. Pues nada, Francisco Manrique, que te digo, que lo pases muy bien y disfrute mucho de los días que te queda de vacaciones. Eso va para ti, para tus hijos, tus nietos y tu mujer. Para María... María de Jimena.
1: María Marva.
0: Y toda su, ahí va, y toda su familia. Para Salvador, para sus hijos, para su mujer. Y si tiene nietos, que los tiene.
1: Sí.
0: Para Soledad, que ya le he cantado. Para Antonio, para sus hijos, sus nietos y sus minietos. Para Ana Camilleri, para Cristóbal, sus dos hijos y su nieta. Para Anthony, para Tere, para Juan Riva, para quién más. Para Nuria González. También para Paqui Sánchez de Jimena y familia, para Susi de Jimena y toda su familia, para Paqui Morente, que Paqui Morente es una de las que te escucha de noche.
1: Sí, Paqui Morente
0: no le cuesta coger línea.
1: Es de toda la vida, yo la conozco de toda la vida, porque cuando yo controlaba a los programas de la copla de toda la vida, ella siempre llamaba.
0: Sí, la pobre. Pues para ella va con mucho cariño, Paqui, para ti, para Pepe, para tus hijas, para tus nietos, para tus nietas y tus dos mis nietas, que tiene dos mis nietas preciosas. Para Ana López y familia. ¿Esta mujer te llamó a ti?
1: Sí.
0: Ana
1: sí.
0: López, ¿te acuerdas?
1: Sí, me llamó, ¿verdad?
0: Es verdad. Pues para ella y toda tu familia. Para Juana la Mantilla, ¿no?
1: La Mantilla.
0: La Mantilla.
1: Juana la Mantilla.
0: Para él y toda su familia. Mira, y para mi amigo Lázaro, que no sé si te escuchará, él no llama.
1: Sí,
0: no llama ni a Guillermo ni nada, es lo que manda audio.
1: Sí, lo sé.
0: Pues va para él también, para toda su familia. Mira, hijo, y especialmente va para, como te he dicho, para Soledad en el día de su cumpleaños y que, vamos, que lo paso y muy bien y muchas felicidades. Y también especialmente para ti, Darío, y para tu alma y para toda tu familia.
1: Muchas gracias, igualmente.
0: Y que tengáis un día bonito y que soportemos esta calor que no queda hasta el viernes. El viernes ha dado que va a bajar las temperaturas.
1: Bueno,
0: a ver, porque ya voy a poner yo como los pollos asados.
1: Ya dijeron el miércoles, ¿eh? Y al final tú sabes.
0: Que va, el viernes dio ayer. Ayer dijo el viernes, vamos a ver si es verdad. No veas, chiquillo.
1: A ver si está
0: claro. Calor es más mala. Nada. Y hoy voy a comer pollo al ajillo, qué bueno.
1: Mira, nosotros hemos hecho la receta de pollo a la canilla, que al ajillo también, pero tiene que aliñarlo. Sí. Es un, como un aliño y tienes que guardarlo 24 horas y tiene...
0: ¿Ah, sí?
1: Sí, sí. Pollo a la canilla se llama.
0: A la canilla, ok, ese nombre más raro.
1: Pues
0: yo
1: sí.
0: Lo hago, Darío, a lo normal.
1: Pollo
0: y mira, yo le pongo...
1: Pollo a lo pepi.
0: Dime.
1: Digo, pollo a lo pepi.
0: Tú... Mira, yo lo hago con mucho ajito.
1: Sí.
0: Lo cojo y lo... Le doy con el mortero y lo abro un poquito para que coja el sabor. Si lo dejo entero ahí, tú sabes, le meto un mazazo y se pone más tierna. Y le echo laurel. Ya está.
1: ¿El pollo?
0: Cuando esto esté ya en condiciones, le echo el pollo.
1: Claro.
0: Le echo el pollo y luego le echo un vaso de vino.
1: Eso,
0: y lo
1: eso.
0: Dejo a fuego lento. Oh, qué bueno, esto está, se puede decir, eso. De puta madre.
1: Sí, sí, no pasa nada. El
0: pollo, bueno, sencillo y bueno.
1: El pollo a la canilla es igual, pero lleva un tipo de vino específico, por eso se llama así, porque es un tipo de vino de Jerez que se llama amontillado. Entonces, pues, sí. Es ese tipo de vino. Entonces, pero vamos, le puedes echar lo que tú quieras, igual, es muy parecido a lo
0: claro.
1: Que hemos dicho nosotros. Igual.
0: Sí, sí, que es muy parecido, qué bueno está.
1: Sí.
0: Y este vamos a comer y,
1: muy bien.
0: Y unas papitas fritas también.
1: Digo, pues, Mari Carmen sí. García va a hacer unas papaliñas, qué bueno.
0: Sí, la he escuchado yo, está muy buena las papaliñas.
1: Qué bueno.
0: Pues nada, Darío.
1: Venga, hija.
0: Muchas gracias por escucharme.
1: Digo.
0: Y hasta mañana, si Dios quiere, hija.
1: Muy bien, que haya mejoría.
0: Gracias, corazón.
1: Un besito a tu
0: nieta. Besito para Arma, para esa preciosidad que tiene ahí, para ti.
1: Y a tu nieta. Ha salido, pero vamos, te se lo digo ahora. un besito, guapa.
0: Un besito, cariño.
1: Y que siga cantando también.
0: Sí, un día de esto voy a cantar un fandanguito de ahí.
1: Muy bien.
0: Venga, pues
1: aquí
0: gracias,
1: te esperamos, un abrazo.
0: Mañana,
1: adiós, Pepi.
0: Adiós, corazón. Adiós.
1: Bueno, pues vámonos con Joana Jiménez y con los bracitos a Pepi Verdejo desde la línea de la Concepción. Vamos a ponerlo por aquí, vamos a cortar la música y ya tenemos aquí a Joana Jiménez.

0: Joana Jiménez con los bracitos en cruz, una de las canciones que nos ha pedido nuestra amiga y compañera Pepi Verdejo desde la línea de la Concepción. Vamos a abrir el teléfono pues ya mismo.
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0: Joana, la de los bracitos en cruz. ¿Cómo ha cantado Pepi, eh? ¿Cómo la ha cantado cumpleaños feliz a Soledad? Qué voz, chiquillo. Buenos días.
2: Buenos días, menos mal, hijo, que ya me duele el brazo de estar con el teléfono en la oreja.
0: ¿Qué pasa, María? ¿Cómo estamos?
2: Ay, ¿cómo bien, está? Bien, bien, de calor.
0: Escúchame. ¿Escuchas a Pepi cómo canta?
2: Chiquilla, pero bien, bien, bien.
0: No vea, ¿eh? Qué voz.
2: Anda, anda que no. Esa le gana a lo rico.
0: Digo, ¿cómo lo sabe? La ha cantado a Soledad cumpleaños feliz, no vea. Digo, no vea la Pepi, ¿cómo canta?
2: ¿Y sin micrófono o no?
0: Nada, nada. Ha dicho, voy a preparar aquí el tingla. Y se ha puesto ella su... Digo, no vea.
2: ¿Y no se va a trabajar por ahí a ganarse la perra?
0: Pues mira, no se lo he preguntado, pero bueno. Ay. Te estará escuchando. Bueno,
2: digo, no. Pues ha cantado bien, la iba a felicitar ahora.
0: Claro, muy bien.
2: Está muy bien cantado, ¿eh? Eso tiene que cantar unos fandangos, está bueno.
0: Pues nada, María, ¿qué tal el día? Mucha calor hoy, ¿no?
2: El día, esta mañana estaba fresquito, hijo, un viento fresco, fresco. Pero mira, cuando terminé de andar y me metí en la casa, parecía un horno la casa.
0: No veas. Ayer me llamó tu hija.
2: Sí, la escuché, digo, mira, soy valiente.
0: Claro.
2: Que no estaba trabajando. Es que todos los días trabaja en eso de rular, de la que de alquilarla. Y
0: sí,
2: cuando
0: sí.
2: No la llaman cuando no puede ir a ningún lado.
0: Claro.
2: Tiene que ir a trabajar, eso no. Es lo que hay.
0: Bueno, pues ya está, no pasa nada. Sí. Ella me ha dicho que no puede coger teléfono del trabajo, digo, no pasa nada, no te preocupes. Yo como
2: no,
0: si me llamara.
2: Hoy no te llama. Hoy no
0: pasa
2: está
0: nada.
2: Trabajando.
0: Muy bien, pues eso es lo importante.
2: Y cuando son los días de fiesta también, David.
0: Vale.
2: ¿Hoy tiene ahí la niña?
0: Hoy está, pero está, acaba de salir ahora mismo. Estaba aquí conmigo y sí, acaba, ¿no?, de salir. Sí, sí, pero estaba... Estaba ahí, ella, acaba de salir. Pero sí, sí, ha venido.
2: ¿Ella se va sola a la casa, no?
0: ¿El qué?
2: ¿Que se va sola a la casa, vive cerca?
0: No. Ya se viene conmigo aquí a la radio. Lo que pasa es que la radio tiene varias... Tú sabes, como tiene varios estudios, pues sí. A lo mejor tiene calor y se sale un poquito y vuelve a entrar y sí. Así estamos. Entonces, sí. No. Ella está conmigo.
2: La cosa no está para estar por ahí.
0: No, y aparte, bueno, ella tiene 7 años. Ya no la puedo dejar sola.
2: No,
0: imagínate.
2: No lo sé.
0: Vamos.
2: Si aquí no se ve, mira, David, antes se veían los niños jugando en la calle.
0: Sí.
2: Que si estuvieran jugando ya lo fueran cogido un coche. Ahora, con la leche de los teléfonos, de los móviles, no se ve ni un niño, ni los ordenadores, no se ve ni un niño en la calle.
0: Nada.
2: Está muy bien, yo lo digo, porque vienen los coches que parece que están locos, que yo me tengo que echar a un lado, digo, que de el tío ese sinvergüenza que se quita, uy, corriendo, digo, que no se entera una muchas veces... Y lo tiene una encima.
0: Mira,
2: hasta que la pide, mi gente me lo dicen.
0: Mira lo que le ha pasado a la muchacha de mi hija, que no sé si te ha enterado, la muchacha de 17 sí. años.
2: Pero eso que le tiraron la bandera en la pelea.
0: No, a ver, la muchacha... No, eso fue en Algeciras.
2: Está cortado.
0: ¿Me escuchas? Sí, ¿me escuchas, no? María, ¿me escuchas? María, ¿me escuchas o no? No, María no me escucha. Bueno. Pues nada, tenemos el teléfono libre, se le ha cortado a María Marvá. No, lo que estábamos explicando es lo de la chiquilla esta de mi hija que le ha atropellado un camión. Pues estaba celebrando la victoria de España y le ha atropellado un camión. Buenos días.
2: ¿Qué tal? Te ha cortado, la mía.
0: María, que sí. Lo que te estaba diciendo era la muchacha esta de mi hija, la que tú dices la de Gecira. La que sí. Dice es la de decir a la de la bandera, pero en la muchacha esta de una chiquilla de mi hija, que era noruega, y tenía 17 años, y estaba celebrando la victoria de España. Bueno, pues su amiga la dejó sola un momentito en el sitio donde estaban celebrando, Y por lo visto la chiquilla salió a la carretera o salió de la carretera, no sé qué, y la ha pillado un camión, vamos. La ha pillado un camión. Y el camionero no se sabe quién es, ni dónde está, ni si será, no sabemos.
2: ¿Se ha quitado el medio?
0: Digo. O sea, no está investigando, no se sabe quién es.
2: Ojo, para que la estaban llamando, ¿no?
0: Digo, así que fíjate tú.
2: Madre. Digo. Pues estaban diciendo que era una moto.
0: Sí, lo de la moto.

0: esto me lo dije, ella, abuela, ¿tú qué eres? Digo, yo no soy. Yo, a ver, cuando ustedes tengan hijos, entonces lo sabréis lo que es, las
1: sí,
0: cosas.
1: Sí, sí, sí, sí.
0: Que hay que tener cuidado y precaución, que si no hay que beber, pues no se bebe, que ponga otro que le toque y al otro día le toca al que sea.
1: Claro, y se van turnando, claro, claro. Pues ahora van a endurecer eso, ¿eh? Ahora van a poner lo del 0-0 y el que se toma una cerveza lo van a multar, ¿eh? O sea que...
0: No, aquí está la cosa calentita también. Aquí se ponen ahí, no sé si sabe los hilos aquí de Jimena cuando se pasa para ir para abajo.
1: Sí, sí, sí.
0: Que
1: sí.
0: Ahí están los municipales.
1: Sí, sí.
0: Pues ponen un control casi todos los días y más los sábados que sabe que beben.
1: Claro, claro.
0: Y lo ponen, eso está muy vigilado aquí también. Pero vamos, no por eso, que beben.
1: Hace muy bien. Hace
0: ya
1: muy
0: está.
1: Bien.
0: Si caen, los puntos lo quitan.
1: Claro. Bueno, eso es lo que más le duele a la gente, el bolsillo, María.
0: Ay, el bolso, pues no le duele mucho cuando bebéis.
1: Sí, pues verdad, eso es verdad.
0: Se quedan aquí en Jimena bebiendo para que no lo cojan.
1: Pues sí.
0: Y no van para afuera.
1: Pues sí.
0: Y ya está. Pues bueno, pues vamos a poner hoy el Fari. Una cosa alegre.
1: Vamos a poner Fari.
0: Una buena, ya
1: muy,
0: está.
1: Muy bien. Fari. Del Fari, ¿qué
0: venga.
1: Ponemos? ¿Cuál ponemos del Fari?
0: Venga, tú pones la que sea. Yo no tengo... Yo me gustan todas. Tú pones la que sea. Ya está.
1: Muy bien.
0: Del Fari.
1: Vale.
0: Venga, se la voy a dedicar a mis hijos, a la mantisa, a esa mujer que ha hablado y ha cantado, que cante otro día, digo, que va a cantar un fandanguito, dice.
1: Digo, a Pepi Verdejo, además canta muy bien, de verdad que canta muy bien.
0: Déjalo.
1: María.
0: Ahí, sí que canta para cantar, como se dice, a pelo seco.
1: Digo, ya ves.
0: Como dicen los antiguos.
1: A palo seco.
0: A palo seco, y yo así, yo lo digo al revés siempre.
1: Ya ves.
0: Que... ¿Y para quién más? Para Paqui Sánchez,
1: sí.
0: para Loli, que habla poco, no estará muy bien tampoco la chiquilla, uh-huh. Como ha estado mala también. La Loli, esa que es nuestra de aquí de Jimena,
1: sí,
0: que ha hablado mucho.
1: Loli Sánchez.
0: Ay, ya veo, ha sido vecina mía casi ahí por detrás de la calle. Oh.
1: Loli Sánchez.
0: Vendía la madre café, azúcar en aquellos entonces que iban a Gibraltar.
1: Ya ve.
0: Ya te decía hace años
1: ya. Ya ve, y lo traían de Gibraltar.
0: No, nada, de lo de atrás que lo de adelante.
1: Ya ve.
0: Y pa Copiña, que a lo mejor lo escucha, pero no puedo hablar.
1: Nada, no nos llama.
0: Y frasquete también. Se llama uh-huh. Frasquito, pero le decimos Frasquete.
1: Frasquete.
0: Sí, un sobrino mío también. Modo que... Y ya está, y a todo el mundo, a todos los que lo estén escuchando, y a Antonio Jesús, hombre. Que
1: muy
0: mira,
1: bien.
0: No, lo pone escrito, pero no se acuerda el nombre bien.
1: Siempre dice María y le tengo que decir Marva, siempre.
0: Ay, y tú le dices María de Marva. Mija, me quedé yo cortada cuando habló David.
1: ¿Qué, porque digo, no te la esperaba? Oh,
0: no, que la esperaba. Que subí para arriba y digo... ¡Anda! Casa al lado, dice. Y sí, estuvo en la casa, mamá.
1: Claro.
0: Yo es que hay tanta gente que ya ni se acuerda una.
1: Ya.
0: No, yo veo, yo conozco a Antoní, a Juan, a todo eso.
1: Y a mí también
0: sí,
1: me conoce.
0: Y a ti también, cuando te vean, lo que es que ahora ya hace por lo menos dos o tres años, ¿verdad?
1: Sí, ya hace un par de años que estuviste tú allí, en la calle sí. Sevilla, ¿sí? Más o menos.
0: Sí. Hombre. Esos años cambiamos también.
1: Bueno, es verdad, verdad.
0: Pues venga, y para mi niña va el disco también, en que ella le gustaría otro disco, no ese.
1: No pasa nada. Venga, mira, aquí está Alma, que dile hola.
0: ¿Alma, ha llegado?
1: Sí.
2: Hola.
0: Sí. Hola, hija, ¿cómo estás?
1: ¿Cómo estás? ¿De vacaciones?
0: Estamos contentas, ¿verdad?
2: Sí.
0: Es de ir a la playa y todo.
1: Y a la piscina, ¿verdad? Harta de piscina, ¿no veas?
0: Y no, tener cuidado con los juegos en las piscinas, hijo. Que se ponen a jugar y a jugar con el agua no se puede jugar.
1: Digo, ¿cómo lo sabes?
0: Pues bueno, hijo.
1: Bueno,
0: te
1: María.
0: Veo que entre otras.
1: Muy bien.
0: Pues venga.
1: Nos vamos.
0: Adiós, hasta mañana.
1: Adiós. Venga,
0: adiós.
1: María, gracias a Dios. Un besito para ella. Bueno, pues nos vamos con el Fari. Ya que estamos en verano, pues vamos a escuchar una canción alegre del Fari que se llama Verano, Verano, que la vamos a poner ahora mismito. La tengo yo por aquí preparada. Y vamos a darle al play.

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1: El Fari, verano, verano, que hay que bien se pasa, pero que poco dura, ¿eh? Como dice el Fari. Buenos días.
2: Buenos días, por fin he cogido línea.
1: Buenos días, ¿qué pasa? ¿Cómo estamos?
2: Yo, tú sabes quién soy, ¿no?
1: Sí, sí, sí, sí.
2: Pues nada, yo soy Loli.
1: Sí, lo sé, Loli, Loli.
2: Pues nada,
1: Loli, mira, ¿qué te ha llamado, que te ha nombrado María ahora mismo?
2: Sí, sí, la escucha ahora, y yo, pues le doy las gracias, y yo. Le doy las muchas gracias.
1: ¿Cómo va? ¿Cómo está, Loli?
2: Pues estoy un poquito mejor, pero que esto es duro de quitar, niño de mi alma.
1: Ya, sí. Ya.
2: Así que vamos a ver.
1: Bueno, poquito a poco, sí, ya está, tranquila.
2: Yo tengo paciencia para esto, pero vamos, que me está dejando, me cago en la madre que la parió.
1: Tú no te agobies, Loli. Tú no te
2: agobies. Mira, los otros días estaba Anthony, digo, anda, voy a llamar para hablar con él, porque tú sabes, mira, no pude coger línea, Juan.
1: No, Darío.
2: Eso, Darío. Uh-huh. Digo, no pude coger línea a Darío, que no, digo, bueno, pues otra vez será.
1: Pues ayer estuve yo tranquilo, ¿eh? Ayer me podía haber llamado sin problema.
2: Sí, pero ayer no estuve yo aquí.
1: Bueno, no pasa nada. Hoy coincidió que salió mucha gente ayer.
2: Claro.
1: No pasa nada.
2: Y entonces, esta mañana, vamos, cuando llamó Juan, ¿cómo se llama? El primero.
1: Sí, Antonio Jesús.
2: Antonio Jesús. Pues estuve yo llamando, digo, a ver, cuando termine, pues a ver, pero nada, entró. Y digo, bueno, pues ya está, pues mañana a ver si puede ser.
1: Bueno, pero no pasa nada.
2: Mira, ahora he escuchado a María Marvá, digo, pues voy a intentar de a ver si puedo coger línea.
1: Claro que sí, muy bien.
2: Muy bien. ¿Y qué, cómo está?
1: Pues nosotros bien, pasando un poquito de calor, pero bueno, nada, bien. La verdad es que el verano va bien. llevándolo como... Dime.
2: Parece mucho a Juan hablando.
1: Sí, me lo ha dicho mucha gente, que la bola del mundo parecía.
2: Muy parecía, sí.
1: Sí, me lo han dicho mucha gente.
2: ¿Qué está ahí con la niña?
1: La niña acaba de salir. Si es que sale y entra porque hace mucha calor, entonces pues, va entrando, claro. Y saliendo.
2: Está ahí en la radio, ¿no? A ver, sí. Si también aprende, ¿no?
1: Sí, le gusta un montón, ¿eh? Ella le encanta. Ella cuando puede, ella se viene conmigo y le encanta. Esto es para subir volumen, esto es para bajar. Y esta ya se pone sus cascos y muy bien.
2: Ay, qué graciosa. Pues mira, es una de esas muy bonitas, ¿eh? Sí. La radio es muy bonita, ¿eh?
1: Le encanta, pues la verdad que sí. Bueno.
2: ¿Qué edad tiene?
1: Va a cumplir 8 años.
2: ¿Entonces como mi nieta?
1: Sí, tiene 7, los 8 los cumple el 16 de octubre.
2: Sí, mi nieta tiene 8 años, la cumplí ahora.
1: ¿Y cuándo lo cumple?
2: La otra va a cumplir 11.
1: ¿La que cumple 8, cuándo lo cumple?
2: No, ya la cumplió.
1: Ah, vale. Bueno, pues ella, el 16 de octubre, los cumple ella.
2: Perdón, ya son las dos iguales.
1: Claro, y además, como está de vacaciones, pues tú sabes, hay días que no está. Ayer, por ejemplo, se fue a casa de la abuela, se levantó a las 7 de la mañana. Digo, ¿dónde va? A las 7 de la mañana, chiquilla. Bueno, pues se fue a la casa de la abuela y allí estuvo. Y ya, pues tú sabes, ya se va a la playa, a la piscina, a disfrutar, que es lo que tienen las vacaciones, claro.
2: Claro.
1: Las criaturas, pues tú sabes. Se tiran claro. Todo el año en el cole y ahora lo que claro, quieren es disfrutar.
2: Claro, ahora disfruta. Pues sí. Disfruta y no. Mi nieta, como no, aunque no tenga cole, ella se levanta 7:30. Digo, chiquilla. Bueno, y en invierno. Y en invierno, bueno, que se levanta de noche. Digo, chiquilla, ¿dónde va? Que yo ya no quiero más cama. Ay, por Dios. Digo, lo bueno que está
1: claro,
2: la
1: cama en invierno. Y ya despierta todo el mundo. A todo el mundo,
2: a mí me despierta ya y al abuelo, claro. Porque muchas veces, bueno, el fin de semana pues se viene aquí,
1: claro.
2: Y ahora digo, Karen, ¿tú dónde vas? Ya no sé, tendré a encender las luces,
1: sí.
2: Se viene al salón y ahí está, ya está. O pone la tele o digo, madre.
1: Claro, pero tú ya estás con la cosa de eso, ¿sabes?
2: Sí, pero que se quiere mucho los niños. Yo sí.
1: Mira,
2: ya
1: que,
2: ve, yo ya,
1: Loli, que te, ya va, ya. Te va a saludar, Alma, que está aquí al lado. Dile hola, Loli.
3: Hola.
2: Hola.
1: Ella tiene una nieta como tú, que ha cumplido 8 años.
2: Claro, a ver si algún día Que hoy mi nieta está loca por tener sin. Uy, ella muy grande.
3: ¿Cómo se llama?
1: Mira.
2: Hola. ¿Cómo se llama? Se llama Karen.
1: Karen. Uh-huh. Karen. ¿Ya cumplió 8 años ella?
2: Sí, ya cumplió 8 años.
1: Dios.
3: Y yo voy para 8.
1: ¿Y tú vas para 8? Claro que sí.
2: Claro. A ver si algún día se da casualidad que se conozcan.
1: Muy bien.
2: Vamos.
1: Ojalá.
2: Va a ser difícil, pero vamos.
1: Bueno.
2: Pero todo puede ser.
1: Todo, ¿no? Puede ser. Bueno, Loli, digo, ¿qué vamos a escuchar hoy?
2: Mira, tú no tendrás por casualidad este Fran Bretón este que canta Jimena. Es Fran Bretón.
1: Sí.
2: ¿Lo tienes?
1: Sí, sí.
2: Ay, pues pónmelo, porque ya que me gustaba y hace tiempo ya que no lo escucho. Pues pónmelo. Y vale, ya está. Y se lo voy a dedicar a toda la línea, a toda Jimena, a todo el que escuche Jimena.
1: Sí.
2: A María Almada también se lo voy a poner para que lo escuche. Y para ustedes, principalmente, para Anthony, para Juan y para ti.
1: Sí, sí.
2: Y para todo el que escuche Onda 4 Jimena. Y cómo es, de ustedes, ¿cómo se llama?
1: Cadena Joven.
2: Esto, que no me viene a la cabeza, Cadena Joven. Así que, pues nada, pues yo me alegra mucho de coger línea, niño, porque es que ha sido imposible, ¿eh? Y llevo ya unas cuantas de veces llamando, pero nada.
1: Así es que no, que, claro, ya. Es que no, no, hay veces que cuesta más trabajo, ¿eh?
2: Sí, cuesta trabajo, sí cuesta trabajo. Digo, pues bueno, pues yo hoy he tenido, ya está, la otra vez, cuando hablé contigo ya era casi la última y hoy me ha pasado igual.
1: Bueno, no pasa nada, dice que los últimos...
2: No pasa. No, que yo insisto, yo insisto. Si no puedo coger línea, pues bueno, pues ya está, no pasa nada.
1: No pasa nada.
2: Ya voy a coger otro día y hablo con ellos.
1: No te preocupes porque...
2: Pero por mí fuera llamaba todos los días, lo que pasa que si no cojo línea, pues no puedo.
1: No te preocupes. No te preocupes, vale. Porque nosotros estamos aquí cada día y cuando sí, tú sí quieras, pues sin problema.
2: ¿Vale? Vale, ¿hasta qué hora está ahí?
1: Bueno, hoy estamos hasta las 12. Hoy estamos hasta las 12. Vamos a ponerte la canción y ahora ya...
2: Ya está, termina. Vale,
1: sí, sí.
2: Vale. Pues yo me alegro mucho de escucharte, hijo.
1: Muy bien. Pues te vamos a poner la canción de Jimena, de La Frontera, que estamos con acciones de la lista, que nosotros...
2: Este hombre, me parece a mí que es alemán.
1: Sí, sí,
2: alemán.
1: Sí.
2: Sí, sí. Y entonces estuvo viviendo aquí muchos años. Y sí, vivía cerca de mi madre.
1: Fran Bentón, sí.
2: Sí, y hizo la canción esa.
1: Sí, sí. Además está muy bonita. Sí. Nosotros la poníamos mucho antes, pero ahora dejaron de pedirla. Digo, bueno, pues...
2: No, ahora te la pedí yo.
1: Sí, no, además, ya verás tú cómo la vamos a recuperar, porque estaban pidiendo la de los pueblos blancos, que le daban mucho sí, pero la de Jimena de la Frontera siempre nos la pedían antes, la pedían muchísimo, claro. Muchísimo.
2: No, yo sí la pedí mucho, ¿eh? Yo la pedí allí cuando usted estaba ahí aquí, sí la pedía, ¿eh?
1: Sí, sí, siempre.
2: Es muy bonita, bueno.
1: Siempre, siempre.
2: Y la hizo, sí, y ya ese hombre se fue, ¿sabes?
1: Sí.
2: No vive aquí, ¿no? Así que...
1: Pero bueno, mira, vamos. Ha dejado su canción dedicada a Jimena, claro que sí.
2: Sí, estuvo muy bien el hombre, bueno, la hizo ahí como pudo y ya está.
1: Sí, sí, sí.
2: Pues ya dice, te llamaré otro día.
1: ¿Qué dice Jimena de la Frontera?
2: De la Frontera, sí, dice Jimena.
1: Dice Jimena de la Frontera.
2: Los campos de Jimena.
1: Los campos de Jimena. Ahí. Bueno, pues te la vamos a dedicar especialmente para ti, ¿vale?
2: Vale, muchas gracias.
1: Muchas gracias, Loli, me alegro escucharte, gracias, y de verdad que ha sido un placer hablar contigo y que te mejore, que no te agobie, ¿vale?
2: Vale, no, yo no me agobio, yo voy para adelante y ya está.
1: Eso, un besito. Un besito muy fuerte.
2: Sí, está muy fuerte, ya ha sido muy fuerte.
1: Ya.
2: Pero bueno, ya va para poquito a poco.
1: Bueno, pues tranquila.
2: Bueno,
1: todo tranquila.
2: Un besito,
1: hijo. Besito, Loli.
2: Para la niña más fuerte, más grande.
1: Muchas gracias.
2: A ver si algún día se vieran, pero vamos, yo no creo.
1: No lo sé, bueno, algún día, a lo mejor que estemos nosotros allí en la radio, pues que podamos quedar y que se vean, claro. Muy bien.
2: Vale, de acuerdo.
1: Un besito.
2: Adiós.
1: Adiós, Loli. Adiós, hija.
2: Hasta ahora.
1: Bueno, las 11:58, nosotros nos vamos a ir ya, vamos a poner la canción de Fran Bentón, Jimena de la Frontera. dando siempre las gracias a toda la gente que ha estado con nosotros en este Despierta Campo de Gibraltar, este magazine que hacemos cada día en Onda 4 Jimena 107.3 FM y en Cadena Joven 88.6. Los saludos, Darío Sáez. Mañana más, mañana jueves, más cositas, más llamadas, más canciones y de verdad, como siempre, te deseo que seas muy feliz, que tengas un día maravilloso y que te lo pases muy bien. Y sobre todo, no pases mucha calor, no pases mucha calor. Hidrátate bien, mantente en la sombra, cosa fresquita y a cuidarse mucho. Un besito, nos vamos, hasta mañana, saludos, Darío Sáez. Vamos con la canción de Jimena de la Frontera de Franz Benton, ese hombre alemán que le hizo esa canción a Jimena de la Frontera, que dice Jimena de la Frontera. Pues bueno, pues vamos a escucharla. Hasta mañana.

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al recordar que Groenlandia no está en venta después de que el presidente de Estados Unidos haya vuelto a afirmar que la isla del Ártico le pertenece a Washington. Frederiksen ha recordado que son un estado soberano y necesitan que todos respeten su integridad territorial y soberanía.

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Buenos días, saludos cordiales de un servidor de ustedes, Juan Mellado, y en labor de control, producción, realización, Juan Antonio Ruiz, coplas y canciones ida y vuelta en la onda local de Andalucía. Hoy vamos a tratar en el programa la figura de Benito Moreno Hurtado, más conocido como Benito Moreno. Se puede decir que es más conocido también por alguna de sus canciones que por su trayectoria artística musical. No en vano es el autor o era el autor de aquel mítico tema que en un programa deportivo figuraba como cabecera, aquel ra, ra, ra. Bueno, pues a Benito Moreno dedicamos el programa. Benito Moreno Hurtado nació en Sevilla el 3 de marzo de 1940 y se nos fue al más allá el 8 de mayo de 2018. Pintor, músico, poeta, artista sevillano polifacético que creó obras tanto en el ámbito visual como en el musical y poético. Nacido en el barrio de la calle Feria, pasaría 20 años en Bretaña, en Francia, donde desarrolló su técnica como pintor y grabó 5 discos como cantautor. A su regreso a Sevilla, siguió dedicándose a la pintura, al grabado, a la fotografía y grabó sus últimos 2 discos. Como decimos, nació en el barrio de la calle Feria de Sevilla y era el segundo de una familia compuesta por su hermana mayor, Amelia, y 2 hermanos, el conocido cantante y humorista Josele, y Máximo, fotógrafo y pintor. Su padre, José, también pintor, y su madre, Beatriz, lo apoyaron en su formación artística. Ingresaría en la Escuela de Arte y Oficios con 11 años, posteriormente se formó en la Escuela de Arte Dramático. Y en 1962 decidió marcharse a Francia, donde permanecería durante los siguientes 20 años, después de una corta estancia en París, se instala en Bretaña, donde trabajaría de lector de español en un instituto del Oriente. Allí conoce a su compañera Christiane de Caillat, con la que tendrá 2 hijos, Guillermo y Beatriz. Y en 1963 acaba los estudios superiores en la Escuela de Bellas Artes, en la especialidad de grabado, y obtiene la cátedra de dibujo y crea además la especialidad de fotografía. Bueno, pues a Benito Moreno dedicamos el programa. Otra de las canciones muy conocidísima en España y no menos, es menos conocido el autor, pero aquí lo tienen ustedes. España huele a pueblo.

0: Y afortunadamente España huele a pueblo. Una canción muy conocida en su tiempo. No menos conocida debería haber sido su autor y cantante. Bueno, pues aquí estamos para reivindicar la figura y recordar la trayectoria de Benito Moreno. ¿Y quién mejor que no conoce la trayectoria de Benito Moreno que nuestro amigo, colaborador, hombre cercano a esta casa y a Chipiona, como es el productor y director Gonzalo García Pelayo? Gonzalo, ¿qué nos puedes decir de Benito Moreno?
1: ¿Qué decirte, Juan, de Benito Moreno? Primero, que fue mi amigo. Segundo, que era un gran poeta. Tercero, un todavía mejor pintor. Cuarto, un gran compositor también de canciones populares. Y quinto, que casi nadie conoce, para mí, desde luego, un gran sociólogo. Un hombre que sabía reconocer las tendencias de la sociedad que la rodeaba, cómo era la gente de su Bretaña, que vivió durante mucho tiempo en ese enclave francés, por supuesto, de su Sevilla. Conocía Sevilla como nadie, tenía la sensación de verdad honda de lo que es el ser villano, lo que él decía de ser sevillano hondo. Las cualidades, muchas, que muchísima gente las sabe ver, pero también los defectos, que muy poca gente lo sabe ver. Benito era realmente, en ese perfil de sociólogo, absolutamente extraordinario. Pero, en fin, hablemos fundamentalmente de lo más importante, de su conexión con el público a través de la canción y de la pintura, porque también tuvo mucho éxito como pintor y hay muchísimos cuadros distribuidos en el mundo por su mano. Porque digo en el mundo porque durante mucho tiempo vivía en una zona, además, muy, muy pintora. La gente pinta mucho allí en esa zona. Yo estuve con él durante bastantes semanas en su pueblo de cercano de Pontavent, que es uno de los sitios clave de la pintura francesa, y Benito allí se desenvolvía perfectamente con muchísimos admiradores, por supuesto también en todas las exposiciones que hizo en Sevilla y en Madrid. Como cantante, yo grabé bastante discos con Benito como productor. Yo creo que había canciones extraordinarias, muchas de ellas también le he utilizado en las películas, desde Manuela, donde tengo un tema instrumental, en este caso él no canta, de la marcha del Lute, me parece que recordar que era el tema, pero fundamentalmente en Vivir en Sevilla. Es casi protagonista o personaje importante de mi segunda película, Vivir en Sevilla, la película mía más alabada, porque abre la película con la primavera, luego hay el tema central de la película, realmente la esencia de la película está en esa canción, Huela el paisaje tu pelo, realmente una canción extraordinaria, y él mismo aparece en la película para comentar la propia película. Es la primera vez que yo hago eso, la primera vez que se hace eso casi en el cine mundial, y realmente a la gente que al cabo del tiempo pues han cogido un cierto respeto a la película, es una de las partes que más le impresiona, ¿no? O sea, es decir, el cantante, el compositor y también pintor, porque ofrece cuadros pintados por él mismo en la propia película, pues analiza la propia película que está transcurriendo e incluso opina de qué va a ocurrir del medio al final después de su intervención. En fin, Benito Moreno, sobre todo el primer punto que comenté, es un amigo, fue un amigo muy querido, sentimos muchísimo su fallecimiento, todo su entorno, mi hijo Iván, por supuesto, o Alberto, sus hermanos, que yo siempre adoraba a sus hermanos y adoro a sus hermanos, afortunadamente sigue vivo Máximo. Para mí yo creo que ha sido uno de los pocos artistas de los que, además de Aute, en fin, y de algún raro más, me he sentido absolutamente amigo y absolutamente, digamos, admirado con la personalidad de ese amigo y de ese artista con el que he trabajado durante bastante tiempo.

Ya nos hablaba nuestro amigo, el director de cine, productor, radiofonista, en fin, todo lo que se pueda decir de Gonzalo García Pelayo, pues nos decía sobre Benito Moreno, sobre todo su sevillanía. Bueno, pues recordamos a Benito Moreno y podemos decir que en 1969 Benito pide una excedencia de 3 años en la Escuela de Bellas Artes y la familia se marcha a Madrid. Colabora como fotógrafo en las revistas Autopista y Discóbolo. Allí conoce a Ginés Liébana, Paco Nieva, Lucía Bosé y entabla una amistad con Gloria Fuertes, con la que colabora ilustrando su libro de poesía Sola en la Sala. A partir de su regreso a Bretaña y durante 25 años realiza exposiciones en el Atelier d'Ernest de Pont-Aven, así como en la Palette de l'Orient. En 1975 inicia una carrera de cantautor que se desarrollará a lo largo de 7 álbumes de los que realiza la mayoría de las portadas. La portada del primer disco, Romance del Luto y otras canciones, la realiza su hermano Máximo. Y durante esta década monta numerosas exposiciones en la Galería Bética y en la Galería Heller, ambas en Madrid. Se especializa en los retratos, realizando un gran número de encargos tanto en Francia como en España. En 1982 decide regresar a Sevilla, donde instala su taller de pintura. Expondrá sus obras en la Galería Sorolla, la Galería de Isabel Ignacio, antigua Galería Marta Moore, los paisajes realizados durante los veranos en Bretaña y Fuenteridos. Colabora en numerosas ocasiones con su amigo el editor Manuel Padilla y su familia, publicando un libro de viaje titulado Venecia en 1990 y otro de poesía tras la muerte de su compañera Cristian, titulado Poemas de Amor, este libro en el 2010. Realiza varias exposiciones en la librería con sus fotos y cuadros y moriría finalmente el 8 de mayo de 2018 en la ciudad de Sevilla, la ciudad que lo vio nacer. Y recordamos ahora un tema que ustedes, bueno, pues siempre habrán escuchado y habrán tatareado y habrán cantado sin saber quién era su autor. Ra, ra, ra.

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puede ser una de las canciones que más haya sonado y la gente haya escuchado sin que los escuchantes hayan sabido quién era su autor y su cantante. Bueno, pues en mayo de 2018 Radio Sevilla se hacía eco de la muerte de Benito Moreno Hurtado. Contaban que el polifacético, a ver si lo leemos, artista andaluz Benito Moreno Hurtado, poeta, pintor, rapsoda, cantautor, compositor, entre otros temas, del histórico Ra, Ra, Ra, que durante años fue la sintonía del programa El Larguero y, ante todo espíritu libre, falleció en Sevilla en la residencia de ancianos de San Juan de la Palma, en la que residía a los 78 años de edad. La emisora hermana también se hacía eco de parte de su biografía y nos contaban que, nacido en 1940 en Sevilla, desde muy pequeño estudió arte dramático en el conservatorio y allí fue donde se enteró de que en la Facultad de Filosofía un tal Agustín García Calvo montaba obras de Lorca. Tuvo tanto éxito la representación de los títeres de Cachiporra de Lorca que una orden gubernamental la prohibió en todo el país. Sevilla se le quedó chica. El siguiente paso fue Madrid, luego Barcelona y finalmente marcharía a Francia. Benito ya está fuera del país y al otro lado de los Pirineos se enamora e inicia otra etapa. Esta vez acompañando a Betraña y allí pinta, estudia Bellas Artes y es profesor universitario durante más de 20 años. A principios de los 70 vuelve a España y se trae a Madrid a su mujer y a sus dos hijos. Fueron años fructíferos. Su hermano José Le canta con los Payos el recordado éxito Marisabel. Y Benito se cordea con artistas como Carlos Cano, Pablo Guerrero, Loli Manuel, Manuel Gerena, Luis Pastor o Hilario Camacho. Por entonces publica su disco Romance del Lute y otras canciones, entre ellas España huela a pueblo, que ha sonado en este programa, y prohíben el disco en las radios. Así que vuelve a Sevilla y se dedica a cantarlo. Y en este retorno se le sumaría aquel importante hombre que se llamaría y se llama Carlos Cano. ¿Y quién mejor para cantar, mejor dicho, a su barrio que Benito Moreno? 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

Hoy hemos dedicado el programa a recordar la figura del polifacético Benito Moreno, autor y cantante de España huele a pueblo y el mítico Ra, Ra, Ra. Volvemos la semana que viene con unas propuestas musicales en torno a coplas y canciones de ida y vuelta en la onda local de Andalucía. Hasta entonces, saludos cordiales de un servidor de ustedes, Juan Mellado, y el labor de control, producción, realización, Juan Antonio Ruiz. Coplas y canciones de ida y vuelta, ¿dónde si no? En la onda local de Andalucía.

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1: La mujer en las artes. María Guerrero es una de las actrices que mejor ha encarnado la tragedia en el teatro español del siglo XIX. Nacida en Madrid en 1868, su formación desde niña en la escuela francesa se completa con la disciplina musical y los idiomas. Desde la infancia muestra gran afición por el teatro, animada por su padre, que la llevaba a ver las representaciones de las principales compañías españolas y extranjeras. Cursa estudios de arte dramático con la entonces célebre actriz Teodora Lamadrid. Su debut, en octubre de 1885, en una obra de Miguel Echegaray, es bien acogido por el público. El triunfo le llega pronto con la interpretación de Doña Inés en la obra Don Juan Tenorio, por la que se gana las felicitaciones del autor, José Zorrilla, que le confiesa haber encontrado en ella a la novicia que imaginó para la historia. Llegarían después las grandes heroínas de Pérez Galdós, Benavente, los hermanos Quintero o Marquina. Sus grandes creaciones fueron Las pasiones fuertes sin llegar al desgarro, que a juicio del público del momento restaban buen tono y elegancia a las interpretaciones. Junto al actor Fernando Díez de Mendoza, crea una compañía propia. Desde 1897 viajan cada año a Argentina para trabajar en el Teatro Cervantes de Buenos Aires y en 1898 recorren Francia e Italia, haciendo representaciones en París, Milán, Turín, Génova y Roma. María Guerrero murió en 1928. En la actualidad, dos teatros recuerdan la figura de María Guerrero: el de la Comedia en Madrid, que hoy lleva su nombre, y el Gran Teatro Cervantes, que ella misma mandó edificar en Buenos Aires.
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3: Tarifa, situada en la falda de la Sierra Gaditana de la Luna y a orillas del mar, es el punto más meridional de la Europa continental.
4: Todas las culturas que a lo largo de los siglos han encontrado en Tarifa su lugar de residencia nos han dejado importantes yacimientos como los de la Isla de las Palomas, Meliaria o Bolonia, donde apareció la famosa cabeza de Trajano.
3: En el año 711 desembarcó en ella Tarik Ben Zeyad, caudillo bereber enviado a España como avanzadilla para la conquista. Tras esta invasión, Tarifa toma su nombre actual, que procede de Tarif ibn Maluk, el primer jefe berberisco que vivió en la península.
4: Sancho IV el Bravo conquista Tarifa a los árabes. Más tarde, en 1294, se hizo celebérrimo en su defensa el gobernador Alonso Pérez de Guzmán, más conocido como Guzmán el Bueno, que antes de entregar la plaza, prefirió que los sitiadores degollaran a su hijo, a quien tenían como rey.
3: La gran situación estratégica de Tarifa será el detonante de múltiples batallas a lo largo de su historia. En el siglo XVIII se convierte en un punto clave, tanto para reforzar la plaza de Ceuta como para vigilar los movimientos navales británicos durante los 14 asedios de Gibraltar.

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0: Saludos, bienvenidos y bienvenidas a la Onda Local de Andalucía. Estamos en la segunda edición de Este a Oeste en este miércoles 8 de julio. El plan Infoca da por controlado el incendio declarado en la tarde del martes en Barbate, en Cádiz, y mantiene activo el de Fuente Ovejuna, en Córdoba. Según ha informado el dispositivo andaluz de prevención y extinción de incendios forestales en su cuenta de X, permanecen en la zona 11 efectivos por tierra y 2 camiones autobomba trabajando para su total extinción. El consejero de Presidencia y Emergencias, Antonio Sanz, ha explicado que a las 10 de la mañana se ha dado por controlado el fuego. Asimismo, indica que ha sido un incendio muy complejo porque ha tenido 2 fases, una forestal y otra urbana.
1: A las 10 de la mañana lo hemos dado por controlado, anoche lo estabilizamos y lo hemos dado por controlado. Un incendio muy complejo porque tuvo dos fases, una en la breña, llamémosle forestal, con la intervención de Infoca, y otra también muy importante, interior, urbana, con la participación de los bomberos de Barbate y del Consorcio Provincial de Incendios de la provincia de Cádiz, a quien hay que agradecerles también su gran trabajo en la zona urbana de Barbate, porque afectó a un polígono industrial, era muy complejo, una gasolinera que había.
0: Por otro lado, según ha informado el propio Infoca, en el incendio declarado el pasado lunes en Grazalema, actualmente se encuentran trabajando 19 efectivos por tierra y 2 camiones autobombas. El origen de este incendio se ha localizado en una investigación realizada por la Guardia Civil y se vincula a los trabajos de mantenimiento realizado por un trabajador de un alojamiento rural situado en la zona de Campo Buche, que había estado realizando momentos antes del siniestro. Según han explicado, estuvo instalando chapas en el tejado de un granero donde se almacenaba y trataba el heno, la paja y todo el elemento necesario para el cuidado de caballos, por lo que el trabajador está siendo investigado. Por su parte, el foco que aparecía este martes en el paraje La Lila de Moguer se ha dado por extinguido a las 11:41 de la mañana, al igual que el del paraje Montes de Málaga, del que el plan Infoca ha informado de que ha sido sofocado por completo a las 11 de la mañana. De esta manera, solo queda activo en estos momentos el que se declaraba pasadas las 6 de la mañana de este miércoles en la localidad córdoba de Fuente Ovejuna. Es el apunte que destacamos en portada. Repasamos ahora más en titulares.

0: Este miércoles se han sucedido las ruedas de prensa de los portavoces parlamentarios en la sala de prensa de la Cámara Andaluza. El PSOE de Andalucía ha cargado contra el líder del Partido Popular, Alberto Núñez Feijóo, por sus declaraciones sobre el absentismo laboral. Un trabajador de 48 años se convierte en el segundo fallecido por golpe de calor en Sevilla y tercero en Andalucía. La Diputación de Córdoba refuerza la campaña de incendios de verano con 17 bomberos y 3 nuevas autobombas nodriza. Conocemos el estado actual de nuestras carreteras con Marta Míguez desde la Dirección General de Tráfico. Muy buenas tardes.
1: Buenas tardes. En estos momentos estamos pendientes de 2 accidentes que complican en Málaga, la A7 a su paso por Mijas y Fuengirola. Todo ello en sentido de entrada a la capital malacitana, más de 3 kilómetros de retenciones en estos puntos. También en Málaga, dificultades en la A7 habituales en San Pedro Alcántara en ambos sentidos, y también si circulan por la A45 en Antequera, también en sentido Málaga. En Sevilla continúan las complicaciones por obras de mejora en la A66 en Camas, también en hacia la entrada, y en la S30 en Los Bermejales y Tablada sentido A49. Se complican los accesos a Cádiz por la A48 y A4 en el entorno del Marquesado, y también por obras de mejora especialmente complicada en Almería, la A7 en Viator sentido Motril, afectando también a la circulación en la A92.
0: Gracias, Marta. Conocemos también las previsiones del tiempo desde la Agencia Estatal de Meteorología con Juan Carlos Piña. Buenas tardes.
2: Buenas tardes, ¿qué tal? Continuamos con fuerte calor en Andalucía, pese a que las temperaturas diurnas bajan hoy en el litoral atlántico, suben en el Mediterráneo y se mantienen con pocos cambios en el resto. Alcanzaremos máximas de 42 grados en Córdoba, 41 en Jaén, 40 en Sevilla y Granada, 35 en Málaga, 34 en Almería y Huelva y 31 en Cádiz. La EMET mantiene activado el aviso por calor en toda la comunidad, salvo en la costa, siendo de nivel naranja peligro importante en las provincias de Huelva, Sevilla, Córdoba, Jaén y Granada. Mañana jueves esperamos otro día de ambiente soleado en el que el calor dará una tregua porque las temperaturas se mantendrán sin cambios o bajarán. Se quedarán las máximas en los 37 grados en Córdoba, Granada, Málaga y Jaén, 36 en Sevilla, 34 en Almería, 33 en Huelva y 26 en Cádiz. Es una información de AEMET.
0: Gracias, Juan Carlos. Continuamos ahora con la actualidad del día.
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0: Un miércoles más se han sucedido las ruedas de prensa de los portavoces parlamentarios en la sala de prensa de la Cámara Andaluza. Por su parte, el Partido Popular de Andalucía ha defendido el acuerdo de gobierno alcanzado con Vox y ha pedido normalidad democrática tras la investidura de Juan Manuel Moreno. El portavoz parlamentario popular, Tony Martín, ha asegurado que el Partido Popular ha negociado con la única formación dispuesta a dialogar y con la que comparte parte de su programa, al tiempo que ha reprochado que el PSOE andaluz, por Andalucía y Adelante Andalucía han rechazado cualquier posibilidad de diálogo durante el proceso de investidura. Martín ha insistido en que los acuerdos entre partidos forman parte del funcionamiento democrático cuando no existe mayoría absoluta.
1: Nosotros hemos, desde el Grupo Popular y desde el Partido Popular de Andalucía, hemos hablado, dialogado y acordado no solo con quien quería hablar, con el único partido que tenía intención de dialogar, sino con el único partido con el que coincidimos en cosas. En otras somos distintos, pero en algunas coincidimos. Sobre esos espacios de coincidencia, pues hemos puesto en pie un proyecto para los próximos años en Andalucía.
0: Durante su comparecencia, el portavoz popular ha señalado que el siguiente paso será la constitución del nuevo gobierno andaluz prevista para los próximos días y ha asegurado que el Ejecutivo en funciones continúa trabajando con normalidad. Además, ha centrado buena parte de su intervención en criticar el nuevo modelo de financiación autonómica impulsado por el Gobierno central, al que ha calificado de traición histórica para Andalucía, al considerar que perjudica a la comunidad frente a Cataluña. En este sentido, ha anunciado que el Grupo Popular promoverá iniciativas parlamentarias para defender los intereses andaluces una vez quede constituida la nueva legislatura. En otro orden de asuntos, Vox no desvela cuáles serán sus primeras medidas cuando entre en el Consejo de Gobierno y se opone a la construcción de una mezquita en Sevilla. Su portavoz y futuro vicepresidente de la Junta, Manuel Gavira, se ha referido a varias cuestiones como los nombramientos en el Ejecutivo Regional, sobre lo que ha indicado que están trabajando para que el traspaso sea rápido y puedan asumir sus responsabilidades cuanto antes y trabajar en la elaboración de los presupuestos. Ha recordado Gavira que las horas previas a cerrar el acuerdo suscrito entre su formación y el Partido Popular fueron muy intensas y repetido que son dos formaciones diferentes con un objetivo común, que es mejorar la vida de los andaluces. Ha vuelto a insistir en la prioridad nacional, el campo y las familias por la vía de la reducción de impuestos como sus objetivos de esta legislatura. También ha señalado la disposición de su formación a intentar paralizar la mezquita prevista en el polígono sur de Sevilla porque dicen están en contra de la islamización de los barrios, si bien entienden que lugares como ese son los indicados para impartir la lengua árabe y cultura marroquí, algo que el acuerdo contempla que no se haga en los centros educativos en los que ya se imparte.
2: Evidentemente nosotros, que es la idea, estamos en contra de la islamización de nuestros barrios, pero yo lo que quiero es que todos ustedes hoy se vayan con este concepto prioridad musulmana, y quiero que este concepto ahora hablen ustedes y digan, todos los que decían que vos eras racista por lo de la prioridad nacional, que lo digan de esto; los que decían que era ilegal, que lo digan de esto; y los que quieren que sus hijos den lengua árabe y cultura marroquí, que se vayan a esta mezquita si se construye, y vamos a ver qué resortes tenemos para intentar paralizar esto.
0: Ha explicado también que todavía no sabe a qué hora será la toma de posesión de su cargo, si este jueves o el viernes. Sobre el anuncio del Consejo de Ministros este martes de la creación de 95 nuevas plazas de jueces y 38 fiscales en Andalucía, que son casi tantas plazas como en la última década, ha señalado Gavira que son poquísimos jueces, dice, para las necesidades que hay en Andalucía. Por su parte, el PSOE andaluz ha cargado contra el líder del Partido Popular, Alberto Núñez Feijóo, por sus declaraciones sobre el absentismo laboral. La portavoz adjunta socialista en el Parlamento andaluz, María Márquez, ha acusado a Feijóo de mezclar las bajas médicas con el absentismo y de situarse del lado de los empresarios frente a los trabajadores. La dirigente socialista ha recordado que muchas personas permanecen de baja por enfermedades graves o mientras esperan atención sanitaria y critica que se cuestione también el trabajo de los profesionales sanitarios que tramitan esas incapacidades.
3: Los trabajadores no están de baja porque quieren. Hay gente que está esperando una cita, por cierto, desde hace muchísimo tiempo. Aquí en Andalucía, 2 millones de andaluces están esperando una cita con el especialista o poder operarse. Hay personas que tienen una fractura de un hueso. Hay personas que están hospitalizadas. Encima que tienes la desgracia de tener una enfermedad, tienes que tener la desgracia de cobrar menos. ¿Pero qué nos están contando estos señores de la derecha? Además, con una calumnia contra los profesionales sanitarios.
0: Durante su comparecencia, Márquez también ha relacionado esas declaraciones con el reciente acuerdo de gobierno entre PP y Vox en Andalucía. La portavoz socialista asegura que el Partido Popular ya no se esconde y está normalizando postulados de la extrema derecha para justificar sus pactos. En este sentido, ha calificado el acuerdo firmado por ambas formaciones en Andalucía como el más duro de los alcanzados hasta ahora y ha advertido de que afectará a su juicio a los derechos de las trabajadoras, de las mujeres y del colectivo LGTBI. Además, ha anunciado que el PSOE recurrirá a todas aquellas medidas del pacto que considere contrarias a la legislación vigente, tanto nacional como europea. En su turno, por Andalucía, sostiene que la estabilidad que defiende Juan Manuel Moreno con su pacto con Vox trae ruina, dice, para los andaluces. Así lo ha advertido la portavoz adjunta del Grupo por Andalucía, Rosa Rodríguez, en la rueda de prensa en el Parlamento, en la que ha señalado que el pacto trae ruina para los trabajadores autónomos, estudiantes, migrantes y para todas aquellas personas humildes. La representante de Por Andalucía ha criticado además que mientras el presidente de la Junta y del Partido Popular Andaluz, Juan Manuel Moreno, estaba todavía con su careta de hombre moderado, dice, ya estaba pactando a espaldas de la ciudadanía poner al servicio de las grandes empresas nuestra tierra. La diputada ha afeado además la ausencia de Vox y de su líder en Andalucía y próximo vicepresidente de la Junta, Manuel Gavira, el pasado lunes en el acto de homenaje al considerarlo en el acto de homenaje del padre de la patria andaluza, Blas Infante, celebrado en el Parlamento. Rodríguez ha aseverado que el Partido Popular ya ha roto con el legado de Blas Infante, con todo lo que supone dicho personaje histórico y con todo lo que nos dejó.
4: En este lugar en el que nos encontramos, en sede parlamentaria, se celebró el homenaje al padre de la patria andaluza, a Blas Infante, con la ausencia, una vez más, de Vox. Quien va a ejercer la funciones de vicepresidente de la Junta de Andalucía se ausentó de ese homenaje al padre de la patria andaluza. Esto supone una ruptura con Blas Infante por parte de Vox, que eso ya lo teníamos superado, pero también por parte del Partido Popular. El Partido Popular ya ha roto con el legado de Blas Infante.
0: En esa línea, Rosa Rodríguez ha lamentado que eso se traduce en la ausencia de declaraciones y de acciones ante la tragedia que han sufrido, por ejemplo, 300 familias en Palos de la Frontera, en Huelva, cuando ha salido ardiendo el asentamiento chabolista en el que vivían. Y en esa línea ha criticado que ni el Partido Popular ni Vox hayan salido defendiendo los intereses de cientos de personas que con su trabajo contribuyen cada día al levantamiento de nuestra tierra y que Vox quiere que sean invisibles, ha remarcado. Por otra parte, el portavoz de Adelante Andalucía, José Ignacio García, ha pedido que empiece a funcionar el Parlamento tras la investidura del presidente de la Junta, Juan Manuel Moreno, con acuerdo entre el Partido Popular Andaluz y Vox, y que se celebren plenos y comisiones parlamentarias antes del paro estival en agosto. Nos parece una barbaridad, dice, que el Partido Popular y Vox pretendan bloquear el funcionamiento del Parlamento hasta el mes de septiembre. Nosotros, asegura García, creemos que hay temas de los que se pueden hablar, así lo ha afirmado José Ignacio García. Además, entre los temas a tratar, ha pedido explicaciones en el Parlamento sobre el contenido del acuerdo de gobierno entre el Partido Popular Andaluz y Vox, sobre el que ha puesto el foco concretamente en el punto número 21, que recoge la creación de un servicio de verificación del fraude prestacional y del padrón y la residencia efectiva.
5: ¿Nos parece un despropósito? Esto no podemos permitirlo como sociedad. Ni los partidos, ni los medios de comunicación, ni la sociedad organizada permitir que estos señores pongan que van a crear un servicio para ir casa por casa desmantelando mafias. Eso lo hace la policía. No un servicio creado, nuevo, sin control, que no sabemos ni quiénes son. Bonilla y Gavira pretenden crear su propia policía paralela como el ICE de Trump. Eso es lo que pone en el acuerdo, en el punto 21 del acuerdo.
0: Así lo ha subrayado el portavoz, quien ha asegurado que denunciarán a las instancias oportunas dicho servicio. En paralelo ha asegurado García que no ha habido conversaciones ni contactos con Moreno para su investidura. Asimismo, García ha señalado que pedirán la presencia proporcional de su grupo en los diferentes órganos parlamentarios. Un trabajador de 48 años se convierte en el segundo fallecido por golpe de calor en Sevilla y tercero en Andalucía. Se trata de un varón que perdió el conocimiento en la calle este martes después de estar expuesto de manera prolongada a altas temperaturas en la vía pública y al que no se pudo reanimar. Lo ha confirmado en la mañana de este miércoles el consejero en funciones de Sanidad, Presidencia y Emergencias de la Junta, Antonio Sanz. El primero de los casos registrados en nuestra comunidad fue el de una mujer de 71 años en el municipio sevillano de Sanlúcar la Mayor. Por ahora y desde el inicio de la ola de calor el pasado día 4 y hasta este martes, el Sistema Público de Salud ha registrado 1.081 urgencias relacionadas con el calor y se han notificado 13 casos de golpe de calor, 10 hombres y 3 mujeres, de los cuales 9 siguen hospitalizados, siendo Sevilla la provincia más afectada, aglutinando a 6 personas de estas 13. Desde la Junta insisten en la importancia de aplicar las medidas preventivas. Antonio Sanz.
6: Insistir en no bajar la guardia ante el calor. Es fundamental concienciarnos. Es responsabilidad de todos, pues evidentemente evitar situaciones de riesgo, especialmente en las horas de máximo calor, ¿no? Mantener una hidratación constante, evitar la exposición al sol durante las horas centrales del día, utilizar ropa ligera, permanecer en lugares frescos y ventilados. Y también debemos de prestar especial atención a niños, a mayores y personas con enfermedades crónicas, ya que son, como sabemos, los colectivos más vulnerables frente a las altas temperaturas.
0: 1:19 del mediodía. Hacemos una pausa y repasamos la información local y provincial.
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0: Abrimos la crónica local en Córdoba. La Diputación refuerza la campaña de incendios de verano con 17 bomberos y 3 nuevas autobombas nodriza. Nos informa Rubén Montero, Matías Prats Radio, en Villa del Río. Muy buenas.
11: La Diputación de Córdoba, a través del Consorcio Provincial de Prevención y Extinción de Incendios, ha reforzado la campaña de incendios de verano sumando un total de 17 nuevos bomberos, 3 nuevas autobombas nodriza y la realización de quemas controladas de material combustible junto al Infoca en Baena, Puente Genil y Palma del Río, lo que permitirá incrementar la capacidad operativa de los parques de bomberos y mejorar así la atención a la ciudadanía ante posible emergencia. Así lo ha explicado el presidente de la institución provincial, Salvador Fuente, quien ha presentado una nueva campaña de sensibilización y ha resaltado que la prevención y la extinción de incendios constituyen una prioridad para esta institución, especialmente durante los meses de verano, cuando aumentan los riesgos derivados de la alta temperatura y la actividad agrícola y forestal debido a la acumulación de material combustible generado tras el invierno por la intensa lluvia, por lo que era una necesidad imperiosa actuar de forma decidida. Saludo desde la provincia de Córdoba.
0: Gracias, compañero. Y en Málaga, investigadores avanzan en el estudio del glioblastoma, uno de los tumores cerebrales más agresivos. Nos lo cuenta Paco Carbonell, Color Comunitaria.
12: Un equipo internacional liderado por la investigadora Tanja Dusik, científica del Sincrotrón ALBA de Barcelona, y Elena González Muñoz, responsable del grupo Reprogramación Celular y Modelos Celulares de Enfermedades para Aplicaciones Biomédicas de IBIMA, Plataforma Bionard y profesora del Departamento de Biología Celular de la Universidad de Málaga, ha logrado un avance significativo, utilizando una combinación de nanomateriales de vanguardia y luz del sincrotrón. El trabajo estudia esferoides 3D de células de glioblastoma, uno de los tumores cerebrales más agresivos y de peor pronóstico. El objetivo ha sido observar cómo responden estos sistemas biológicos complejos a un nanocompuesto basado en carbón, DOTS y riluzol, evaluando los cambios moleculares que se producen en el conjunto celular tras la exposición a esta formulación. Para estudiar el comportamiento del glioblastoma en el laboratorio, el equipo utilizó esferoides tridimensionales, pequeñas agrupaciones de células que crecen en forma de esfera. Uno de los hallazgos más prometedores del estudio es la selectividad del tratamiento. Esta aproximación permitió identificar respuestas moleculares claramente diferenciadas entre los esferoides de glioblastoma y los astrocitos, aportando información clave sobre la distinta sensibilidad de cada tipo celular frente a la exposición del nanocompuesto.
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0: La inteligencia artificial suele necesitar miles o incluso millones de imágenes para aprender a reconocer algo tan simple como la diferencia entre un gato y un perro. Pero un grupo de investigadores de la Universidad de Málaga y de IBIMA Plataforma Bionand ha desarrollado una nueva metodología que cambia por completo esa lógica. Se llama ProbaClip y permite que una inteligencia artificial aprenda a reconocer nuevas categorías con apenas 5 ejemplos, manteniendo niveles de precisión muy elevados y sin necesidad de largos procesos de entrenamiento. Para hablar de este avance y de las aplicaciones que puede tener en ámbitos como la medicina o la industria, nos acompaña hoy Ezequiel López, catedrático de Inteligencia Artificial de la Universidad de Málaga y responsable del equipo investigador. Muy buenas, Ezequiel.
13: Hola, muy buenas, muchas gracias.
0: Para que lo entienda cualquier oyente, ¿qué cambia exactamente con ProbaClip respecto a cómo aprenden normalmente los sistemas de inteligencia artificial a reconocer imágenes?
13: El objetivo de este sistema es reducir muy considerablemente el número de imágenes de ejemplo que se necesitan para que el sistema reconozca correctamente la clase de imagen de la que se trata. Entonces hemos conseguido, como ha dicho usted hace un momento, pues reducir el número de imágenes incluso a 5 en algunos casos, con lo cual el sistema puede funcionar sin necesidad de recolectar una cantidad enorme de imágenes que en muchos casos pues no está disponible, pues por ejemplo porque se trate de una enfermedad rara con pocos pacientes o que haya poca disponibilidad de ese tipo o esa clase de imágenes.
0: Uno de los aspectos más llamativos es que la inteligencia artificial puede aprender con solo 5 ejemplos y sin reentrenamiento. ¿Cómo consigue el sistema alcanzar tanta precisión con tan pocos datos?
13: Bueno, nuestro punto de partida es un sistema que ya estaba entrenado, pero no para esas clases, sino para otras clases. Entonces, cogemos esa red y analizamos su funcionamiento interno y extraemos información que la red utiliza para reconocer otras clases y reciclamos esa información comprimiéndola lo máximo posible para sacar la información que pueda ser importante para reconocer estas nuevas clases. Y luego, una vez extraída esa información, pues utilizamos probabilidades y estadísticas, lo que se llama un modelo de estadístico, para conseguir reconocer esas nuevas clases que no se habían presentado en el funcionamiento original del sistema.
0: Uh-huh. Ezequiel, el método es más ligero y consume menos recursos, por lo que me comentas. ¿Qué ventajas supone esto a la hora de utilizar esta tecnología en dispositivos pequeños o en entornos reales como fábricas o sistemas médicos, por ejemplo?
13: Bueno, sobre todo la ventaja es la portabilidad. Este tipo de sistema se podría implementar en un móvil o en algún dispositivo de poca potencia de cálculo, por ejemplo una tableta o algo similar, de manera que se podría utilizar en zonas rurales o en zonas donde hay poco acceso a internet. Y aparte, pues también hay que resaltar que cuanta menos capacidad de cálculo necesita el sistema, menos energía consume, con lo cual pues más amable con el medio ambiente, lo cual es algo que hoy en día se prioriza bastante.
0: Y pensando en el futuro, ¿en qué sectores cree que esta tecnología puede tener un impacto más inmediato? Y también, ¿qué nuevas aplicaciones podría abrir este tipo de aprendizaje express, como lo llamáis?
13: Bueno, sobre todo, dada la experiencia que tiene nuestro grupo de investigación, pensamos que podría enfocar fundamentalmente, como dije antes, a enfermedades raras en las que no hay disponibilidad de suficientes imágenes como para hacer un entrenamiento al estilo habitual. Con lo cual, tendríamos una forma de intentar clasificar imágenes para situaciones o para enfermedades en las que realmente no existe información disponible como para seguir el camino clásico.
0: Uh-huh. Ezequiel López, catedrático de Inteligencia Artificial de la Universidad de Málaga y también responsable del equipo investigador. Muchísimas gracias por compartir con nosotros en el día de hoy, bueno, esta investigación tan importante en el mundo de la ciencia y la tecnología.
13: Muchas gracias a vosotros.

Aquí lo dejamos por el momento. La información continúa esta tarde a las 5 y 6 en nuestros boletines y a las 7 con la información ampliada en la tercera edición de Este a Oeste. Sigan informados e informadas en su emisora municipal o comunitaria.

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0: Molinari nos pone al 1000%. Ya sabes que es una de mis preferidas y suena en este miércoles. ¡Buah!
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Tengo dos lugares que son una maravilla y que si estar cerquita este fin de semana no puedes faltar. Estamos a 8 de julio en este miércoles, a punto de despedir el sonido H, pero a la gente de Almería, a la gente de Mojácar, si vas de vacaciones, tienes que ir, visita obligada, a Maui Beach. Pero además, si este sábado por la tarde quieres disfrutar de música como esta, el único programa diario en toda la radio española que te carga las pilas, pues lo vas a tener, el sonido H en directo en Maui Beach en Mojácar este sábado por la tarde. ¡Qué ganas tengo! Y luego nos vamos hasta Tarazona de la Mancha, Play Festival. El pasado sábado estuvimos en Peñas de San Pedro también, con la misma marca, y lo pasamos en grande. Hay lleno absoluto, así que intenta pillar una entrada si aún puedes para Tarazona de la Mancha, Play Festival, y por la tarde, si estás cerquita de Mojácar, Maui Beach. Si no puedes este sábado por la tarde, pues si vas cerquita o te quieres ir de vacaciones, no hay mejor lugar para tomarte algo a orillas del mar como Maui Beach. Ahí nos llevamos esta, nuestra música, con la cual nos marchamos. ¡Hasta mañana!

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Saludos, ¿qué tal? Buenas tardes, bienvenidas, bienvenidos a la Onda Local de Andalucía, tercera edición de Esta Oeste, y es miércoles 8 de julio. Juan Manuel Moreno agradece a los viceconsejeros su gran labor en la Junta antes de dar a conocer su nuevo gobierno. El presidente de la Junta lo ha dicho en el marco de la última reunión de trabajo y coordinación que han celebrado antes del arranque del nuevo Ejecutivo, que se va a conocer en breve. Así lo ha apuntado el presidente de la Junta en un apunte en su cuenta en la red social X, que ha publicado tras ese encuentro y que acompaña de una fotografía en la que Juan Manuel Moreno aparece junto al consejero de Sanidad, Presidencia y Emergencias en Funciones, Antonio Sanz, y los viceconsejeros del Gobierno que ha presidido en la duodécima legislatura ya finalizada. Así, tras su toma de posesión como presidente, Juan Manuel Moreno tiene pendiente anunciar la composición de su nuevo Gobierno, algo que, según ha confirmado él mismo en ese apunte, se producirá estos días. Es el apunte de portada. Repasamos más cuestiones de la actualidad en titulares.

0: El presidente del Gobierno, Pedro Sánchez, ve desafortunadas las declaraciones de Alberto Núñez Feijóo en las que señala que el absentismo es un cáncer. Cree que estas palabras denotan la intención de seguir recortando derechos. La Unión de Autónomos, UPTA, también rechaza estas declaraciones y reivindican que el mayor activo que tienen los trabajadores autónomos son sus empleados. CESIF denuncia el inicio más deficiente de la campaña de alto riesgo de incendios en los últimos años. La Junta lamenta que el Estado no cuente con Andalucía para reformar el reglamento de costas. Y ahora conocemos el estado de nuestras carreteras. José Antonio Pedrosa, desde la DGT, buenas tardes.
1: ¿Qué tal? Muy buenas tardes. Pues hasta ahora ya tráfico prácticamente normalizado en las carreteras andaluzas, con alguna dificultad ya en Málaga y la 7, por un lado, en la salida de Marbella por la zona de Las Chapas, así como en otro punto habitual, ya de esta 7 en Nueva Andalucía, en este caso hacia la zona de Estepona. Además, también por obras les pedimos que tengan especial precaución ya en la provincia de Jaén, en la A44, en el entorno ya de Carchelejo, en este caso en ambas direcciones. Al margen de estas incidencias, en el resto de carreteras ya a esta hora de la tarde prima la tranquilidad y afortunadamente no registramos mayores complicaciones.
0: Gracias, José Antonio. Conocemos ahora las previsiones del tiempo con Juan Carlos Piña, desde la Agencia Estatal de Meteorología. Buenas tardes.
2: Muy buenas tardes, ¿qué tal? Mañana jueves en Andalucía esperamos otro día de ambiente soleado en el que las temperaturas se mantendrán sin cambios en el litoral mediterráneo y bajarán en el resto de la comunidad, más notablemente en la provincia de Cádiz. Se quedarán las máximas en los 37 grados en Córdoba, Granada, Málaga y Jaén, 36 en Sevilla, 34 en Almería, 33 en Huelva y 26 en Cádiz. Pese a que las temperaturas van a bajar, la EMET mantendrá todavía activados avisos por calor en el interior de la mitad oriental. Por otro lado, soplará viento flojo variable, predominando la componente oeste y siendo fuerte en el estrecho a partir del mediodía. Es una información de AEMET.
0: Gracias, Juan Carlos. Continuamos ahora con la actualidad.
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0: Hoy ha habido ronda de portavoces en la Cámara Autonómica. El PP andaluz ha defendido el acuerdo de gobierno alcanzado con Vox y ha pedido normalidad democrática tras la investidura de Juan Manuel Moreno. El portavoz parlamentario popular, Toni Martín, asegura que el PP ha negociado con la única formación dispuesta a hacerlo y con la que comparte parte de su programa. También ha reprochado al PSOE por Andalucía y Adelante Andalucía haber rechazado cualquier posibilidad de diálogo durante el proceso. Martín insiste en que los acuerdos entre partidos forman parte del funcionamiento democrático.
1: Nosotros hemos, desde el Grupo Popular y desde el Partido Popular de Andalucía, hemos hablado, dialogado y acordado, no solo con quien quería hablar, con el único partido que tenía intención de dialogar, sino con el único partido con el que coincidimos en cosas. En otras somos distintos, pero en algunas coincidimos. Sobre esos espacios de coincidencia, pues hemos puesto en pie un proyecto para los próximos años en Andalucía.
0: Durante su comparecencia, el portavoz popular señala que el siguiente paso será la constitución del nuevo gobierno, prevista para los próximos días, tal y como hemos avanzado al inicio. Y Vox no desvela cuáles serán sus primeras medidas cuando entre en el Consejo de Gobierno y se opone a la construcción de una mezquita en Sevilla. Su portavoz y futuro vicepresidente, Manuel Gavira, se ha referido a varias cuestiones, como los nombramientos en el Ejecutivo Regional, sobre lo que ha indicado que están trabajando para que el traspaso sea rápido y puedan asumir sus responsabilidades cuanto antes y trabajar en la elaboración de las cuentas. Ha recordado Gavira que las horas previas a cerrar el acuerdo suscrito entre su formación y el PP fueron muy intensas y ha repetido que son dos formaciones diferentes con un objetivo común, que es mejorar, dice, la vida de los andaluces. Ha vuelto a insistir en la prioridad nacional, el campo y las familias por la vía de la reducción de impuestos como sus objetivos de esta legislatura. Ha señalado la disposición de su formación a intentar paralizar la mezquita que se prevé en el polígono sur de Sevilla porque dicen estar en contra de la islamización de los barrios, si bien entienden que lugares como ese son los indicados para impartir la lengua árabe y cultura marroquí, algo que el acuerdo contempla que no se haga en los centros educativos en los que se hacía.
2: Evidentemente nosotros, que es la idea, estamos en contra de la islamización de nuestros barrios, pero yo lo que quiero es que todos ustedes hoy se vayan con este concepto prioridad musulmana, y quiero que este concepto ahora hablen ustedes y digan todos los que decían que vos eras racista por lo de la prioridad nacional, que lo digan de esto; los que decían que era ilegal, que lo digan de esto; y los que quieren que sus hijos den lengua árabe y cultura marroquí, que se vayan a esta mezquita si se construye, y vamos a ver qué resortes tenemos para intentar paralizar esto.
0: Ha explicado también que todavía no se sabe a qué hora será la toma de posesión de su cargo, si este jueves o el viernes. Sobre el anuncio del Consejo de Ministros este martes de la creación de 95 nuevas plazas de jueces y 38 de fiscales en Andalucía, que son casi tantas como en la última década, ha señalado Gavira que son poquísimos jueces para las necesidades que hay en Andalucía. Y el PSOE ha cargado contra el líder del PP, Alberto Núñez Feijóo, por sus declaraciones sobre el asentismo laboral. La portavoz adjunta socialista en el Parlamento, María Márquez, acusa a Feijóo de mezclar las bajas médicas con el absentismo y de situarse del lado de los empresarios frente a los trabajadores. La dirigente socialista ha recordado que muchas personas permanecen de baja por enfermedades graves o mientras esperan atención sanitaria, y ha criticado que se cuestione también el trabajo de los profesionales sanitarios que tramitan esas incapacidades.
3: Los trabajadores no están de baja porque quieren. Hay gente que está esperando una cita, por cierto, desde hace muchísimo tiempo. Aquí en Andalucía, 2 millones de andaluces están esperando una cita con el especialista o poder operarse. Hay personas que tienen una fractura de un hueso. Hay personas que están hospitalizadas. Encima que tienes la desgracia de tener una enfermedad, tienes que tener la desgracia de cobrar menos. ¿Pero qué nos están contando estos señores de la derecha? Además, con una calumnia contra los profesionales sanitarios.
0: Durante su comparecencia, Márquez también ha relacionado esas declaraciones con el reciente acuerdo de gobierno entre PP y Vox. La portavoz socialista asegura que el PP ya no se esconde y que está normalizando postulados de la extrema derecha para justificar sus pactos. En ese sentido, califica el acuerdo firmado por ambas formaciones como el más duro de los alcanzados hasta ahora a nivel estatal y ha advertido de que afectará, a su juicio, a los derechos de los trabajadores, de las mujeres y del colectivo LGTBI. Además, ha anunciado que el PSOE recurrirá todas aquellas medidas del pacto que considere contrarias a la legislación vigente, tanto nacional como europea. De su lado, por Andalucía, sostiene que la estabilidad que defiende Juan Manuel Moreno con su pacto con Vox trae ruina a los andaluces. Así lo ha advertido la portavoz adjunta del grupo, Rosa Rodríguez, en la rueda de prensa en el Parlamento, en el que ha señalado que el pacto trae esa ruina para trabajadores autónomos, estudiantes, migrantes y para todas aquellas personas humildes. La representante de Por Andalucía critica, además, que mientras el presidente de la Junta y del PP, Juan Manuel Moreno, estaba todavía con su careta de hombre moderado, ya se estaba pactando a espaldas de la ciudadanía por al servicio de las grandes empresas nuestra tierra. La diputada ha afeado además la ausencia de Vox y de su líder en Andalucía y próximo vicepresidente de la Junta, Manuel Gavira, el pasado lunes en el acto de homenaje al considerado padre de la patria andaluza, Blas Infante, celebrado en la Cámara. Rosa Rodríguez asevera que el PP ya ha roto con el legado de Blas Infante, con todo lo que supone dicho personaje histórico y con todo lo que nos dejó.
4: En este lugar en el que nos encontramos, en sede parlamentaria, se celebró el homenaje al padre de la patria andaluza, a Blas Infante, con la ausencia, una vez más, de Vox. Quien va a ejercer las funciones de vicepresidente de la Junta de Andalucía se ausentó de ese homenaje al padre de la patria andaluza. Esto supone una ruptura con Blas Infante por parte de Vox, que eso ya lo teníamos superado, pero también por parte del Partido Popular. El Partido Popular ya ha roto con el legado de Blas Infante.
0: En esa línea lamenta que eso se traduce en la ausencia de declaraciones y de acciones ante la tragedia que han sufrido 300 familias en Palos de la Frontera cuando ha salido ardiendo el asentamiento chabolista en el que vivían. Y en su turno, el portavoz de Adelante Andalucía, José Ignacio García, ha pedido que empiece a funcionar el Parlamento tras la investidura del presidente Juan Manuel Moreno con un acuerdo entre PP y Vox y que se celebren plenos y comisiones parlamentarias antes del paro estival en agosto. ¿Les parece una barbaridad que el PP y Vox pretendan bloquear el funcionamiento de la Cámara hasta septiembre? Por eso creen que hay temas de los que se puede hablar, según afirma. Entre ellos, ha pedido explicaciones en el Parlamento sobre el contenido del acuerdo de gobierno entre PP y Vox, sobre el que ha puesto el foco en concreto en el punto 21, que recoge la creación de un servicio de verificación del fraude prestacional y del padrón y la residencia efectiva.
5: Nos parece un despropósito. Esto no podemos permitirlo como sociedad. Ni los partidos, ni los medios de comunicación, ni la sociedad organizada permitir que estos señores pongan que van a crear un servicio país, casa por casa, desmantelando mafias. Eso lo hace la policía, no un servicio creado, nuevo, sin control, que no sabemos ni quiénes son. Bonilla y Gavira pretenden crear su propia policía paralela como el ICE de Trump. Eso es lo que pone en el acuerdo, en el punto 21 del acuerdo.
0: Así lo ha subrayado el portavoz, quien asegura que denunciarán a las instancias oportunas ese servicio. En paralelo, ha asegurado José Ignacio García que no ha habido conversaciones ni contactos con Juan Manuel Moreno para su investidura. También el portavoz de Adelante señala que pedirán la presencia proporcional de su grupo en los diferentes órganos parlamentarios. El presidente del Gobierno ve desafortunadas las declaraciones del líder del PP, Alberto Núñez Feijóo, en las que señala que el absentismo es un cáncer que no podemos pagar y cuestiona que un trabajador de baja cobre lo mismo que cuando está trabajando. Pedro Sánchez cree que estas palabras denotan las intenciones de seguir recortando derechos laborales, tal como se está plasmando ya en los acuerdos que han firmado PP y Vox en varias comunidades.
6: Creo que es absolutamente desafortunado y que también refleja la forma de pensar que se tiene cuando se habla de estas cuestiones. Y finalmente, yo creo que también el planteamiento de todo lo que se está escuchando por parte de la oposición y también de todo lo que se está acordando con la ultraderecha en los gobiernos autonómicos son recortes, es cercenar derechos.
0: En general, Pedro Sánchez considera que cuando se habla de absentismo laboral se aborda desde una aproximación equivocada. En su opinión, habría que hablar mejor de bajas laborales o de incapacidad temporal, porque de la otra manera se pone un estigma sobre esta realidad. Pues siguen las reacciones por esas polémicas palabras del líder nacional del PP, en las que, como decimos, dejaba entrever su intención de recortar bajas médicas de trabajadores para luchar contra el absentismo. Tanto partidos políticos como sindicatos han salido en defensa de los derechos laborales. También desde la Unión de Profesionales y Trabajadores Autónomos, UPTA, rechazan estas declaraciones y reivindican que el mayor activo que tienen los autónomos son sus empleados. Eduardo Abad es su presidente.
7: Desde UTA las rechazamos de plano. Son más de 500.000 de trabajadores autónomos los que tienen asalariados a su cargo. Más de 1.100.000 trabajadores por cuenta ajena. Sabemos perfectamente que los trabajadores que tenemos son el principal activo para que nuestros negocios funcionen. Y cuando un trabajador coge una baja laboral es porque tiene una patología que un facultativo se la ha prescrito, no porque el trabajador quiera dejar de venir a trabajar.
0: UPTA considera un grave error identificar las bajas por incapacidad temporal con el absentismo injustificado. Para la organización, este planteamiento traslada un mensaje equivocado a la sociedad, pone bajo sospecha a trabajadores que se encuentran enfermos y cuestiona de forma indirecta el criterio de los profesionales sanitarios encargados de valorar cada proceso de incapacidad temporal. Eduardo Abad.
7: Por lo tanto, el tratar de confundir, el tratar de poner en tela de juicio, primero, lo que un facultativo dispone, nos parece que es atrevido. Y segundo, que los autónomos vamos a velar siempre porque la salud de nuestros asalariados esté por encima de todas las cosas. La salud de nuestros asalariados es salud para nuestro negocio.
0: La Unión de Profesionales y Trabajadores Autónomos recuerda además que la legislación ya regula las prestaciones económicas durante los procesos de incapacidad temporal y que la percepción del salario durante una baja depende de la normativa aplicable y, en su caso, de los convenios colectivos que puedan mejorar la cobertura. Pues a todo esto, hoy el presidente de la COE, de la patronal, Antonio Garamendi, ha salido en defensa de Feijóo y ha optado por quitar hierro al asunto y defender al líder del PP tras haber lanzado esa idea en público. Lo ha hecho en la presentación este miércoles del informe Trabajo y Empresa, los nuevos retos laborales en España, y ha denunciado que las bajas casualmente suelen pedirse los lunes y los viernes. Son las 7 y 18 minutos de la tarde, pausa y seguimos.
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1: CESIF denuncia el inicio más deficiente de la campaña de alto riesgo de incendios en los últimos años. La Central Sindical Independiente y de Funcionarios traslada lo que define como grave déficit organizativo del Plan Infoca en el inicio de la campaña. Por ello, exigen a la Junta que complete de forma inmediata el dispositivo de prevención y extinción de incendios forestales. CESIF informa de que hace unos días el dispositivo se encontraba al 90% de los efectivos previstos y en un periodo de máximo riesgo de incendios forestales. De hecho, en estos momentos hay 4 incendios activos en distintos puntos de la comunidad, otro estabilizado y 5 controlados, y todo además en el último día de esta ola de calor que lleva ya varias jornadas azotando la comunidad por temperaturas encima de los 40 grados. Y por cierto, las organizaciones integrantes de la Mesa Social del Agua han pedido que las más de 300 personas afectadas por el incendio en un asentamiento de Palos de la Frontera este lunes sean atendidas, reubicadas de manera urgente y digna, a la vez que se pongan en marcha los mecanismos necesarios para su pronta reincorporación al tejido productivo andaluz, del que son, dicen, una pieza esencial. Precisamente, el Ayuntamiento de la localidad onubense ha aprobado una ayuda extraordinaria de 6.000 euros destinada a Cruz Roja para atender las necesidades de los afectados. La medida ha sido acordada durante una reunión urgente de la Junta de Gobierno local, convocada tras el suceso y con el objetivo de ofrecer una respuesta inmediata a esta emergencia. Y la Junta lamenta que el Estado no cuente con Andalucía para reformar el reglamento de costas. La consejera en funciones de Sostenibilidad y Medio Ambiente, Catalina García, ha acudido a la conferencia sectorial celebrada hoy y la ha calificado como decepcionante porque, dice, se ha reducido a una mera exposición informativa sin ofrecer espacios reales de concertación ni integrar las alegaciones de los territorios. Catalina García manifiesta su descontento ante la decisión del Gobierno de España de proseguir con la tramitación del proyecto de Real Decreto que modifica el Reglamento General de Costas, postura que se mantiene a pesar de las reclamaciones presentadas por Andalucía y la mayoría de las comunidades autónomas del litoral. La consejera considera que se ha ignorado el consenso territorial en un asunto de vital importancia para la gestión costera.
2: Lo que tenemos muy claro desde Andalucía es que vamos a volver a hacer alegaciones, vamos a volver a pedir que todos los expedientes que se estaban tramitando tengan una singularidad dentro de esa modificación, y vamos a seguir insistiendo en que la modificación del reglamento de costa solo puede servir para atender a la directiva europea, pero no para modificar la ley por la puerta de atrás. Y de ahí Andalucía no se va a mover.
1: Las regiones costeras demandan la paralización de la tramitación del reglamento hasta que se aborde una revisión integral de la ley de costas. Argumentan que las modificaciones propuestas inciden directamente en competencias autonómicas, afectando a actividades económicas estratégicas y a diversos modelos de gestión territorial. Van a dar las 7:23 de la tarde. Repasamos ahora la actualidad local y provincial.
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1: Abrimos la crónica local en Málaga. Investigadores malagueños avanzan en el estudio del glioblastoma, uno de los tumores cerebrales más agresivos. Paco Carbonell, Color Comunitaria.
2: Un equipo internacional liderado por la investigadora Tanja Dusnik, científica del Sincrotrón ALBA de Barcelona, y Elena González Muñoz, responsable del grupo Reprogramación Celular y Modelos Celulares de Enfermedades para Aplicaciones Biomédicas de IBIMA, plataforma Bionard y profesora del Departamento de Biología Celular de la Universidad de Málaga, ha logrado un avance significativo, utilizando una combinación de nanomateriales de vanguardia y luz del sincrotrón. El trabajo estudia esferoides 3D de células de glioblastoma, uno de los tumores cerebrales más agresivos y de peor pronóstico. El objetivo ha sido observar cómo responden estos sistemas biológicos complejos a un nanocompuesto basado en carbón, DOTS y riluzol, evaluando los cambios moleculares que se producen en el conjunto celular tras la exposición a esta formulación. Para estudiar el comportamiento del glioblastoma en el laboratorio, el equipo utilizó esferoides tridimensionales, pequeñas agrupaciones de células que crecen en forma de esfera. Uno de los hallazgos más prometedores del estudio es la selectividad del tratamiento. Esta aproximación permitió identificar respuestas moleculares claramente diferenciadas entre los esferoides de glioblastoma y los astrocitos, aportando información clave sobre la distinta sensibilidad de cada tipo celular frente a la exposición del nanocompuesto.
1: Y en Córdoba, la Diputación refuerza la campaña de incendios de verano con 17 bomberos y 3 nuevas autobombas nodriza. Rubén Montero, Matías Prat Radio, en Villa del Río.
3: La Diputación de Córdoba, a través del Consorcio Provincial de Prevención y Extinción de Incendios, ha reforzado la campaña de incendios de verano sumando un total de 17 nuevos bomberos, 3 nuevas autobombas nodriza y la realización de quemas controladas de material combustible junto al Infoca en Baena, Puente Genil y Palma del Río, lo que permitirá incrementar la capacidad operativa de los parques de bomberos y mejorar así la atención a la ciudadanía ante posible emergencia. Así lo ha explicado el presidente de la institución provincial, Salvador Fuente, quien ha presentado una nueva campaña de sensibilización y ha resaltado que la prevención y la extinción de incendios constituyen una prioridad para esta institución, especialmente durante los meses de verano, cuando aumentan los riesgos derivados de la alta temperatura y la actividad agrícola y forestal debido a la acumulación de material combustible generado tras el invierno por la intensa lluvia, por lo que era una necesidad imperiosa actuar de forma decidida. Saludo desde la provincia de Córdoba.

Moby hizo levitar anoche al público sevillano en la Plaza de España. El músico, DJ y productor neoyorquino pasó este martes por el icónica Santa Lucía Sevilla Fest en el marco incomparable de la Plaza de España, llena de un público entregado.

Sonaron temas míticos de su amplísima discografía, como este Natural Blues, acompañado de una potente banda de músicos. Por cierto, su primer single, Go, datado 1991, también pasó por la setlist que ofreció Moby anoche y figura en la lista de las mejores canciones de todos los tiempos, según Rolling Stone. Además, ha sido el primer concierto de Moby en Sevilla y el único que da el artista en toda Andalucía.

Y una curiosidad sobre Moby, su nombre de pila es Richard Melville Hall, pero recibió su apodo a los 10 minutos de nacer, en alusión a su parentesco lejano con el escritor Herman Melville, autor de Moby Dick. Pues tras el paso de Moby anoche por el icónica Santa Lucía Sevilla Fest, hoy es el turno de otra estrella internacional, Maroon 5. Así nos despedimos hasta mañana en la primera edición de De Esta Oeste. Siguen informadas e informados en su emisora municipal o comunitaria, también en nuestra página web y en los perfiles de las redes sociales. Que pasen feliz noche.

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De nuevo, Palabras al Viento, un collage radiofónico donde la voz de la imagen de canales de YouTube se lanza a las ondas de Radiópolis en la FM 92.3 de Sevilla para escuchar sobre el Día Mundial del Medio Ambiente, Bill Ocean Film Fest, el futuro del cortijo de Cuarto en Sevilla, y hablamos sobre moneda social, concretamente del Puma.

0: Día del Medio Ambiente fue establecido el día 15 de diciembre de 1972 por la Asamblea General de las Naciones Unidas. La creación de este día se da en el contexto de la primera gran conferencia sobre cuestiones medioambientales, conocida como la Conferencia sobre el Medio Humano o Conferencia de Estocolmo, celebrada el 5 de junio de este mismo año. En esa fecha se conmemora cada año el Día del Medio Ambiente para recordar a los gobiernos y organizaciones la importancia de llevar a cabo actividades que refuercen la preocupación por la preservación y su mejora. En aquella década de los años 70, Radio Televisión Española emitía una emblemática serie documental denominada El Planeta Azul, dirigida y presentada por el naturalista Félix Rodríguez de la Fuente, centrada en la vida marítima y en los ecosistemas acuáticos, cuyo fin hizo tomar conciencia sobre la importancia del medio ambiente en nuestro país y que reproducimos en una de sus intervenciones.
1: Yo creo que la humanidad intuye el porvenir, es decir, se prepara para eventos, para cosas que aún no han ocurrido y que van a ocurrir. Por un lado, las ondas electrónicas, por otro lado, las grandes ediciones, por otro lado, esa cultura de boca a boca que es la simple conversación, van haciendo llegar a la humanidad la intuición, la sospecha, el miedo de que ha ido demasiado lejos en lo que se refiere a la degradación del medio. El miedo de que, como una gigantesca bola de nieve que rueda y cada vez se hace mayor, la humanidad se había lanzado en la cuesta abajo de destruir a los seres vivos. Les digo esto porque hace apenas, no diré que 50, 25 años, eran contadas las personas que se ocupaban o se preocupaban por los animales. Y concretamente, hace 50 o 25 años, las únicas personas que se ocupaban o se preocupaban por los animales eran aquellas que lo hacían de un modo utilitario, es decir, los cazadores. Dentro de los cazadores, naturalmente, hay cazadores puramente utilitarios, que son aquellos que matan un conejo para cenársele por la noche al ajillo. Hay cazadores menos utilitarios, que son aquellos que matan una liebre para regalársela a su novia, o que matan un ciervo para poner la cabeza en el despacho, pero que no se preocupan por la carne de la pieza que mata. Y hay finalmente aquellos que son los menos utilitarios de todos, que son los que ni siquiera ponen la cabeza del ciervo en el despacho o en el salón de su casa, sino que se limitan a fotografiar al ciervo con una cámara. En todo caso, antes, hace 25 o 50 años, únicamente se preocupaban por la fauna los profesionales de la fauna, es decir, las personas que se ganaban la vida haciendo libros o explicando cosas de la fauna, o bien los cazadores que obtenían un provecho inmediato de la fauna. Pues hoy, en los censos que se han hecho, en los cálculos que se hacen cotidianamente, se ha visto que la gran masa, el tercer mundo, la tercera potencia que se interesa por los animales, son precisamente las personas que no obtienen nada directamente de los animales. Son las personas que quieren saber que hay animales, que les gusta ver a los animales, que les gusta enterarse de cómo viven los animales, que no quieren que se maten a los animales, que se ponen muy tristes cuando se enteran que en un país determinado se están matando a los animales, que pagan dinero, que pertenecen a asociaciones, que pertenecen a grupos, que quieren salvar la fauna de un país y del mundo entero. Esto es hermoso y esto es sintomático. Esta especie de gran cruzada que acaba de nacer hace 25 años, esta especie de tercer mundo que se está lanzando como una ola poderosa y que ha arrollado a todos los demás, que es el mundo que quiere al animal por el simple hecho de que el animal forma parte de la tierra, que es un viajero más en esta nave gigantesca de roca y agua en que surcamos el espacio, este grupo de personas que quieren al animal porque saben, porque intuyen, porque sospechan que el animal ha salido tan bien como nosotros de las manos del Creador, y que el día en que todos los animales salvajes desaparezcan de la tierra estará muy próximo nuestro propio fin, esa gran masa de personas es la que verdaderamente a uno le emocionan, a uno le responsabilizan, a uno le hacen amar su trabajo y a uno le hacen venir aquí todos los días ante las cámaras de televisión con verdadera seriedad, yo diría que hasta con verdadera timidez y con la sensación de que está cumpliendo una misión quizá excesivamente pesada para las fuerzas que uno tiene. Porque la humanidad del futuro, la humanidad del amor, la humanidad de la comprensión, están haciendo de este gran mundo, sobre todo gran mundo de los niños, que no quieren a los animales para comérseles, ni para matarles, ni para ponerse sus plumas en el sombrero, sino simplemente porque los animales también han salido de las manos del sumo hacedor.

0: Erbil Oceana Film Fest es un festival de cine documental centrado en el medio marino a través de producciones de todo el mundo. Abre una ventana a la belleza y fragilidad y amenaza de nuestros mares y océanos. El arte cinematográfico sirve de transmisor de la belleza de los océanos y conciencia sobre las amenazas a las que se enfrentan. El Acuario de Gijón acogió en noviembre pasado la cuarta edición del Erbil Oceana Film Fest, un evento internacional que une cine, ciencia y conciencia ambiental para rendir homenaje al océano y promover su conservación, y que repetirá la próxima edición del 2 al 7 de noviembre de este año 2026. De ello nos habla su director Fernández González Ziche.
1: Wild Ocean Film Fest es un festival centrado en los océanos, un festival de cine documental con la misión principal de concienciar a la gente de la necesidad que tienen nuestros mares y océanos ahora mismo de protección, de cuidado, de cariño. Nos han dado todo desde que empezamos como seres humanos y ahora es hora de después de hacerle tanto daño durante tanto tiempo, de empezar a defenderlos. Y para mí es un momento extraordinariamente gratificante ver que en esta cuarta edición pues ya estamos llegando realmente a los lugares, a las mayores producciones que se hacen el año en todo el mundo, y eso quiere decir que tanto el festival como Gijón lo estamos poniendo, pues dando a conocer en todo el mundo, y lo más importante, estamos concienciando a la gente de estos lugares pues a que el mar no entiende de fronteras, ni de religiones, ni de políticas. Todos tenemos que cuidarlo porque todos dependemos de su salud y de su bienestar.
0: Documental Ocean with David Attenborough, producido por Silverback Film y Open Planet Studio para National Geographic y Disney Plus, se alzó con el gran premio al mejor documental del Erbil Ocean Film Fest 2025, cuya gala de clausura se ha celebrado en el Biopark Acuario de Gijón. La producción británica narrada por David Attenborough ofreció una mirada sobrecogedora a la vida en los cinco océanos del planeta. El director Tommy Knowland, que recogió el galardón en representación del equipo, destacó durante la ceremonia la importancia de contar historias que inspiren respeto por los océanos y por las especies que lo habitan. Pero hagamos una presentación de Sir David Attenborough gracias al canal Cambio 16, que le distinguió con el premio Madre Tierra.
2: Durante medio siglo, David Attenborough, el naturalista y divulgador científico más popular y respetado, se ha asomado a nuestras casas desde la televisión con un saludo que es su tarjeta de presentación. Hi, I am David Attenborough. Así comenzó su conversación con Cambio 16, que le distinguió con el premio Madre Tierra. Tras agradecer la concesión de este galardón, el ambientalista británico alertó una vez más de que el planeta se encamina hacia el desastre y estamos al borde de la sexta extinción masiva. No obstante, confía en las nuevas generaciones para frenar el cambio climático. Persuadido de que si cuidamos de la naturaleza cuidará de nosotros. David Attenborough nació el 8 de mayo de 1926 en Aylesworth, a las afueras de Londres. Comenzó a trabajar en la BBC en 1952, después de graduarse en Ciencias Naturales en la Universidad de Cambridge. De la década de los 50 datan sus primeros documentales sobre animales, aunque tuvo que esperar a 1979 para alcanzar su primer gran éxito con la serie Life on Earth, La vida en la Tierra. Actor, director de cine, guionista, periodista, biólogo, realizador, presentador de televisión, naturalista y ambientalista, todas las facetas que ha emprendido a lo largo de su vida profesional han girado en torno a la conservación de la naturaleza y la protección del medio ambiente. Testigo imprescindible de una época que relata la historia de una decadencia global durante toda una generación. tal y como recoge su último documental, Una vida en nuestro planeta, que se acaba de estrenar en España y que se erige de un testimonio vital, conmovedor y sincero, el que aglutina el pensamiento que ha iluminado desde la década de los 50 el movimiento en defensa del medio ambiente y de la vida salvaje. El naturalista británico está convencido de que cada vez queda menos tiempo, que se agotan las oportunidades. A los 94 años de edad, Attenborough estima que no le quedan muchos más aquí y no puede soportar la perspectiva de un futuro que se escurre como el hielo derretido entre las manos. Está convencido de que la educación medioambiental y la formación de las jóvenes generaciones y de la sociedad en su conjunto es fundamental para avanzar en la conservación de la naturaleza, así como la adquisición de hábitos y conocimientos que redunden en la lucha contra el cambio climático y la protección de la biodiversidad. Por ello, cree que el principal fin de los medios de comunicación debe ser informar y formar a la audiencia, máxime frente a la manipulación de la opinión pública asociada a la difusión de bulos y fake news, una de las herramientas más destructivas de control social y consolidación del pensamiento único que más daño ocasionan a la libertad de prensa y de información. Y para demostrar que sus canales de comunicación siguen abiertos, mantuvo una videoconferencia en la emisora BBC Radio 1 con un niño que le preguntó qué podía hacer por el planeta. Uno de los mejores lemas es: no desperdicies cosas. No desperdicien alimentos, no desperdicien electricidad, no desperdicien gas, no desperdicien papel. Todas esas cosas son las que pide el planeta. Si todos viviéramos más económicamente, el mundo sería un lugar mucho mejor.
0: Sevilla se prepara para una transformación urbana de gran escala. Tras años de crecimiento contenido y operaciones puntuales de regeneración, la capital andaluza afronta ahora un nuevo ciclo expansivo que combina vivienda protegida, innovación industrial, integración del frente fluvial y sostenibilidad. Desde el entorno del aeropuerto hasta el sur metropolitano y el eje portuario del Guadalquivir, cinco ámbitos concentran la atención institucional y empresarial, como son el distrito aeroespacial, el barrio de Cuarto, el distrito urbano portuario, el nuevo desarrollo entre Palmete y Padre Pío y el sector del Pítamo. Aunque todo se encuentra en distintas fases administrativas, algunos con planteamientos aprobados y otros aún en tramitación. En conjunto anticipa una ampliación significativa del parque residencial y una reconfiguración del mapa económico de la ciudad. Centrándonos en uno de ellos, el conocido como el Cortijo del Cuarto en el sur de Sevilla capital, destallamos los valores naturales que encierran los terrenos. Una extensión verde de 164 hectáreas en la que conviven ecosistemas diversos que sirven de cobijo a numerosas especies de aves y mamíferos. La Asociación Espacio Verde Cortijo del Cuarto nos explica el valor medioambiental de esta zona metropolitana, con un verde y garantía de futuro para la ciudad frente a los desafíos del cambio climático en la difusión del programa Tierra y Mar, Espacio Protegido del Canal Sur, como comenta Rosy Martín Carrillo, Manuel Castro Chacón, José Manuel Gómez Ceja de la Asociación Espacio Verde Cortijo del Cuarto y Manuel Hernández Martínez de la Asociación Amigos Laguna Fuente del Rey.
3: Esto es un espacio de esparcimiento, de ocio. La gente viene aquí a desconectar del día de trabajo. Hace dos semanas me vine con unas amigas y esto estaba lleno de gente con bici, con los niños, paseando con los perros. Esto estaba, era precioso, vamos, y lleno de agua.
4: Prácticamente esta zona es una zona inundable, es una zona baja, y desde el brazo del este, prácticamente, en tiempos de lluvia, se van creando un rosario de lagunas temporales que debido a que el terreno es arcilloso, se mantienen hasta prácticamente el verano, pero tiene unos desahogaderos, unos aliviaderos que hacen que se desagüe, con lo cual un humedal natural está muy comprometido debido a que el intubado de los cauces pues hacen que se pierdan esos humedales.

0: El objetivo de la Espacio Verde del Corte del Cuarto es la defensa de los espacios ya verdes consolidados y una continuidad de esos espacios para formar parte de un gran parque forestal que sirva de corredor verde, migratorio y de fauna, así como del corredor verde y azul que está proyectando la ciudad de Sevilla.
1: En sus 164 hectáreas conviven distintos paisajes. Este acebuchal contrasta con la planicie del Prado, con la dehesa o con las lagunas que sirven de cobijo a numerosas especies.
2: Si hablamos que la laguna de Fuenterrey podemos contabilizar más de 100 especies, que son unas 100 de aves, tenemos que entender que aquí tenemos que tener ese mínimo.
1: Testigos de ello son a diario las personas que han encontrado en este espacio una zona de evasión y de conexión con la naturaleza que temen perder. La Diputación de Sevilla, propietaria de los terrenos, proyecta aquí la construcción de 6.000 viviendas.
3: Este espacio está amenazado por la ciudad. La construcción, el hormigón, el asfalto está cada vez más cerca y cada vez más difícil encontrar espacio verde, espacio azul, porque este sería un espacio azul como este. Y si no somos capaces de ponerle freno, desaparecerá.
4: Nosotros opinamos que se va a perder todo lo que es bueno para la salud, porque esto, date cuenta que es un pulmón que estamos respirando, que lo tenemos al lado, que aparte de que lo tenemos al lado, la gente que no venga se está beneficiando porque es en su entorno. Pero el beneficio de venir aquí y desconectar, de traer a los niños que crezcan viendo esto, que hay ciudades donde las ovejas, ¿dónde la ven? En un libro o en los programas de los documentales. ¿Cómo va a ser lo mismo traer yo aquí a mi nieto que se críe viendo esto?
1: La defensa de los espacios verdes del Cortijo de Cuarto es una prioridad para los que entienden que el desarrollo urbanístico no se puede hacer dejando fuera a la naturaleza.
0: Es una gran oportunidad que tenemos para las generaciones futuras dejarle un gran espacio, pulmón verde al sur de Sevilla, similar o incluso más naturalizado que el Parque del Alamillo que tenemos en la ciudad. Además, es necesario con el crecimiento urbanístico entre Dos Hermanas, Monte Quinto, necesario.
1: En todas las provincias andaluzas podemos encontrar ejemplos, ciudades que crecen olvidando los ecosistemas que las rodean, sin ser conscientes de que esto nos hace cada vez más vulnerables a los desafíos del cambio climático.
3: Sería muy bonito, dentro de 5 o 10 años, encontrar una laguna que de verdad estuviera relacionada con el cauce del Guadaíra, con el corredor verde que supone desde las marismas hasta la campiña, tener este punto de descansadero para alimentarse, para criar, de un montón de especies que utilizan el cauce del Guadaíra.
2: Porque tenemos a dos pasos, a menos de 15 kilómetros, posiblemente el paraje natural, el brazo del Este, ya que ello tiene una capacidad importante y es la puerta de Doñana de alguna manera. En la fauna, sobre todo en las aves, no hay fronteras entre municipios, no hay puertas en el campo. Entonces quizás la idea principal de esto también no solamente velar por este espacio, sino darle continuidad para que verdaderamente sigan pudiendo desplazarse de un punto a otro punto sin tener que pasar por donde encuentran la muerte, básicamente.

si construyen, ¿dónde van a ir las ovejas? Las aves se irían a otro sitio buscando. Entonces, los árboles, por favor, es que lo que respiramos.

Puma es una moneda social de ámbito local, nacida en el casco histórico norte de Sevilla, en torno a la Plaza del Pumarejo, puesta en marcha colectivamente entre finales del 2011 y principios del 2012. Forma parte de los proyectos

0: intercambio comunitario surgido en Andalucía tras la crisis de 2008. La idea se gestó durante un taller organizado en septiembre de 2011 por la Red de Crecimiento de Sevilla, impartido por Julio Gisbert en la Casa Grande del Pumarejo. Entonces, un grupo motor desarrolló el diseño participativo hasta que en marzo de 2012 comenzó a circular oficialmente la moneda Puma. Las monedas sociales son monedas complementarias al euro que se utiliza como instrumento de intercambio sin ánimo de lucro y que puede ser cambiada por servicios o bienes. Alternativa económica que pretende crear una red de solidaridad entre las personas. En el programa Consumo Cuidado, emitido el 20 del 10 de 2013, Canal Sur Televisión recogió la voz de Fran Machado y de Marco Rivero.
1: ¿Saben lo que son las monedas sociales? Son monedas complementarias al euro que se utilizan como instrumento de intercambio sin ánimo de lucro. En Andalucía, cada provincia tiene al menos una de ellas, una alternativa económica que pretende crear una red de solidaridad entre las personas. Pumas, zoquitos, jaras, comunes, jimenos, pitas, arquitos, pepas y así hasta 15 tipos. Son las monedas sociales que se utilizan en Andalucía, todas ellas con una finalidad común, que el dinero sea de dominio público.
2: La moneda social nace por una necesidad de volver a gestionar la economía desde las personas. Y si hay personas que no tienen en ese momento euros para poder pues comprar, pues se generan a nivel mundial miles de monedas sociales. Aquí en Sevilla el centro es el Puma, y nace con la posibilidad, o sea, por la posibilidad de que nos movamos las personas, no nos quedemos parados, sino que sigamos haciendo economía.
1: El funcionamiento de estas monedas es similar, una fórmula de crédito mutuo por puntos, donde la suma de todas las cuentas siempre es cero.
3: Hola.
4: Hola, Rocío, ¿qué tal?
3: Pues nada, ven a recoger un bici.
4: Pues nada, aquí la tenemos. Le hemos hecho un ajuste de frenos y le he cambiado la cámara.
3: Genial.
4: Así que ahí la tienes, recógela. Y nada, ¿vas a pagar en euros o en pumas?
3: Pues, como te dije, un porcentaje en pumas me viene genial.
4: Muy bien, pues nada, aquí tengo la cartilla.
3: Yo también la tengo.
4: Son 5 euros y 5 pumas.

0: Cuando tú haces un... entregas un servicio a la comunidad o... Bueno, si tienes un huerto, por ejemplo, tienes tomates o sabes hacer masajes o impartes un taller de teatro, pues tú decides por cuánto vas a hacer ese servicio o ese producto, cuánto lo vas a vender, y en vez de utilizar una moneda física, lo escribimos en sobre una cartilla. De manera que si yo te imparto una clase de teatro y te cobro 10 pumas, yo en mi cartilla pondré más 10 pumas y en la tuya pondremos menos 10 pumas, con lo cual la economía siempre queda en equilibrio a nivel global en cero.
1: Hasta principios de 2012, en España se utilizaban una treintena de monedas sociales, la mitad de ellas en Andalucía. En Sevilla se utiliza el puma.
0: Se le llama un puma en honor o, digamos, por concesiones a lo que es el... de donde procede todo el movimiento este, que es de la Casa del Pumarejo. Entonces nos quedamos con la palabra puma, no pumarejo, por ese motivo.
1: En este barrio sevillano la moneda lleva funcionando un año y está permitido pagar con pumas en algunas tiendas y bares de la zona. También pueden comprarse artículos combinando euros y monedas sociales.
2: Hola.
3: Hola, Marco.
4: ¿Qué tal, Laura?
3: Buenas.
4: Vienes a recoger tu pedido, ¿no?
3: Sí.
4: Aquí está.
5: ¿Vale? ¿Quieres llevarte algo más?
3: Pues sí, voy a mirar ahora a ver.
5: Mira, aquí está todo. Yo creo que no falta nada, ¿no? Está
3: y el todo, café, ¿no? Sí, sí. Está todo. Voy a llevar panela.
5: Vale. ¿Panela?
3: Sí.
5: Pues son 40, serían 40 euros. ¿Pero me vas a pagar en pumas?
3: Sí, sí, traigo la cartilla.
5: Vale,
3: sí.
5: Pues entonces serían 25%, serían 30 euros y 10 pumas.
3: Vale. Yo uso los pumas desde 2012, no sé exactamente cuándo, pero más o menos esa fecha. Y yo qué sé, compro de todo, compro comida, compro productos de higiene, compro salud, porque hay gente que funciona con pumas y te da masaje, una bicicleta.
1: El trueque es un sistema de intercambio antiguo que ahora se intenta recuperar. Con la moneda social se busca potenciar una red solidaria entre personas, pero sobre todo dar un valor distinto al producto.
5: Pueden comprar cualquier artículo pagando en un porcentaje en puma, ¿vale? Por ejemplo, si hay algún artículo que cuesta 4 euros y el valor de la compra total del socio es superior a 25 euros, pues podría comprar por 3 euros y un puma, un 25%. Y después tenemos en la bacería, que puedes tomar la primera bebida o la primera bebida con un pincho, pues 100% en pumas.
1: Un cambio de mentalidad, alternativas económicas en tiempos difíciles. Monedas que no pueden palparse ni contarse con los dedos, pero que son intercambiadas por servicios o bienes y que ofrecen beneficios tanto a los usuarios como a los establecimientos.
5: Que te consideren un comercio cercano, próximo. Después, por otro lado, eso es puma, es dinero, es un dinero social, es un dinero creado por la propia comunidad, por la gente, y por lo tanto se pueden adquirir distintos bienes y servicios utilizando la moneda social.
6: Para mí son todo ventajas, desde conocer a personas hasta el intercambio en sí.
1: Cada vez son más los ciudadanos que se conciencian y empiezan a utilizar esta moneda alternativa. ¿Qué planes de futuro le esperará a este sistema económico?
0: Yo te puedo hablar del presente.
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14: Buenas, ¿qué tal? Comenzamos Fórmula J. En este caso con Adrián García, García con Z, ¿eh? Y esto que se llama Tiempo. Ya sabes, aquí tienes todos tus números uno, además de muchas novedades musicales.

Hola a todas y a todos, soy Marta Soto y me paso por aquí para mandar un saludito. Muchas gracias por el cariño, por el amor y os mando un beso muy fuerte.

0: Ya sabes que tienes toda tu música aquí en Fórmula J.
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0: Y después de Nicky Jam, nos llega ella, Julia Medina. Y esto que se llama Mesa para Dos. Recordando otro tema que nos gusta.

Ya sabes que aquí tienes todos tus números uno, además de muchas novedades musicales. Me encanta que estés al otro lado de la radio. Por supuesto, disfrutando de Fórmula J. Vámonos a por mucho más.

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0: Como puedes comprobar, eres un 10, eso nos dice Pole. Y vamos a seguir con mucho más, porque esto es solamente el principio. Recuerda, estás escuchando Fórmula J.
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1: Y hasta Fórmula J llega lo nuevo de Lorena Gómez. Esto se llama Tanto.

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2: Vamos a ponernos románticos a cargo de Kalin. Y esto que se llama Donde Siempre He Estado. Ya sabes, otro tema que seguro que te va a encantar.

Sol, si no te has dado cuenta todavía, en Fórmula J nuestra selección musical es bastante diferente. Porque lo mismo te ponemos temas del pasado, que son números uno, que nos vamos a muchas novedades musicales. Novedades que en algunas ocasiones solamente puedes escuchar aquí, o que comienzan sonando aquí.

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4: Y en Fórmula J te vamos a presentar a esta cantautora. Ella es Nadine. Y de fondo suena su tema: aire y respirar. Escucha.

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1: Que nos gusta viajar musicalmente hablando, ¿eh? Vámonos hasta la provincia de Cádiz, donde nos encontramos a la banda Denis Denis y un tema que se llama Tártaro. Si no los conoces, escucha, porque suenan muy pero que muy bien, ¿eh?

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2: Y seguimos, en este caso con Susana Cala, y esto que se llama Ataque de Ansiedad.

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3: Y esto que va sonando de fondo se llama La Sirena. Tema a cargo de Funambulista. Ya sabes que tienes aquí todos tus números uno y muchas novedades.

0: Ya sabes que si quieres nos puedes contar algo, ¿eh? O pedirnos una canción a música@formulaj.es. Recuerda, música@formulaj.es.
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0: Vámonos con Álvaro Soler, de su disco Mar de Colores. Sacamos este tema. Esto se llama Loca.

y te vamos a presentar a Belén Jurado. Y esto se llama La Receta. Y con esto vamos a bailar, ya sabes, mucha energía positiva.

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2: Y aquí tenemos uno de esos números uno que promocionamos en Fórmula J y que, por supuesto, apoyamos. Él es Álvaro García y tiene un tema precioso que se llama Persona Vitamina. Escucha.

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Y con este tema de desamor terminamos esta edición de Fórmula J. Saludos de Julián Santofimia. Nos encontramos siempre en mismo sitio, misma hora. Eso sí, atención al tema, ¿eh? 30 de febrero va a ser el día que te quiera. Te lo está dejando claro, ¿eh? Lo dicho, más información en formulaj.es. Y ahora sí, hasta luego.

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si todo te suena igual es porque no has escuchado esto. 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

0: Extraordinary nos pone al 1000%. Ya sabes que es una de mis preferidas y suena en este miércoles. ¡Buah!
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Oye, mira, tengo dos lugares que son una maravilla y que si estar cerquita este fin de semana, no puedes faltar. Estamos a 8 de julio en este miércoles, a punto de despedir el sonido H, pero a la gente de Almería, a la gente de Mojácar, si vas de vacaciones, tienes que ir, visita obligada, a Maui Beach. Pero además, si este sábado por la tarde quieres disfrutar de música como esta, el único programa diario en toda la radio española que te carga las pilas, pues lo vas a tener, el sonido H en directo en Maui Beach, en Mojácar, este sábado por la tarde. ¡Qué ganas tengo! Y luego nos vamos hasta Tarazona de la Mancha, Play Festival. El pasado sábado estuvimos en Peñas de San Pedro también, con la misma marca, y lo pasamos en grande. Hay lleno absoluto, así que intenta pillar una entrada si aún puedes para Tarazona de la Mancha, Play Festival, y por la tarde, si estás cerquita de Mojácar, Maui Beach. Si no puedes este sábado por la tarde, pues si vas cerquita o te quieres ir de vacaciones, no hay mejor lugar para tomarte algo a orillas del mar como Maui Beach. Ahí nos llevamos esta, nuestra música, con la cual nos marchamos. ¡Hasta mañana!

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Muy buenos días, las 10 y 11 minutos de la mañana. Aquí estamos, un día más, ¿eh? Miércoles 8 de julio del 2026, en este magazín llamado Despierta Campo de Gibraltar, en Onda 4 Jimena 107.3 de la FM y Cadena Joven 88.6. Saludamos, como siempre, a toda nuestra comarca, Algeciras, La Línea, San Roque, los barrios Tarifa, Mentera, Castellar y San Martín del Tesorillo, y por supuesto, donde lleguen nuestras ondas, donde lleguen las ondas de Cadena Joven y Onda 4 Jimena a través de cadenajoven.es y onda4jimena.es. Llega a todo el mundo, así que bienvenido, bienvenida si te acabas de incorporar. Cada día te acercamos toda la actualidad, el servicio público y el mejor entretenimiento de nuestra comarca. Información cercana a las farmacias de guardia, el resultado de los sorteos, el horóscopo, los efemérides, música, la recetita para hoy y, en fin, esos consejos que nunca fallan, ¿verdad? Quédate con nosotros porque a partir de las 10:30 también tenemos, bueno, aparte de que tenemos mucho que contarte, pues abriremos el teléfono, el 956-64-2430, para dedicar canciones y enviar saludos. Así que nada, saludos Darío Sáez, ¿eh? ¿Qué tal? ¿Cómo va este miércoles? Pues lo primero que vamos a hacer, como siempre... es saber cómo está el tiempo en el día de hoy, que nuestro compañero, de nuevo, Javier de Andrés, nos va a decir cómo está el tiempo en la provincia de Cádiz. Así que desde la Agencia Estatal de Meteorología le vamos a dar los buenos días a nuestro compañero Javier Andrés. Y sin más dilación, comenzamos. Bienvenidos, bienvenidas a Despierta Campo de Gibraltar. Vamos a dar paso al tiempo. ¡Adelante!

0: Buenos días, Javier Andrés.
1: Buenos días, continuamos con la ola de calor con temperaturas muy altas. Hoy en la provincia de Cádiz las temperaturas en el litoral bajan. En el interior se mantienen con pocos cambios. Atención hoy a las máximas que pueden alcanzar los 39, localmente los 40 en Grazalema y La Campiña. Se esperan hoy máximas de 40 grados en Arcos de la Frontera, 39 en Jerez de la Frontera, 31 en Cádiz y Rota y 29 en Algeciras. Mañana las temperaturas bajarán. El cielo hoy estará poco nuboso, con intervalos de nubes altas esta tarde. En el litoral tendremos también intervalos de nubes bajas. El viento será flojo de dirección variable. Es una información de AEMET.
0: Pues nuestro compañero, como siempre, Javier Andrés, diciéndonos las noticias de... Bueno, las noticias. El parte meteorológico de AEMET. Como cada día, de verdad que sí. Gracias a la Agencia Estatal de Meteorología, como siempre, por remitirnos cada día ese parte para saber cómo está la cosa. Pues nada, seguimos con la ola de calor. Tenemos que seguir cuidándonos y tenemos que seguir hidratándonos mucho, ¿eh?

Bueno, vamos a comenzar la información para ver cómo está la prensa en el campo de Gibraltar. Pero antes te vamos a decir las farmacias de guardia. Que siempre, siempre, siempre se nos pasa, ¿eh? Bueno, pues hoy en las farmacias de guardia tenemos a la farmacia Orozco Cabrera de la calle Calderón de la Barca, número 40, que está de guardia a las 24 horas, de 9 y media a 10 de la noche y de 10 de la noche a 9 y media de la mañana. El teléfono es el 956-17-60-25. Y también está de guardia la farmacia Jaime Carlos Muñoz Corral, en calle Clavel 17, desde las 9 y media de la mañana hasta las 10 de la noche. Está en calle Clavel 17. El teléfono, el 956-76-22-80.

Pues la prensa del campo de Gibraltar nos cuenta que comprar una casa en Tarifa cuesta hasta 3 veces más que en Algeciras, pese a estar a 20 kilómetros. Y es que una inmobiliaria certifica en su informe de junio que la vivienda en la costa gaditana vive dos realidades opuestas. Mientras Tarifa presume de los precios de Marbella o Ibiza, Algeciras se mantiene como el litoral más barato de la provincia de Cádiz. Picardo brinda el Tratado de Gibraltar con poder de veto y un referéndum para tumbarlo. Bruselas fija la firma del Tratado de Gibraltar el 14 de julio, un día antes del fin de la verja. La diócesis de Cádiz y Ceuta derribará la iglesia de San Miguel Arcángel de Algeciras. Y el socio de Pascual Llopis irá a juicio por incendiar el Sibe del Estrecho en 2015. Y detenido un taxista en Algeciras con cocaína, tusi y fármacos de contrabando. Un hombre asalta a dos taxistas en menos de 24 horas en Algeciras y acaba en prisión.

Además, la línea se consolida como referente nacional del fútbol playa con los campeonatos de España. El nuevo estadio Diputación de Cádiz Beach Sports ha acogido este martes la presentación oficial de los campeonatos nacionales de fútbol de playa de la Real Federación Española de Fútbol, una cita que vuelve a situar a la línea de la Concepción como uno de los grandes referentes nacionales en esta modalidad deportiva. Además, nos dicen, una columna de humo sorprende a primera hora de la mañana en la línea tras arder un árbol. Un incendio declarado a primera hora de la mañana de este miércoles ha movilizado los servicios de emergencia en la línea después de que un árbol ardiera en la calle Torres Quevedo frente al tenis club. El fuego provocó una llamativa columna de humo visible desde distintos puntos de la zona. Y el Teatro Paseo de la Velada acogerá el próximo sábado 11 de julio, a partir de las 21 horas, la tercera edición del certamen de coro rociero Ciudad de la Línea. Una cita que reunirá sobre el escenario a centenares de jóvenes llegados desde distintos puntos de Andalucía para mantener viva la tradición rociera. Y nos hacemos eco del fallecimiento de Carmelo Cedrún, leyenda del Atleti y ex entrenador de la Balona. La Real Balompié Calinense está de luto tras el fallecimiento de Carmelo Cedrún, una de las figuras más importantes que han pasado por la historia del club blanquinegro. El exguardameta internacional y ex entrenador de la Balona ha muerto a los 95 años de edad.

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1: 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Y en el sorteo celebrado de Euromillón ayer martes, pues los números ganadores fueron el 5, 29, 33, 45 y 47. 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Pues nada, esperamos que hayas cogido aunque sea un pellizquito, que sea dinero vuelto, y si no, pues a seguir intentando, lo que la suerte seguro que te viene prontito. Y hablando de suerte, a ver cómo nos depara la jornada hoy los astros, a ver cómo se han levantado los astros hoy. ¿Quieres saberlo? ¿Sí? Pues vamos al horóscopo.

Pues vamos a los horóscopos a ver cómo se presenta la jornada. Comenzamos con Aries. Hoy el día se te presentará algo más complicado o difícil. Nada grave te va a suceder, pero quizás el destino te llevará por un camino distinto del que deseabas conocer. Además, también la vida sentimental o algún ser querido en particular te va a dar hoy algún pequeño disgusto, pero todo van a ser dificultades pasajeras. Tauro, hoy el día te traerá alegrías inesperadas, ya que lo que realmente esperas es más bien lo contrario. Sin embargo, hoy se te va a resolver algo que te tenía bastante preocupado, muy probablemente en el ámbito sentimental o familiar, aunque también puede ser en el trabajo o en algún otro asunto que os afecte a los dos ámbitos. Géminis, este día te va a traer grandes altibajos en el estado de ánimo, aunque en realidad todo está bien y no hay nada grave que deba preocuparte. Sin embargo, y a pesar de todo, en algunos momentos podrías tener grandes bajones, sobre todo por la mañana o hacia el mediodía, pero hacia el final del día te sentirás bastante mejor. Cáncer, viene un momento de cambios muy grande para ti, pero estás totalmente equivocado en tus percepciones, porque se trata de cambios para bien. Aunque al principio esos cambios te traigan alguna pequeña crisis o te saquen de tu zona de confort, todo parecerá que se va a poner patas arriba, pero es ahí donde estará tu suerte. Leo, la benéfica influencia de Júpiter va a llenar tu día de acontecimientos, porque hoy no te vas a aburrir en ningún momento. Además, también sacará tu lado más generoso y espléndido, y asimismo resolverás numerosos problemas o inquietudes de tus familiares, amigos o pareja, y también tú te llevarás una gran sorpresa. Virgo, en lo más profundo de ti anidan secretamente grandes sentimientos y pasiones relacionadas con el amor, y estos días, tal vez hoy mismo, sin que te des cuenta, saldrá al exterior alguna de esas pasiones que se agitan en tu interior. Y aunque tú creas lo contrario, eso te beneficiará, porque así los demás van a ver tu lado humano. Libra, tú amas por encima de cualquier otra cosa la paz, la concordia y la armonía. Sin embargo, hoy no te encontrarás estas cosas con tanta facilidad y te verás sometido a un ambiente algo más tenso, o incluso tendrás desencuentros con tus seres queridos más cercanos. Pero no debes preocuparte, solo será una tormenta de verano. Escorpio, debido a algún pequeño problema sin importancia, hoy te asaltarán algunas preocupaciones relacionadas con tus finanzas u otros asuntos de carácter material. En realidad, el destino te lleva poco a poco algo mejor, pero alguna pequeña adversidad te hará pensar que no es así. Por fortuna, muy pronto verás que todo va bien. Sagitario, el destino te va a traer hoy una sorpresa muy positiva que va a afectar positivamente a todos los ámbitos de tu vida, desde la vida íntima a los ámbitos más materiales, sociales y laborales. Algo parecido o igual, así te tocará la lotería o materializarás uno de tus sueños más íntimos. Está llamando a tus puertas una enorme alegría. Capricornio, hoy el destino te va a traer un día bastante feliz desde el punto de vista familiar o íntimo, un día que será mucho mejor en el caso de que estés de vacaciones y que por encima de todo te va a traer paz, armonía, placer o felicidad, ideal para resolver un problema familiar o de pareja o simplemente vivir momentos de gran felicidad. Acuario, hoy al igual que ha sucedido en muchos de los días anteriores, tendrás un momento ideal para viajar o simplemente para ir en busca de nuevos lugares y personas que estimulen tu viva imaginación. Será un día ideal en el caso que disfrutes de tus merecidas vacaciones, pero si estás trabajando, el día será un poquito más difícil. Piscis, tanto si estás trabajando como si te encuentras de vacaciones, hoy vas a tener un día más activo de lo que es habitual en ti, y también más audaz o decidido de cara a tomar iniciativas. Muy favorable para viajar, pero igualmente para relacionarse, ya sea con tus amigos de siempre o con nuevas relaciones que van a llegar a tu vida. Pues hasta aquí el horóscopo. Hoy está la cosa complicada en algunos horóscopos, otros hay que tener cuidado, ¿eh? Y algunos también positivos. Así que hay un poco de todo, ¿verdad? Pues nada, espero que acierte lo bueno y que lo malo se equivoque.
¿Y qué pasó tal día como hoy, 8 de julio, hace algunos años? Pues vamos a averiguarlo ya.

Y es que para eso existen las efemérides. ¿Qué pasó tal día como hoy, 8 de julio de 1889? Pues, por ejemplo, comenzó a publicarse en Nueva York el diario Wall Street Journal con información sobre la bolsa. En 1964 entró en funcionamiento la central hidroeléctrica de Aldeadávila, de la Ribera, en Salamanca, entonces la mayor de Europa, que produce el 10% del consumo eléctrico de España. En 1969, Estados Unidos comenzó la retirada de sus tropas de Vietnam. El primer contingente en salir fue la 9ª División de Infantería y finalizó el repliegue en 1972. En 1980 aterrizó en el aeropuerto madrileño de Barajas el primer vuelo directo procedente de Tokio, atravesando el Polo Norte, con el que se inauguró la ruta de las Japan Airlines. En 1989, el peronista Carlos Saúl Menem ganó las elecciones de mayo y asumió la presidencia de la República Argentina. Y en 1990, la selección de fútbol de la República Federal de Alemania se proclama campeona del Mundial al vencer a la Argentina en Roma. Más cosas que sucedieron. En 2006, Benedicto XVI realizó su primer viaje oficial a España para asistir en Valencia al 5º Encuentro Mundial de las Familias. Y por último, en 2022, Yolanda Díaz presenta en Madrid su plataforma Sumar, desde la que impulsa su candidatura electoral como confluencia transversal a la izquierda del PSOE. Cumpleaños que celebramos hoy, pues por ejemplo, Mariano Medina, meteorólogo español, Juanito Navarro, actor cómico español, y Kevin Bacon, actor estadounidense. Personas que murieron tal día como hoy, pues por ejemplo, Claudio Sánchez, historiador español, Gerardo Diego, poeta español, Emilio Alonso Manglano, ex jefe del Servicio Secreto Español, o Shinzo Abe, ex primer ministro de Japón. ¿Y hoy qué celebramos? Celebramos el Día Internacional de los Paramédicos. ¿Y hoy qué celebramos? Hoy se celebra San Eugenio y San Juan. Wung Ye Wing. Bueno, pues eso es lo que celebramos hoy. Felicidades, ¿eh?

Hoy vamos a hacer un pollo a la canilla. Y el pollo a la canilla es una de esas recetas surgidas en la segunda mitad del siglo XX. Y además se ha convertido en una receta típica en nuestra provincia. Bueno, pues para realizarla se utiliza uno de los vinos con más personalidad del Margo de Jerez, el amontillado. ¿Cómo vamos a hacer ese pollo a la canilla? Pues necesitamos un kilo de pollo, pechuga y muslo partido en trozos pequeños. Le decimos al carnicero que nos lo parta pequeñito, igual que como si hicieran al ajillo, y conservando sobre todo la piel. Media botellita de vino amontillado de la denominación de origen Jerez, una cabecita de ajo, dos guindillas, sal y aceite de oliva para freír. ¿Cómo lo vamos a hacer? Bueno, pues si no hemos pedido en la carnicería que nos preparen el pollo para hacer la receta, tendremos que partir los muslos y las pechugas en trozos, conservando los huesos y también la piel. Depositamos los trozos de pollo en un recipiente al que añadiremos los dientes de ajo, a los que les daremos un golpe para romperlos un poco. Además, se pone la sal, la guindilla y se cubre todo con el vino amontillado. En la bodega utilizan un amontillado que ellos mismos crían en las botas que tienen en el establecimiento. La mezcla se deja reposar en el frigorífico durante 24 horas. Poco antes de servir el plato, ya que debe estar caliente, calentamos una sartén con bastante fondo para que los trozos de pollo se sumerjan enteros en el aceite o en una freidora. Habrá que calentar el aceite a la misma temperatura que usamos para freír pescado, es decir, alta. Escurrimos los trozos de pollo del adobo en el que lo hemos tenido, pero no apartamos los ajos, que también los podemos freír junto al pollo. Cuando el aceite esté caliente, se echan. Si es necesario, hacerlo en varias tandas para no enfriar el aceite, ya que el secreto de este plato está en que quede crujiente y dorado por fuera y el pollo esté jugoso por dentro. Cuando el pollo esté dorado, se saca de la sartén o freidora y se deja escurrir sobre papel absorbente. Pues ahí está esa receta del pollo a la canilla. El nombre de a la canilla se le puso en honor al nombre del pequeño grifo que tienen los barriles para servir el vino. Bueno, pues ya muchísimos restaurantes tienen este plato en nuestra provincia y ya te hemos enseñado cómo hacerlo. Pollo a la canilla, acuérdate, ¿eh?

0: Bueno, y como siempre te damos los consejitos para este verano y te volvemos a repetir que, bueno, cuidadito con salir a las horas desde las 12 hasta las 6 de la tarde, que es la hora de mayor calor, donde los rayos UV se concentran más. Si tienes que salir a hacer deporte, que sea a última hora de la tarde, a la fresquita, o a primera hora, al amanecer. Beber muchísima agua y sobre todo eso, mantener las persianas bajadas para que el sol no pegue de pleno y la casa no sea un horno, ¿eh? Pues hasta aquí la información de servicio público y es lo que ha dado de sí todos los horóscopos, los números de la suerte, el horóscopo, etcétera, etcétera. Lo hacemos rapidito por eso, porque, bueno, pues queremos abrir el teléfono y tenéis esta horita y media casi de, bueno, pues de la hora del oyente, ¿verdad? Ayer estuvo el teléfono un poquito paradito, ¿eh? Espero que hoy la cosa mejore y que la gente nos llame hoy. No sé qué pasaría ayer martes, pero bueno. Pues vamos a hacer un alto en el camino y volvemos en un minutito. Así que venga, hasta ahorita que estamos ahora contigo.
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0: Pues fíjate, han sido 6 segundos, no un minutito. Simplemente era poner un indicativo y listo. Y ya estamos nosotros con el teléfono preparado. Ya lo tenemos todo como tiene que estar. Así que ahora os toca a vosotros. Ya nosotros recogemos los bártulos de los periódicos, recogemos todo. Y ahora os toca a vosotros participar. Ya tenemos el teléfono disponible, el 956-64-24-30. Ya está sonando por ahí, así que ya empezamos la segunda parte del programa y damos los buenos días a alguien. Buenos días.
2: Buenos días, Darío.
0: Hombre, Antonio Jesús, que te eché yo de menos ayer, ¿dónde estuviste?
2: Con la muchacha a paseo.
0: Ah, que estuviste por ahí. Bueno, yo digo, qué raro, mi amigo Antonio Jesús no me llama hoy. Eso era raro. Pero bueno, ¿cómo estás? Hoy tiene la voz un poquito mejor, ¿eh?
2: Yo estoy muy bien, Darío.
0: ¿Te escucha la voz? Muy contento.
2: Qué contento estoy.
0: Muy bien. Y hace mucha calor, Antonio. Mucha calor.
2: Sí. Yo siempre estoy llamando, siempre, Darío. Sí. Espera un momento, voy a grabar. Espera un momento.
0: Sí. Yo espero un momentito. Que Antonio Jesús ha ido a hacer algo, me ha dicho que me espere un momentito. Bueno, pues nada, yo estoy por aquí expectante para ver cómo está nuestro amigo y compañero Antonio Jesús.

0: Bueno, pues seguimos en nuestro magazín. Este Despierta Campo de Gibraltar, 10:39. Tenemos a Antonio Jesús ahí a la espera. Y ya sabes que nuestro teléfono, por si te lo quieres apuntar, es el 956-642430, ¿eh? Es un teléfono que tú tienes que marcar para solicitar tu canción, saludar, hablar y esas cositas, ¿eh? Que hacemos cada día.
1: Ya tarda, Río.
0: Muy bien, pues yo estaba aquí entreteniendo aquí a la gente. ¿Qué pasa? ¿Cómo estamos? ¿Qué tal este miércoles?
1: Bien, Darío, hace mucho calor.
0: Normal. ¿Dónde fuiste ayer? A ver, cuéntame.
1: En Mercadona, paseando.
0: Anda,
1: en la calle Monteja.
0: Muy bien. Claro,
1: la carnicería Huigalán.
0: Ah, mira, pues fuiste allá a comprar y eso, mira qué bien. Y te diste una vueltecita, sí. Que sí, a comprar un mandado, ¿verdad?
1: Sí, un saludo para todos los gente de super a todos los carnicerías, a todos la gente de la caja, es muy majo, trata a toda la gente, cuídala muy bien.
0: Pues le mandamos un besito muy fuerte, no sé si nos estarán escuchando allí en la carnicería o no, no lo sabemos, pero porque los supermercados tienen su música, pero bueno, si ellos tienen su radio, pues le mandamos un abrazo
1: seguro
0: muy fuerte.
1: Seguro está escuchando Cadena Joven, seguro, me pregunta siempre, ¿tú escuchas Cadena Joven? Claro, toda la mañana y todos los días.
0: Muy bien.
1: 24 horas.
0: Muy bien, pues le mandamos un besito a los carniceros de Ruigalán, claro que sí. A ver sí. Si nos llama alguno.
1: Sí, Darío.
0: Dime, cuéntame.
1: 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Cursa siempre la radio nosotros, Cadena Joven y Jimena de la Frontera, que empiece prontito un concurso, el regalo, joyería, muchas cosas, concurso de los vaquitos y muchas cosas. La gente echa mucho de menos concurso. Ahí tengo un mensaje, Darío.
0: Ahora, te escucho ahora. Te escucho.
1: Ahí tengo un mensaje. Ya da un mensaje.
0: Sí, te he escuchado. Que estaba aquí, ¿sí? Estaba aquí entretenido haciendo una cosilla. Te he escuchado, ¿eh? Te he escuchado, sí. He lanzado un mensajito. Muy bien.
1: Sí. Bueno, vamos al lío Montepío, Darío.
0: Muy bien, pues vamos al lío Montepío. ¿Qué vamos a escuchar?
1: Voy a poner un paso doble de orquesta.
0: De Orquesta Sol de Andalucía.
1: Ahí va.
0: Muy bien.
2: Orquesta Sol de Andalucía.
1: Ahí va. Voy a dedicarte al Darío.
0: Te toca, claro que sí. Sí, la estaba preparando.
1: Se lo dedico con mucho cariño. La primera para mi madre. Le quiero mucho la primera.
0: Muy bien.
1: Y también se lo dedico con mucho cariño. Le quiero mucho para mi sobrina Alma.
0: Muy bien.
1: Para ti, Darío, sí. Tiene un programa muy bonito.
0: Muchas gracias.
1: Que llame mucha gente. Ha llamado poca gente. Yo he escuchado.
0: ¿Tú lo escuchaste?
1: El programa, yo sí. Uh-huh. Siempre escucho, siempre.
0: Yo lo sé. Ayer estuvo la cosa muy tranquila, ¿eh? Yo no sé qué pasó. No sé si es que no nos estaban escuchando, sí, o es que se fueron a dar una vuelta como tú.
1: Sí, el teléfono de Jimena de la Frontera y Cadena Joven es 956-624-30. Por ítem es www.cadenajoven.es, la línea de la Concepción. Para mi tío Pepe, le quiero mucho con cariño. Para ustedes y mi familia completo.
0: Muy bien.
1: Ya está, Darío.
0: Bueno, pues nosotros te lo vamos a dedicar a ti, para tu madre y para toda tu familia. ¿De acuerdo?
1: Vale.
0: Muy bien. Pues nada, monstruo, que tenga buen día. Y nada, si te vas a dar una vueltecita, pues disfruta también, ¿eh?
1: Hoy voy a escuchar programa entero, Darío.
0: Muy bien, hoy tienes ganas tú de escuchar la radio, perfecto, pues estupendo, muy bien.
1: Y para tu madre un saludo.
0: Muy bien.
1: Yo soy un amigo de Darío Sahel.
0: Sí.
1: Mucho tiempo.
0: Y
1: voy
0: conozco
1: a presentar mi canción.
0: Estupendo, pues tuya es, venga, vámonos.
1: Bueno, buenos días a todos. Maravilloso, voy a presentar. Señores, señores, con ustedes vamos a escuchar la orquesta de Andalucía para todos ustedes. Y para Herrero López, siempre me llama, siempre en mi casa, es un señor muy amable. Bueno, Darío, te dejo. Que pase más llamada. Adiós, Darío.
0: Adiós, monstruo. Un besito. Hasta y para mañana. Ti y para tu madre. Adiós, descansa.
1: Adiós, te quiero, Darío.
0: Igualmente, monstruo. Un abrazo.
1: Adiós.
0: Hasta luego.
1: Adiós. Adiós.

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1: Bueno, pues ahí estaba la Orquesta Sol de Andalucía. Esa canción que nos pedía Antonio Jesús desde la línea de la Concepción. Normalmente nos la pide siempre Domingo López, pero bueno, hoy se adelanta Antonio Jesús. Buenos días.
2: Buenos días.
1: Hombre, buenos días. ¿Qué tal? ¿Cómo estamos?
2: Bien.
1: Salvador.
2: Salvador,
1: como cada día que nos llama. Bueno, ayer hizo Robona, ¿eh? Ayer hizo Robona.
2: Sí, ayer sí.
1: Ayer hizo Robona. Ayer... Dime.
2: Hoy ha secado bastante, ¿eh?
1: Un montón. Ah, un montón. Seguimos con esa ola de calor que dice el tiempo que, bueno, que hoy miércoles decía que bajaban las temperaturas, pero por lo visto no. Por lo visto sigue la cosa...
2: Hoy es un día de playa, ¿no?
1: Sí. Parece, de verdad que sí, ¿eh? Eso, para que esté de vacaciones, fíjate tú, le viene de lujo. Se va a la playita, le va a comer al chiringuito, después otra va a la playa. Digo, anda que no, ¿eh? Pues nada, Salvador, ¿qué tal el día? ¿Cómo hemos comenzado el día? ¿Bien, no?
2: Bien, aquí ya he terminado de desayunar.
1: Uh-huh. Bueno, pues nada. ¿Qué vamos a escuchar hoy?
2: Hoy el pasador de la línea, pero cantada. Es que no me acuerdo de la artista que lo canta.
1: Mira, yo tengo la original del paso doble de la línea y creo que Erika Leiva también lo canta.
2: Erika Leiva, bueno,
1: sí, creo que la que Erika Leiva lo canta también, creo. Venga, vamos a ver. Lo voy a buscar, ¿vale? Porque yo tengo aquí la original, la de toda la vida.
2: ¿Sabes? La original.
1: Sí, yo tengo la original.
2: La original.
1: Tú quieres.
2: Bueno, igual.
1: Te pongo la original.
2: Bueno, como quieras, vale.
1: Venga, te pongo la original. Sí, la de toda la vida. La original, pero cantada, ¿eh?
2: Cantada.
1: Sí. Tenemos aquí el disco de toda la vida, ¿vale? Y ya está. Bueno, pues ya la tengo yo preparada por aquí. Muy bien. Pues dime, ¿a quién se la vamos a dedicar?
2: Bueno, la dedico a Isabel Navarro. Bueno, ante todo, mi familia.
1: Sí, claro, por supuesto.
2: A mis dos nietos, a mi mujer, a mí, ¿eh? Y ahora seguimos. He dicho Isabel Navarro.
1: Sí.
2: Y Antonio Jesús, Mari Carmen,
1: sí.
2: García, Darío eres tú, ¿no?
1: Sí.
2: También te lo digo a ti.
1: Muchas gracias.
2: Ana Valdecillo.
1: Sí.
2: Pepi Verdejo. Francisco Manrique. Antonio Durán. Y... A ver... Ya sabes. Bien. Y bueno, a todo... los que escuchan Radio Joven.
1: Muy bien, pues estupendo. Pues nosotros te lo vamos a dedicar a ti, a tu familia y a tu nieto y a todos los que estén por ahí, ¿vale?
2: Vale, muchas gracias.
1: Gracias a ti, como siempre. Bueno, Salvador, ¿y hoy qué tenemos de comer? Hace tiempo que no te pregunto.
2: Hoy bebé si hay un pescadito.
1: Muy bien. Pues mira.
2: A ver si hay sardinas para hacer la asada.
1: Mira, a ver cómo están de precio las sardinas, porque todos los veranos se pone que es horroroso con el tema del verano. Allí estaban a 4 euros y algo, estaban el kilo, las sardinas. Más o menos, ¿eh? Más o menos. 4 euros 50, por ahí estaba, más o menos. ¿Sabes? O sea que...
2: Yo voy a ver una sardinita y eso, una buena ensalada.
1: Ahí está. Un plato muy veraniego, claro que sí.
2: Una cervecita...
1: Y digo, eso no puede faltar, fresquita, ¿verdad que sí? Muy bien. Pues nada, Salvador, te deseo que pases un buen día y te pongo ese paso doble de la línea que es maravilloso.
2: Vale.
1: Muy bien.
2: Muchas gracias.
1: Gracias a ti, que tenga buen día.
2: Igualmente.
1: Venga, un abrazo.
2: Nada,
1: venga, hasta ahora. Bueno, pues para nuestro amigo Salvador, vamos con ese paso doble de la línea. Vamos a poner la versión original de este disco que... Hace tiempo que no escuchamos siempre la versión original. Ahora están poniendo la versión de Erika Leiva. Y esta es la buena, ¿eh? Esta es la que hay que poner siempre, claro. Española y gaditana.

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2: El paso doble de la línea, la versión original, sin desmerecer, por supuesto, a Erika Leiva, que hace una pedazo de versión increíble, Pues nos lo pedía nuestro amigo Salvador desde la línea y damos la bienvenida a alguien más. Buenos días.
3: Buenos días.
2: Hola, Mari Carmen. Adiós. ¿Qué pasa? ¿Cómo estamos? ¿Qué tal?
3: Nada, aquí comenzando un nuevo día.
2: Muy bien. ¿Has escuchado el paso doble de la línea, no?
3: Sí, es precioso.
2: ¿Cuál te gusta más, la original o la de Erika Leiva? ¿O las dos?
3: Las dos son bonitos.
2: Pero es que
3: la original también es muy bonita porque es antigua.
2: Claro, es que además es la suya.
3: Pero Erika es nuestra también y lo hace muy bien.
2: Sí. He dicho sin desmerecer lo que hace Erika, pero es verdad que esta es la de toda la vida. Entonces es el disco de toda la vida del Paso Doble y es la que siempre... Últimamente se está poniendo la nueva y ahora, pues digo, tenemos olvidada a la de toda la vida.
3: Sí, es preciosa, porque eso, vamos, yo llevo escuchándola desde que era chica.
2: Digo, ya ves.
3: En la cabalgata y en la carroza y cuando estaba la feria en la velada, en el huerto Pedro Vejé,
2: sí.
3: Siempre hemos escuchado esa canción.
2: Digo, pues sí, es que además es una canción que, hombre, dice un poquito lo que es nuestra ciudad, ¿verdad? Lo bonito de nuestra ciudad. Igual que le pasa a la Orquesta Sorda Andalucía, que dice todas las zonas de la línea, pues guau.
3: Es que no, es preciosa.
2: Es que los que somos linenses y los que llevamos la tierra por dentro, todo lo que sea de nuestra ciudad, ¿verdad? Nos gusta.
3: Nos tira mucho.
2: Digo, la verdad es que sí. Pues bueno, Mari Carmen, ¿qué vamos a escuchar hoy? Cuéntame.
3: Hoy vamos a escuchar otra de nuestra tierra, Sandra Cabrera.
2: Sandra Cabrera, muy bien. ¿Y cuál ponemos de Sandra?
3: Pues vamos a poner La Virgen de la Macarena.
2: Vamos a buscarla. Virgen de la Macarena. Vamos a ver, vale. Virgen de la Macarena, vale. Pues, ¿a quién se la vamos a dar? Muchas gracias.
3: A tu señora y toda tu familia y para Alma, muchos besitos. Para Anthony y toda su familia, con Remedio y toda familia, para Enrique, su señora y familia, y sus hermanas Armen e Inés, Domingo López,
2: sí.
3: Para su hijo, la mujer de su hijo, para en el cielo, un abrazo. Para José de Francia también, un abrazo muy fuerte, espero que esté mejorcito y toda su familia. Para Pepi Verdejo, para sus hijos, sus nietos y toda su familia, besito Pepi. Para Isabelita Navarro y Ana Pastorista y toda su familia. Para San

0: Padón, su señora y toda su familia. Un abrazo. Yo, Antonito Jesús, para su madre, su hermana y toda su familia, para mis vecinos, Pepe y María, que espero que estén mejor también, y toda su familia, para Dori Palma de Algeciras y familia, para todos los que llaman, para todos los que escuchan, para todos los que están malitos, para Paqui Morente, Pepe y toda su familia, sí. Para Jimena, para todos los que llaman y todos los que escuchan de Jimena, y para todos en general, que paséis una tarde y una noche maravillosa, porque el tiempo está para eso, para disfrutar.
1: Sí, sí, sí, verdad que sí.
0: Y para tener dinero y no hacer nada.
1: Sí, lo que te he dicho yo, para coger irte al chiringuito y para, tú sabes.
0: El verano es para los ricos.
1: Digo, para los que tienen dinero, para irte, eso es para irte a la playa, para coger, pegarte un bañito, irte al chiringuito, comerte una paellita, después otra vez a la playa, después irte por ahí a comer, a merendar y, en fin, tú sabes.
0: Digo, y después se van a los hoteles y se tiran una semana en los hoteles y...
1: Digo, con un todo para, incluido para que
0: vivir,
1: no veas.
0: Ya ves, pero bueno, nosotros también disfrutamos a nuestra manera.
1: Digo. No, pero nosotros tenemos...
0: Tampoco lo pasamos malamente.
1: No, además nosotros tenemos ese privilegio de tener esos 14 kilómetros de playa y de tener nuestras playas, nuestras ferias, nuestras fiestas, nuestras cosas. ¿Qué dice tu bueno?
0: Dos playas, cuál más bonita. Yo cuando te dice me voy y vamos, que se tiran 12 horas de avión y todo para irte a otras playas, digo, Dios mío, con lo que tenemos aquí.
1: Digo,
0: pero yo... claro, no estamos contentos nunca con lo que tenemos y tenemos que buscar otras cosas.
1: Digo, pues, y la gente de fuera pues se viene con nosotros.
0: Digo,
1: así que nada.
0: Yo no me voy a ningún lado porque yo no soy de mucho viajar.
1: No te gusta mucho no salir fuera, ¿no?
0: No. Y si viajo tiene que ser de un día o dos y va que chuta, me canso.
1: Claro.
0: No soy muy viajante.
1: Por cierto, Miguel, ¿cómo estás, Miguel?
0: Miguel está bien, Miguel lo que ya hoy se ha hartado andar.
1: Sí,
0: ya. Ha ido. Que se levantó esta mañana hasta harto de esta vuelta.
1: Muy bien, ¿y hoy qué tenemos de comida, qué tenemos planteado?
0: Pues mira, tengo ahí salmón.
1: Ah, mira.
0: A la plancha. Pero estoy ahí que no se dé una ensaladita de patatas aliñadas y...
1: Qué bueno.
0: Y poner el salmón a la plancha encima y me parece que esto es lo que voy a hacer.
1: Muy bien, pues las patatas aliñadas están muy buenas. Salvador ha dicho que iba a comprar sardina hoy. Ha dicho, yo voy a intentar comprar sardina a ver si están baratas. Y ahí, y mira, por lo menos pues, se va como una sardinita con su ensalada.
0: No, y que están muy buenas en el horno, ¿eh? Yo,
1: sí.
0: Ahora no tengo la sardina porque ya la he hecho un puñado de veces y tenemos que descansar de sardina, pero yo la hago como a menudo en el horno.
1: Sí, sí.
0: Y hago una triñaca o cualquier cosa de esa y a comer sardina nada más y están buenísimas.
1: Pues
0: pero
1: sí.
0: Bueno, y ahora hace su tiempo.
1: Sí, claro. Además, bueno, hay veranos que se pone, no veas, se pone a 7 euros y 7 euros y pico, que eso, hay veranos que se pone carísima, ¿eh? Pero bueno.
0: Pero ya estamos acostumbrados que todo está caro.
1: Digo. Pues sí.
0: Si te vas a un chiringuito, te cuesta una sardina 1 euro, pues si tú te compras un kilo, por 8 euros lo compras.
1: Pues sí, al final...
0: Y te la comes.
1: Es verdad, ¿eh? Eso es verdad.
0: Y te la comes, porque ya estamos acostumbrados que todo. Lo que vaya a comprar, compra carne, compre lo que compre, tírate ya de 10 euros, 12 euros. Entonces
1: digo.
0: Ya el pescado, que era lo más barato antiguamente, ahora se ha convertido en un lujo.
1: Y es que la comida, yo qué sé, yo no comprendo eso, ¿eh? Tú dices que suben las materias primas, que suben no sé qué, y al final es lo mismo, porque igual que te lo suben ya no te lo bajan, ¿sabes?
0: No, lo que suba ya se acabó, ahí se queda.
1: Sí.
0: Y todo lo que dice, entra un presidente y te promete esto, aquello y lo otro, y después no lo hace.
1: Sí.
0: Y si hace algo que nos perjudica, el que entre después sigue haciendo lo mismo, no lo cambien.
1: El consumidor es el último que siempre... El que siempre sale perjudicado. El último siempre
0: el
1: sale...
0: El trabajador el que sale perjudicado.
1: Exactamente. El trabajador y la persona de a pie, claro. Los mayoristas, eso nada.
0: Nada, y bueno, y los que están en el campo y eso también salen perjudicados porque
1: también
0: sería por los productos y después va a un supermercado y te cuesta 3 o 4 euros.
1: También hay mucho
0: día duro, también lo padecen bien, le pagan a lo mejor 108 céntimos de euro y después lo venden por 3 o 4 y...
1: Hay mucho intermediario por ahí.
0: Sí.